0: ya si vas soltadas por esta guerra innecesaria. Ese tema es para las madres.
1: Sus hijos no volvieron.
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0: 7:08 de la noche. Gracias a todos ustedes que se conectan a esta última hora de Amantes del Círculo Polar. A todos aquellos que han estado allí, ¿no? Participando y sobre todo contándonos esa expresión típica colombiana que los enamora, ¿no? Que les ayuda también a decir sí. Tendríamos otra ahorita, ¿no? Listolis, listolis.
1: Listolis, claro.
0: Listolis. Uno tiene un montón de palabras. Obvio, micro, obvio, ya maracuyea, yea. O sea, usted tiene un montón de palabras. Y ahí vamos conociendo, ¿no? Cómo nos movemos en nuestra jerga popular colombiana. Y hablando de Colombia, pues esta semana hablamos de muchas tensiones, ¿no? Que también se viven alrededor de las decisiones cruciales que tenemos como este país de la democracia. Resulta que en medio de todo esto, pues hay muchas formas de entender el país. Y una es hacerse esta pregunta. ¿Cómo se supone que acabamos con Colombia? ¿Será que debemos mandar a nuestro país a terapia? ¿Qué puede quedar después de eso? ¿Hay salida para nosotros? Y hay una pregunta allí muy particular y es, ¿quién se cree Santiago Rivas para estarnos diciendo qué hacer con nuestra amada Colombia? Y pues para responder esa pregunta, invitamos a Santiago Rivas, que nos está acompañando a esta hora de la noche. ¿Cómo estás, Santiago? Bienvenido. Qué rico poder tenerte acá.
2: Ma, muchísimas gracias por la invitación. Bueno, pues sí, aquí estamos a ver quién es que me creo yo para estarle diciendo a la gente.
0: Bueno, tenemos detrás de todo esto un nombre y es Acaba Colombia. De hecho, hablábamos hace algunas semanas, de un libro que usted presenta, ¿no? Con este título en investigación que usted también ha realizado. Cuéntenos un poco de eso. ¿Cómo nace Acaba Colombia?
2: Bueno, Acaba Colombia, a ver, a mí me pidieron un libro, me pidieron hacer un libro, me contrataron, pues me llamaron de Planeta y duramos un buen tiempo pensando qué libro hacer. En ese momento yo tengo la impresión de que ellos querían, esto era 2018, de que ellos querían hacer un libro como de los puros criollos, ¿no? Planeta tiene mucho libro de influencer y en esa medida yo creo que ellos tenían ganas de hacer como un libro acerca de los puros criollos, ¿no? Las empanadas, las costumbres, las cosas colombianas y poder contar, bueno, como con una voz narrativa, como un poco como la que tenía los puros criollos, que era mi voz de presentador, para darle como curso a esa investigación. O esa, ni siquiera es una investigación, yo creo que era un libro pensando como para darle como un ala o como una segunda voz narrativa o un segundo formato a los puros criollos. No sé cómo sería esa vaina, pero yo decidí que no, por varias razones. La primera es porque los puros criollos, pues sí es el programa en el que yo trabajé y yo lo considero mío, pero al mismo tiempo no es mi programa, es un programa creado por Néstor Oliveros, que es su director y su inventor y su escritor principal. Entonces pues yo quise hacer otra cosa y lo que quise hacer fue una especie de lado B de los puros criollos, hablando sobre todas esas cosas que yo he aprendido sobre Colombia, que yo había aprendido en ese momento, además recorriendo el país a lo largo de las temporadas, y decidí hacer como una revisión profunda de lo que supone ser colombiano o de lo que supone Colombia, ¿no? No solamente como el país y su historia, sino qué caracteriza a Colombia. Y retrotraje una idea muy vieja que era el de acabar a Colombia, no con Colombia, sino a Colombia, es decir, desmantelar el país, no destruirlo, ¿no? Porque uno dice acabar con, pues es como, no, se están robando toda la plata, pero eso llevan haciéndolo todo este tiempo, desde hace muchísimos años, no ha funcionado, no han acabado a Colombia, no han terminado de gastársela ni de robársela, ahí sigue el país en pie. No destruirla, que también han tratado, no lo lograron, ¿no? Entonces, este es más como un, bueno, vamos a bajar, a desmantelar por partes el país, y una vez no haya país, yo creo que ya no va a haber que llevarse o no va a existir un problema, pero pues obviamente en esas, y como esa es una solución irreal, pues yo propongo otra solución que es irreal, pero que al mismo tiempo me parece más posible, que es mandar a Colombia a terapia, ¿no? Porque cuando uno tiene un país que lleva acumulando problemas como en el cuarto del desorden durante tanto tiempo, que ya en algún punto esa puerta sea ¡pum! Y sale todo el desorden, pues tal vez lo que tengamos que hacer es sacar poquito a poquito e ir ordenando papel por papel, desorden por desorden, para ir viendo qué es lo que nos pasa. Y ahí empecé yo a ver como con ojos afectivos o emocionales las dinámicas políticas colombianas, y de ahí fue que yo empecé a sacar muchas de las cosas que componen el libro. Y luego lo convertí pues en el monólogo ya pasada la pandemia, ¿no? Cuando ya hacia el final de la pandemia, en medio de las elecciones, dije, bueno, ya me gustaría convertir esto en un contenido distinto, darle una actualización, porque obviamente es un libro que habla, por ejemplo, sobre autosabotaje, sobre masoquismo, pensando en los gobiernos pues que habían ido hasta ese momento y pensando Colombia se está autosaboteando. Y ahí fue cuando, antes de, o sea, yo entregué cuando todavía Santos era presidente y lancé el libro cuando ya era Duque presidente. Entonces, pues si queríamos ver una lección más clara de autosabotaje, pues creo que no podría haberla habido. Entonces, por ahí dije, no, pues que quisiera actualizar con todo lo que fue el gobierno Duque, que no alcanza a estar en mi libro, y hacerle como una vuelta de tuerca y obviamente añadir e ir añadiendo cómo ha sido el gobierno Petro y tratar de ver cómo eso se compagina con las cosas que dice el libro, pues que yo digo en el libro y que tal vez podrían servir como materia de análisis, no de un proceso o una noticia específica, sino de un proceso entendido como la historia completa del país.
1: No, y además es que tenemos también una antesala gigante, como bien lo dice Santiago, de mandar a Colombia a terapia, que es muy necesario, ¿no? Realmente, después de que hablamos con Santiago ya hace un par de meses, ya que un par de años, de hecho, sobre esto, me pareció muy simpático el entender que necesitamos es tener terapia de choque. Y él decía, es que sí, necesitamos que Colombia despierte.
0: No suavecita,
1: No
0: pero no
1: suavecita,
0: agresiva, ¿ah?
1: pero hay que hacerlo con humor. Porque al colombiano de a pie le gusta es el humor, ¿no? Le gusta es, ay, usted la está embarrando, riámonos de eso, ¿no? Entonces, eso me pareció muy simpático en aquel momento. Y ahora tenemos esta premisa, acaba Colombia, ¿no? Que es otro de los elementos más importantes dentro de esta narrativa que tiene Santiago. Ya hemos vivido muchos años en la cual, pues, hemos desmantelado a Colombia a lo que da, ¿no? A lo que va, ¿no? Muchos gobiernos han estado allí inmiscuidos en muchos elementos que pues dejan tambaleando a la ciudad, perdón, a la Colombia, pero lo interesante es que nunca cae, porque ahora sí hay que acabar a Colombia, porque ahora sí necesitamos sentir ese poquito de miedo, de sentirnos un poco incómodos, porque es necesario esto en este momento, en una sociedad que está tan dividida, polarizada, y que en ese momento entendemos la opinión como verdad.
2: A ver, no, mi teoría es que nadie ha tratado de acabar a Colombia, es decir, nadie ha tratado de desmantelar el país, no desmantelarlo como destruirlo de nuevo, no.
0: Acaba
2: Claro, mucha gente
0: Colombia.
2: ha tratado de robarse el país, mucha gente ha tratado de desarmar las cosas que hay en el país, efectivamente, pues, ¿no? Los acuerdos de paz y la infraestructura, ¿no? Y esto es una cosa histórica, porque es que además yo hablo de los acuerdos de paz y claro, pensamos en el del 2016 que tocó negociar lo que finalmente se firmó, que luego no se implementó y que en su no implementación se ha dejado caer, ¿no? Y eso se vuelve como una hoja de ruta, pero para esas rutas pues que le comisionan a Luis Carlos Sarmiento Angulo, que eso está ya desierto, lleno de huecos, con un paresiga, y la única persona que se encuentra allá es Néstor Humberto Martínez. No, pero nosotros pues podríamos pensar, por ejemplo, en los acuerdos del 85, el 84, el 85 con el M-19, los acuerdos del 84 que fracasaron con las FARC y que dieron vida a la UP, que luego fue un partido al que exterminaron. Ver los fallidos acuerdos de paz del Caguán y las razones por las cuales fallaron las conversaciones en Mainz con el ELN. Ya, es decir, ha habido un montón de procesos fallidos que nosotros desmantelamos y ha habido una larga historia de infraestructura destruida, sin ir más lejos, los trenes, ¿no? Nosotros teníamos un sistema de trenes, podríamos tener un sistema de trenes gigante, pero hace mucho tiempo, mucho más tiempo de que nosotros tuvimos la oportunidad de ver y vivir. Se desmanteló y se dejó caer la red ferroviaria colombiana, que podría ser una red ferroviaria que nos conectara con el resto del continente, pero no ha sido así, no ha podido ser así. Entonces tenemos una larga historia de dañar con el pie lo que hacemos con la mano, ¿no? Creo que esa es la sensación. Pero yo creo que precisamente nuestros gobiernos Y la clase dirigente con la que tenemos esta relación tan tóxica, ¿no? Como una relación de amor-odio, como de dependencia afectiva y de maltrato, pues es gente que necesita que exista Colombia, porque Colombia es el nombre de esa entidad, como de ese acuerdo que les permite a ellos hacer usufructo de todo lo que hay, ¿no? De los paisajes, los pisos térmicos, la biodiversidad, los presupuestos del Estado, la representatividad política, y uno también es un activo en esa relación. Y creo que eso supone pues eso supone de plano pues una agresión que tienen con nosotros los que tienen con nosotros los pues la clase política. Pero sí, de acuerdo, no, cuando yo digo desmantelar, digo deconstruir. Lo que pasa es que deconstruir es un verbo tan manido que me parece complicado de utilizar ahorita,
0: Claro.
2: pero sí la idea es como coger de a pedacitos, como hace uno en terapia, e ir evaluando qué es lo que pasa poquito a poquito, e ir entendiendo de dónde es que nosotros salimos así o por qué es que nosotros resultamos siendo así, y eso es lo que yo entiendo por desmantelar, pero claro, desmantelar también es como dejar caer a pedazos. Lo que pasa es que Colombia siempre se sostiene porque se necesita que exista un país, como que no pueden terminar de robárselo, ¿no? Y por eso, en esa medida, la misma gente que parece odiar a Colombia es la misma gente que la ama demasiado, ¿no? La misma persona que salía a decir que si uno comía Boca Chico frito y oye champeta, entonces puede ser un potencial maltratador de mujeres. O el mismo que llamó al ajiaco santafereño un potaje carcelario, es el mismo que ahorita está firme por la patria e imitando un acento costeño que cada día que pasa es más costeño, ¿no? Como yo no sé cómo va a llegar de aquí a una semana o exactamente qué dialecto va a estar hablando, pero esa persona que odia las cosas de nuestro país es el mismo que necesita aparecer como que la ama demasiado. Y amar demasiado es una red flag.
0: Claro.
2: Amar demasiado no es amar, amar demasiado es convertir el país como en una especie de embeleco sobre el cual se monta esta pantomima pues del amor.
0: Santiago, a mí me sorprende mucho, ¿no? Cómo usted nos va narrando justamente esos conceptos, cómo va, como lo decía, deconstruyendo Colombia a pedacitos, cómo la estudia, ¿no? Para poderla mandar a terapia con muchos argumentos. Pero sobre todo hay algo muy interesante como público también que percibimos, y es el humor, lo hablábamos ahorita, el humor que ha estado acompañado, ¿no? Durante muchos años, cuando hablamos de la tragicomedia, de la comedia como también esa herramienta para transformar un entorno sociopolítico. Yo quiero preguntarle justamente eso. Hablábamos ya de una temporada pasada. ¿Cómo le fue? ¿Qué tipos de reacciones usted encontró? ¿Y qué se lleva al público? ¿Qué es lo que usted finalmente quiere que el público se lleve más allá de la polarización que está hoy muy latente en Colombia y que nos sigue teniendo, pues nos sigue dejando esa división, ¿no? Pero estamos hablando de un sentido común que usted también quiere plasmar.
2: Sí, yo creo que, a ver, yo tengo la idea, de pronto es fallida, ¿no? De pronto yo no tengo la razón en eso, pero yo creo que si nosotros vemos el cuadro completo, como que si nosotros nos alejamos y vemos el macro y vemos qué tanto de esto ya había pasado antes y cómo, las muchas maneras en las cuales nosotros, yo creo que el problema no es tanto la polarización, a mí me parece que la polarización es como una consecuencia natural del debate y un país que cada vez está más pendiente de la política, es un país que naturalmente se va a polarizar. Creo que el problema está en la fractura, es decir, creo que existe una llevada al extremo de esta idea polarizante que lo que hace es que seamos irreconciliables. Y creo que ahí es donde está el problema, que no exista un campo común. Y no lo digo porque necesariamente ese campo común se vaya a encontrar a partir de un esfuerzo, que tal vez sí, pero al mismo tiempo es un esfuerzo mucho más grande de lo que se cree, ¿no? Es decir, no, hay puntos en los cuales yo tampoco entiendo cómo podría uno estar dispuesto a negociar, ¿no? Yo no entiendo cómo conciliar con el negacionismo de los falsos positivos, por ejemplo. Yo no entiendo cómo conciliar un país con quienes niegan el exterminio de la UP. Yo no tengo cómo conciliar con quienes niegan la agencia de las víctimas. Yo no tengo cómo conciliar con personas que siguen promoviendo la violación de los derechos humanos como propuesta central de su forma de ver el país, ¿no? Como que si alguien bloquea una carretera, entonces se lo puede dar de baja. Para mí eso es irreconciliable, ¿no? Yo tampoco entiendo cómo puede ser, pero creo que existe una forma de solucionarlo. Tal vez no con las personas que están proponiendo eso, tal vez no con la clase dirigente misma, tal vez no con los políticos, con los congresistas, con las congresistas, sino con la gente. Con la gente que un día vota a uno y el otro día vota a otro, con la gente que está votando con base en los problemas que tiene en su vida, con la gente que es al mismo tiempo actor ¿no? o participante activa y víctima del quehacer político. Entonces, esa conversación, que obviamente es abstracta, que es muy etérea, pues me parece que es la conversación más importante, ¿no? Ver cómo es que somos nosotros, qué es lo que uno hace cuando va a terapia, ¿no? Uno va y uno dice, pero carajo, ¿por qué soy así? O sea, ¿por qué me pasa esto? ¿Por qué parece que me consigo una persona distinta cada 4 años? Pero cada 4 años es la misma vaina, ¿no? Porque sigo teniendo los mismos problemas de siempre, ¿qué es lo que me ocurre? Entonces, una persona que tenga esas características, alguien que lleve teniendo un problema durante mucho tiempo, ¿no? 7 años de vida, perdón, 217 años de vida republicana, 200, bueno, muy difícilmente va a poder, ¿no? Decir como, pucha, no, seguro lo que me pasa es esto. Tiene que preguntarle a alguien, tiene que preguntárselo, tiene que desarmarlo, tiene que mirarlo en detalle, tiene que analizarlo. Y eso a veces se nos escapa porque estamos tan llevados de la urgencia, ¿no? Tan llevados de la contienda. Un país que se la pasa en campaña, ¿no? O sea, no se ha terminado de posesionar el presidente nuevo, ¿no? No le ha caído la banda presidencial y ya estamos buscando nuevos candidatos presidenciales para mantener esto andando, ¿no? Los medios relevantes y la discusión viva y la oposición viva y el gobierno vivo y todo el mundo está tratando es de distraer y quienes estamos en ese fuego cruzado de contenidos terminamos también agotados y terminamos desligándonos emocionalmente del país porque lo único que vemos es una discusión permanente, como una pelotera, pero es una pelotera que no busca solucionar de ninguna manera los problemas, sino simplemente mantener viva la relevancia de esos problemas como si no fuera suficiente con su naturaleza de problemas.
1: Definitivamente necesitamos ir a terapia.
0: No, ya no nos mandó
1: Ya
0: solo como Colombia, sino también a
1: no, no, no,
0: nosotros.
1: necesitamos,
0: Yo,
1: necesitamos.
0: ¿por qué cada 4 años, no? Voy
1: Cada
0: cada
1: 4 años, cada
0: pasa lo
1: seis,
0: mismo,
1: cada
0: las
1: dos.
0: relaciones tóxicas, oiga, eso es verdad. Y se vive también, no
1: Nos
0: solo en la
1: tocó.
0: vida personal, sino como país.
1: Nos
0: Tremendo.
1: tocó. No, y además es un cachetadón fortísimo porque sí es real. Sí, nosotros estamos constantemente inconformes y no sabemos cómo intentar solucionar las cosas, ¿no? Metemos más problemas a esa bolsa, pero ¿y qué? ¿Qué hacemos con eso?
0: Cierto.
1: Pues bueno, tenemos entonces esta gran invitación acá a Colombia y hay una pregunta, ¿no? Porque tenemos motivos para pagar e irnos, pero ¿cuál sería ese gran motivo para pagar e ir, para pagar a Colombia e irnos? ¿Cuál sería
0: Ahí
1: ese?
0: vámonos.
1: No, y además, no solamente en Colombia, a nivel mundial, ¿cuál sería ese gran motivo?
2: Pues a mí me parece que hay muchos potenciales motivos, ¿no? Como el hecho de que exista un ascenso global de la ultraderecha que esté además compartiendo libretos, compartiendo personajes, compartiendo tropos, que exista como una ola de desprecio por la inteligencia y de desprecio por el aprendizaje, de desprecio por el potencial de la academia de transformar la realidad, que exista un desprecio gigante por la inteligencia y en cambio sí un encumbramiento del espectáculo por sí mismo en nombre de una codicia gigantesca, porque no es otra cosa, en nombre de una serie de intereses que se valen de cualquier dispositivo, sea esto la misoginia, el racismo, el elitismo, el clasismo, el machismo, la aporofobia para poderse instalar gente que está dispuesta a negar la historia del mundo, ¿no? Gente que está dispuesta a sostenerle a alguien a la cara que el nazismo era de izquierda, que porque el partido se llamaba Nacional Socialista en contra de toda evidencia y el hecho de que no importe ¿Qué tanto sabemos ya o deberíamos saber de historia, de ciencia, y en cambio no, un mundo configurándose a partir de la noción de que se puede simplemente despreciar ese conocimiento y despreciar a la humanidad, y que incluso gente que en el futuro será despreciada por esas ideas esté dispuesta a votar simplemente para responder a un miedo gigantesco? Pues es un motivo para decir, bueno, deberíamos tal vez, ¿no?, como apagar el país. Y sin embargo, obviamente siempre existe un motivo para pensar que de pronto sí se puede, ¿no? Finalmente, la esperanza en ese sentido es amiga y enemiga al mismo tiempo, ¿no? Es lo que lo termina uno manteniendo ahí fuerte, firme, pendiente, y por el otro lado, es lo que le permite a uno volver a someterse a esta tanda, ¿no? Por ejemplo, a esta ansiedad preelectoral loca, como de saber en manos de qué o quiénes va a quedar el país. Pues es muy loco que tengamos unas opciones abiertas a una persona. A mí me parece que esto sí toca decirlo de frente, pues que representa todo lo peor de lo que somos, y que en medio de todo eso estemos nosotros todavía dándonos palo como si fuéramos dos barras bravas o tres barras bravas o cuatro barras bravas en un partido en el que finalmente nadie acaba por ganar, ¿no? Solamente gana una serie de codicias o una serie de intereses, y el poder que termina sirviéndose solo a sí mismo cada vez hace más evidente lo inservible de este sistema que nosotros tenemos. Entonces, ¿cuál es mi principal razón para pagar e irnos? Pues yo creo que es que el sistema es fallido. No que no debamos hacer lo mejor posible mientras ese sistema funcione, que es lo mismo que pasa con la terapia, ¿no? Como nosotros tenemos familias que a todas luces son disfuncionales, o podemos tener una vida que desde cualquier punto de vista puede ser disfuncional, pero cuando vamos a terapia, un poco es para ver cómo hacemos para ir solucionando de a pocos e ir haciendo funcional aquello que nos duele o aquello que nos ha dejado una herida, porque nosotros tampoco podemos convertirnos en nuestro trauma, ¿no? Y Colombia, pues, es un país que tiene muchísimos traumas y que está también muy herido por su historia. Pues eso supongo que es lo primero que toca solucionar.
0: Sí, Santiago, yo creo que usted nos va justamente hablando y uno va reflexionando, ¿no? En medio de esta entrevista, porque el país finalmente también empieza por una decisión propia que nosotros tomamos, ¿no? Y le digo así como de manera personal, es muy valiente usted hablar de esto, además, en esta semana, que hay tensión, ¿no? Que de hecho le dicen a usted, mejor no hable de política porque se pueden estar dañando amistades, porque se pueden estar dañando relaciones familiares y como que se ha
2: Sí.
0: convertido en un tabú, pero necesitamos hablarlo. Y usted lo hace de una forma muy llamativa que es con Acaba Colombia, así que quisiera que nos deje esa invitación final, porque debemos ir justamente esta semana de tanta tensión electoral a ver y a conocer todo este gran proyecto.
2: Bueno, Acaba Colombia es un monólogo con el que yo llevo mirando a este país y hablando y burlándome del país y burlándome de mí y burlándome de los muchísimos lados que conforman la pelea política constante que es Colombia. Llevo haciéndolo desde 2022, he ido actualizando el material de acuerdo a las circunstancias, y pues estamos en la antesala de una primera vuelta electoral, en unas elecciones que están pues muy calientes. Todo el mundo está con un gran ajite, hay una fractura gigante entre las dos principales opciones que parece haber, y existe, por supuesto, mucha ansiedad, y yo obviamente pues amo ganar plata o sacar algún sustento de esto que yo hago, que es hablar en público, tratar de analizar y convertir las cosas en humor para que no nos enloquezcamos. Pero sobre todo creo que es importante ir para encontrarnos con personas con las cuales podamos reírnos un poco de la política y podamos acompañarnos en esta ansiedad electoral grande. Entonces, bueno, pues la invitación es para ir a Le Tiende, que es un sitio que es café, librería, tienda y también teatro, que queda en el Parkway, en la carrera 24, número 3744. Esto es a las 7:30 de la noche, el jueves 29, viernes 30, perdón, jueves 28, viernes 29 y sábado 30, en plena ley seca. Nos va a tocar una función a palo seco, justo en la previa de la primera vuelta. Toda la información también la van a encontrar en mi cuenta de Instagram, arroba Rivas raya abajo Santiago. Y ahí, pues bueno, la idea obviamente es que podamos reírnos y tirar dardos y hacernos compañía en tiempos en los cuales la ansiedad tiende sobre todo a aislarnos y ver a ver qué pasa, que finalmente no se acaba Colombia, pero ver a ver si recuperamos un poquito de cordura.
0: Claro, y yo creo que eso es algo muy importante. Además, me gustó la invitación, ¿no? Toda la mezcla que podemos encontrar en ese lugar, teatro, libros, ir a parchar un ratico, como decimos popularmente, ¿por qué no? Y tener un plan muy capitalino que sobre todo nos va a llevar a eso, ¿no? A ponernos un chipcito antes de ir a tomar una decisión tan importante como lo son, pues, estas elecciones, ¿no? Esta jornada electoral. Así que, Santiago, gracias por acompañarnos y seguramente allí estaremos.
2: Muchísimas gracias, allá les espero, ojalá caigan por allá acá a Colombia y pues bueno, para quienes nos están oyendo, pues hay también algunos pases de invitación para que obviamente nos acompañen, ojalá atasquen las líneas y empiece un sorteo que sea un poco menos cruento que la batalla electoral, pero que obviamente nos podamos ver allá las caras.
0: Claro que sí, así que bueno, usted ya lo dijo, tenemos regalitos para nuestros oyentes que están conectados con nosotros. Si usted está allí, vaya anotando ese número, 324-137-1393, 324-137-1393, porque así va a poder ir a disfrutar justamente de ese gran stand-up, ¿no? De ese gran show, de ese performance, de todo este gran proyecto que nos trae Santiago Rivas. Gracias por acompañarnos, Santiago, y a todos ustedes, queridos oyentes, pues les dejamos esa invitación. Vaya levantando la manito, vaya reportando sintonía, porque apenas lleguemos de esta tanda musical, pues vamos a entregar ese pasecito doble, ese primer pasecito doble, para que usted vaya y piense, ¿no? En cómo mandar también a terapia a nuestro país.

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0: 7:40 de la noche. Gracias a todos ustedes por seguir en sintonía. Y bueno, oiga, tremendo, ¿no? Muchos oyentes por allí han levantado la manito.
1: Sí.
0: De yo quiero ir al gran stand-up que nos vamos a encontrar con Santiago Rivas. Y sí, yo recuerdo mucho que cuando estaba chiquita, no más pequeñita, me gustaba mucho Los Puros Criollos. O sea, de verdad, buenísimo. Yo me disfrutaba mucho ese programa, yo no me lo perdía. Y cuando tuvimos la primera oportunidad de entrevistar a Santiago Rivas acá, yo me sentía en modo fan. Yo era, ay, no, él es el referente que conoce muy bien Colombia. Se nos olvidó preguntarle, ¿sabe? ¿Qué palabra, qué expresión?
1: ¿Qué palabra? Claro. Pero él debe tener un diccionario.
0: Él debe tener un diccionario gigante. Pero bueno, tenemos la oportunidad de hacerle esa pregunta a nuestros oyentes que han estado muy activos allí a través de nuestra línea de WhatsApp 324-137-1393.
1: Bueno, a esta hora saludamos a Gustavo y nos dice la joda esa. La joda esa, si se puede decir eso.
0: Sí,
1: la joda esa,
0: ya
1: sí.
0: La di.
1: La joda esa.
0: Ya tráigame esa joda.
1: Estamos en horario familiar.
0: No joda.
1: Traiga esa joda.
0: No, y además esa palabra se usa como en todo lado, ¿no? Sí. No joda.
1: No joda. No, pero el de joda bogotano es a una cosa, ¿no? Se refiere a una cosa.
0: Sí.
1: O deje la joda.
0: Deje la joda.
1: Sí, no sea
0: pero
1: mamón.
0: Es que esa es una palabra...
1: Fuerte.
0: Fuerte, sí, como de regañito, ¿eh?
1: Bueno, también Giovanni Camacho, quien se lleva boletas dobles para ir a cine, nos dice, ¿debo pasar por las boletas?
0: No, debe enviar los datos, Giovanni, por favor.
1: Ah, ya los envió.
0: Ya los envió, listo, uh-huh. Muy bien. Entonces ya ahorita le vamos a enviar las indicaciones para que esté supremamente atento.
1: También por aquí está reportando sintonía Diana Isabel Vargas Caro.
0: ¡Ay!
1: Ella nos dice, me gustaría ir al monólogo de Santi, amigos de la UT. Deja su nombre y nos dice, formas de decir sí a lo colombiano, a la fija.
0: ¡A la fija!
1: A la fija, está bien,
0: ¿no? Oiga,
1: está
0: chévere. Sí, me gusta.
1: Y la segunda, breve. Bre.
0: Ahí sí, está. Uno ojalá entre menos le toque, ¿no? Hablar. Porque usted no se ha dado cuenta, no sí. Dice, ¿pa' qué?
1: ¿Para qué? Sí.
0: ¿Para qué esa vaina?
1: Sí, uno lo que hace es quitar el ra en para en toda oración, ¿no?
0: Sí. Ay.
1: Sí. Y bueno, pues aquí también Daniel nos dice, ¿todo vientos o maletines?
0: ¿Maletines?
1: ¿Todo vientos o maletines? Todo,
0: eso es una expresión. Todo sí, vientos. Sí, sí. Todo vientos yo sí la uso.
1: Sí,
0: todo vientos. Pero no.
1: Estoy encontrando su lado más oscuro, Angie.
0: Mi lado.
1: Me preocupa.
0: Mi lado vi re bien.
1: Yo a veces, y un día les pregunté, fue hace mucho tiempo, estábamos hablando en sala de reacción, todos
0: sí.
1: Estábamos, estábamos todos, y yo les pregunté, ¿será que yo puedo imitar a Uñero? Y me decían, ¿cómo?
0: O sea,
1: ¿Yo puedo imitar a Uñero? O sea, usted, ¿se imagina yo hablando con Uñero? Y sí, yo puedo imitar a Uñero, ¿sí me entiende? Que si yo podía pasar por Uñero, y me decían, no, papito. Le falta más pelo para esa moña.
0: Pero no, yo le veo que sí.
1: Sí, no, yo puedo imitarlo, pero pasar por un ñero, no.
0: No, pasar por ñero no, pero le sale la voz.
1: Sí, ¿no? Chichas.
0: Le sale natural, miso.
1: Chimbita. Miso, oiga, está pelando el cobre.
0: Estoy entos y maletines. Ya tengo otra palabra para agregarle. Yo sé que Daniel es de los nuestros.
1: Sí, Daniel que nos acompaña siempre en Amantes del Círculo Polar. Pues bueno, esos son los oyentes que nos estaban escribiendo hasta ahora. Recuerden que se pueden llevar boletica doble, ¿no?
0: Se pueden llevar pasecito doble para ir a disfrutar con el señor Santiago Rivas acá a Colombia. De hecho, tenemos función 28, 29 y 30, jueves, viernes y sábado a las 7:30 de la noche. Estamos confirmando, ¿no? Si, cuál es la función a la que podemos ir, si puede ser cualquiera. Uh-huh. Pero si usted tiene disponibilidad alguno de estos 3 días y quiere ir a disfrutar de Santiago Rivas acá a Colombia, ¿no? Material actualizado para el electorado. Pues la invitación es que levante ya mismo la manito. ¿A dónde? Al 324-137-1393. Recuerde que será en Le Tiende Casa Cultural, un espacio muy bonito de la ciudad donde podemos ir a tomar alguito, ¿no? Donde podemos ir a disfrutar, donde podemos leer, donde podemos, mejor dicho, reírnos un buen rato.
1: Le tengo un chiste para que se ría.
0: ¿Un chiste?
1: A ver. Bueno, más bien es un comentario.
0: ¿Por qué
1: Joana, ríes? Joana nos dice, positivo para añeros.
0: Y Joana, no.
1: Joana nos dice, hombre. Y al final nos dice, pero cultos. Ñeros, pero cultos.
0: Ay, muchas gracias. Uy, la re buena,
1: sí, la
0: Joana.
1: Re buena. Y estamos re mal.
0: Estamos re mal.
1: Sí, bueno, digamos que no. Pues bueno, sigan escribiéndonos a través de nuestra línea de WhatsApp 324-137-1393 y más adelantico les estaremos contando sobre estas boletas.
0: Sí, así que bueno, si usted está allí, levante la manito y diga, yo quiero ir a Cabo, Colombia, para disfrutar del show de Santiago Rivas. Levante la manito y envíenos esa expresión típica colombiana que no puede faltar, ¿no? Esa forma creativa, esa forma muy colombianizada de decir sí, acepto. Así de fácil usted puede ir a disfrutar de este show. 28, 29 o 30 de mayo es la cita con el señor Santiago Rivas. Mientras tanto, pues nosotros hoy en Lunes de Literatura les traemos algunos recomendados, porque siempre es bueno ir a esos rankings, ¿no? Uh-huh,
1: claro.
0: Que nos dejan, ay sí, los cultos en la literatura y aquellos que de verdad son expertos y que nos dicen, venga, hay novelas, hay obras literarias que no podemos simplemente pasar por alto, sino que necesitamos más bien recordar, más bien tener presentes dentro de la agenda literaria, porque podrían transformar lo que hablábamos, ¿no? Nuestra vida y a la vez un país, un contexto sociopolítico o económico también.
1: Claro, y además hay una de las cosas que sucede a nivel mundial. Estamos leyendo y lo que sucede ahora es que nosotros invisibilizamos el acto de leer noticias, de leer prensa. No sé si usted pasa desapercibido eso, ¿no? Usted dice, voy a leer, no, yo no leo tanto, entonces no estoy dentro del ranking de lectores recurrentes, ¿no? Pero usted lee periódicos, usted lee información a través de su celular, usted lee constantemente. Así que The Guardian, que es un periódico británico muy prestigioso a nivel mundial, dijo, usted sí lee, usted hace parte de la sociedad de lectores. Así que le traemos 100 novelas que son las mejores a nivel mundial para que usted siga leyendo. Entonces The Guardian dijo, vamos a leer 100 libros. A ver a cuántos llegamos.
0: Sí, mire que algo muy interesante de cómo ellos hacen este ranking es que toman 172 personas, dentro de las cuales encontramos autores, críticos y académicos de diferentes partes del mundo, para poder sacar este ranking, y les dicen a cada uno de su top 10. Top 10 de títulos que a su juicio no podían quedarse por fuera de un ranking como este. Y pues para muchos este reto fue insuficiente, por ejemplo, para el estadounidense Stephen King, quien dijo, ¿sabe qué? No he podido incluir ni siquiera a Dickens. O sea, no me dieron espacio suficiente. Tengo muchas obras en la cabeza como para que me pongan a escoger solamente 10.
1: Ay, imagínese. No, es que es muy difícil. Y adentrarse a grandes literatos que no solo son críticos de su haber, sino también son promotores de la lectura. O sea, es muy difícil. Ahora, imagínese, es como cuando a usted le preguntan cuál es su canción favorita y usted va a decir, en este momento es esta. Pero a mañana usted se topa con otra canción y dice, no, me fascina esta canción. Y es lo que sucede en el mundo literario. Usted se topa con un libro maravilloso que le ayuda en ese momento y le ayuda a sacar de ciertas situaciones emocionales. Pero después termina el libro y comienza otro y dice, no, este es mi libro favorito. Y así sucesivamente. Ahora imagínese con una eminencia como Stephen King, que ha hecho cosas maravillosas y que su literatura ahora hace parte del universo cinematográfico. Yo también no, me quito el sombrero.
0: No, y mire que lo más curioso es que la idea de The Guardian era como resaltar estas obras publicadas en inglés también, ¿no? Entonces tienen a Salman Rushdie, Annie Enright, Yoon Lee, Elif Shafak. Son grandes referentes de la literatura mundial, eso hay que dejarlo claro. Y lo más curioso, que esto me pareció un dato muy lindo, es que les dicen, bueno, hagamos el top 10, usted deje las mejores novelas de la historia, y hay quienes dijeron, ¿sabe qué? No puedo hablar sobre de obras en inglés, porque hay muy buenas publicaciones en español.
1: Ay, qué bueno, imagínese esto. Pues bueno, le traemos 5 de las 100, ¿no? Esperemos en algún momento completar la lista de esas 100, de esos 100 recomendados en The Guardian. Pues bueno, comenzamos con una obra de arte, una obra de literatura que se llama En búsqueda del tiempo perdido. ¿Cómo le suena este nombre? En búsqueda del tiempo perdido.
0: No sé, me trae a la mente quizás como una búsqueda introspectiva, como sí, de ese tipo de novelas donde usted se encuentra ese amor quizás profundo, imposible, muy metafórico. No sé,
1: lo es.
0: No sé si la tiene.
1: Sí, le atinó, de hecho, le atinó con mucha gracia. Imagínese que el autor, que se llama Marcel Proust, intentó materializar su vida a través del mundo de la literatura. Esta es la novela que sigue la vida de Marcel, un narrador anónimo que aspira a ser escritor. La historia avanza de forma cronológica desde su infancia en el pueblo de Combray hasta su vejez en París. Entonces, analizamos tres momentos, ¿no? Porque son tres tomos, uno y dos. Mentira, son varios tomos, pero en el uno y dos nos vamos a encontrar con la infancia y la vocación. En el 3, 4, 5 y 6 nos estaremos encontrando con la alta sociedad y los celos de esta gran puesta hacia la exploración interna. Y la última es la revelación final. Así que lo voy a narrar solamente los primeros para que no hagamos spoiler. La primera, Marcel recuerda su infancia, su hipersensibilidad y la angustia de esperar el beso nocturno de su madre. Imagínese eso. Él lo que está intentando es anhelar todas las noches encontrarse con su mamá. Siempre lo hace. Después, se introduce a Charles Swann, otro personaje, una esteta atrapado en un amor tóxico por Odette. Y su historia anticipa los principios fracasos o los propios fracasos amorosos de Marcel. Y ya la tercera parte de estos dos primeros tomos es que Marcel viaja al balneario marítimo de Baalbek y allí conoce el gran pintor Elstir al aristócrata Robert de Saint-Loup y su gran amor Albertine.
0: Oiga, está muy interesante.
1: Sí, ¿no? Le cuento. Qué bonito.
0: Y desde la complejidad, ¿no? Porque a veces tenemos la palabra complejo como algo difícil, pero es más bien algo que tiene muchos elementos, ¿no? Y que lo vuelven un poco más desentrañable, podemos encontrar esta obra dentro de esa palabra. Mire que este ranking tiene algo muy interesante y es que, pues dicen, ¿sabe que este año ha sido declarado como el Año Nacional de la Lectura para atender esta crisis? ¿Cuál crisis? Una crisis de pantallas, de Netflix o lo que sea que le echamos la culpa, ¿no? Que han llevado a perder como la esencia de lo físico. Y dentro de esos libros, que como les decía ahorita, pues se buscó destacar fue la literatura anglo, pues hubo varias personas que dijeron, ¿sabe qué? No. Dentro de las mejores novelas del mundo, sí o sí tenemos que poner esos títulos. Y tenemos, por ejemplo, Pedro Páramo, que es claro. La famosa novela de Juan Rulfo, ¿no? Y esta se queda con el número 96. Estamos hablando del ranking de 1 a 100 de las mejores novelas. Se queda en el 96. Pero algo que sí me sorprendió es que 100 años de soledad de Gabriel García Márquez quedó en la 17ª posición. Es decir, dentro de todos estos expertos a quienes les preguntan, 100 años de soledad ocupa el puesto 17 de las 100 mejores novelas del mundo. Y estamos hablando de obras desde 1800. Por ejemplo, hay una que es muy interesante que se llama Middlemarch. De hecho, esta obra es de 1871. ¿Usted se imagina la complejidad de una obra de ese tipo?
1: Uy, claro. Es más, ¿qué día estábamos analizando el lenguaje a través de la mirada de el Quijote de la Mancha, ¿no? Con Miguel de Cervantes Saavedra. Y esa complejidad tan robusta a través del lenguaje era materializada por el contexto en el que se vivía, ¿no? En ese momento se seguía explorando el castellano y había muchas palabras que posiblemente en este momento no existan. Y ver cómo ha pasado, ha evolucionado a lo largo de los años, el lenguaje es una cosa maravillosa. Nosotros lo hemos deformado y aparece una institución llamada RAE que cuida pues las normas, pero asimismo es muy flexible con los comportamientos sociales. Por eso el murciégalo, el aiga, que son permitidos dentro de la lengua española.
0: Sí, es que yo creo que ahí vamos como entendiendo que también la lengua se adapta, no a los costumbrismos que tenemos dentro de la jerga popular. Y eso es algo que sucede. Pero mire que hablando de Middlemarch, esta obra es muy curiosa y sobre todo como que me llena de orgullo porque tenemos el nombre de George Eliot. Pero lo cierto es que este era el seudónimo que utilizaba Marianne Evans para dar a conocer su obra. Porque es una novela que entrelaza la vida de varios habitantes mientras navegan por ideales frustrados, el matrimonio, la religión, la política, las estrictas convenciones sociales de la época. Y ahí tenemos, por ejemplo, a Dorothea Brooke, que es una joven muy idealista y apasionada que busca hacer bien en el mundo. Para esto, para ella hacer bien, se casa con un erudito mucho mayor que ella, algo muy típico dentro de la época que se conoce como Edward Casaubon. Digamos que la esperanza era que esta joven pues pudiera adentrarse a los estudios, ¿no? Y pudiera tener esta vida también académica, pero pues el matrimonio termina siendo una decepción asfixiante y emocionalmente fría. Y ahí empiezan otros tramas que ustedes ya van a poder irse imaginando, que se dan en Middlemarch, que es este lugar que crea para en su momento George Eliot. Pero lo que encontrábamos era una mujer que yo creo que en el fondo decía, ¿sabe qué? A mí me pasó esto. Y era una obra de 1867, donde tenemos a Beloved, un título que deja la primera, una de las primeras mujeres en después revelarse, ¿no? Que era Marianne Evans.
1: Imagínese esto. Y ese es el primer libro, ¿no? Ese es en el ranking del 100 al 1, ese es el 1, ¿no? Muchos autores coincidieron con que este libro tenía que estar allí y que tenía que catapultar aún más la visión de ese seudónimo, ¿no? De George Eliot. Me pareció fantástico, parece interesante, son 100 libros. Imagínese hacer esto.
0: 100 libritos.
1: Deberíamos 100 hacer libritos. Ese reto. ¿Será que si alcanzamos al cierre de año? ¿Leer estos 100 libros?
0: Uy, yo no sé, usted qué tan juicioso.
1: Yo soy muy juicioso leyendo. La cosa es que me apasiono mucho. Y eso es un problema.
0: Queda uno ahí trasnochadito.
1: Uy, ¿no? Muchísimo, muchísimo.
0: Sí, a mí también me pasa, ¿sabe? Y pónganme un postre con un libro y un café.
1: Nada, ya,
0: me pierden. Me pierden, eso sí hay que decirlo. Pero bueno, vamos a aprovechar estos últimos minutos para ya ahora sí darles la información de las boletas para sí, que ustedes puedan ir a disfrutar de este stand-up con Santiago Rivas. Así que por ahí teníamos algún oyente, ¿no?, que nos escribió que sí quiere ir. Uh-huh. Y la invitación es que ustedes van a poder escoger qué fecha.
1: Uy, qué bien.
0: Ah, entonces jueves, viernes o sábado a las 7:30 de la noche en el Parkway, es el lugar al que usted va a poder ir. Así que si quiere ir ya mismo, levante la manito.
1: Exactamente, pues bueno, ya hemos leído varios, ¿no? Por aquí estaba, no tiene nombre, tiene nickname. No, ni siquiera tiene nickname. JCM. Dice, buenas noches, amantes del Círculo Polar. Yo quiero ir a Cava, Colombia. Las palabras Sisa, gane o pailas. También nos dice esto. Sigue por aquí Joana Neira y nos dice otra palabra que me gusta decir a mis allegados, esparce.
0: Qué oparse. Oiga, sí.
1: Y también por aquí está Daniel, que nos dice, Santiago Rivas es el apropiado para ver. Me encantaría asistir. Entonces, ¿cuál es la dinámica? ¿Qué hay que hacer?
0: No, listo. Pues vamos a entregarle justamente a las personas que en este momento nos digan, como lo hizo Daniel,
1: sí,
0: que envían las palabras porque quieren ir a disfrutar de Acaba Colombia de Santiago listo. Rivas.
1: Tienen en este momento, a partir de ese momento, un minuto.
0: Un minuto.
1: 324-137-1393. Un minuto para llevarse las boletas.
0: Un minuto para ganar. Sí, la idea es que usted nos envíe. Sí, estas palabras las envié porque quiero ir uh-huh. al show de Santiago Rivas y el día en que usted puede asistir.
1: Listo. ¿Listo? Ah, bueno, aquí está levantando la manito. El nombre. Necesitamos nombre. Por ahí ya están escribiendo más personas.
0: A ver, eso es.
1: Eso es rápido.
0: Porque nos vamos
1: tenemos
0: y queremos
1: una,
0: dejarles.
1: Una doble.
0: Vamos a entregar hoy. Justamente ajá. hoy. Vamos a ver. Ahí les voy a ver. Voy a ver la participación
1: listo.
0: De los clientes y ya les digo.
1: Vamos. Que
0: a ver,
1: ahí
0: ¿cómo
1: se lleva eso.
0: Cosa?
1: Julio César Muñoz, Sisas y Pailas. El sábado
0: listo,
1: yo puedo.
0: Listo.
1: Se muy lleva boleta
0: bien,
1: doble.
0: Facilito. Julio César. Bueno, vamos a entregarle a Daniel también su pase doble porque lo prometimos, ¿no?
1: Sí.
0: Él estuvo muy participativo, así que Daniel se lleva ese otro pase doble
1: sí,
0: que también teníamos.
1: Y bueno, yo quiero ser defensor de Diana. Diana dijo, me gustaría ir al monólogo, ella fue la primera que escribió sobre el tema.
0: Ajá.
1: No sé si usted esté allí,
0: pues
1: señora
0: adivine
1: jueza.
0: Qué,
1: adivine.
0: La
1: qué.
0: Verdad es que tenemos tres pases dobles
1: tres
0: para
1: pases
0: entregar
1: dobles.
0: Hoy, así que se lo vamos a dar también a
1: Diana.
0: ¡Eso! Bien.
1: Oiga, sirvió,
0: se
1: ¿no?
0: Se cierra la urna.
1: No
0: tenemos más pasecitos dobles. A todos ustedes, gracias por participar. Diana, Daniel y... Se me va el otro nombre.
1: Julio César.
0: Julio César, por favor, envíenos ya mismo sus datos. Nombre completo, número de cédula y el de su acompañante. Y además el día. Uh-huh. El día al que pueden ir. Recuerden que es jueves, viernes o sábado de esta semana a las 7:30 de la noche. 28, 29 o 30 de mayo. ¿Qué día usted puede ir? los estamos leyendo. 8:00 p.m. Nos toca despedirnos, para allí siguen escribiendo.
1: Sí, sí, sí.
0: Gracias por estar conectados con nosotros. Mañana tenemos una cita a las 5:00 p.m. Y sí, hay más regalitos para que no se los pierdan. Así que estén supremamente conectados. Mañana nos encontramos en Martes de Poesía. Chao, chao.
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magnífica. 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

0: ¿Y por qué me dijiste que me querías?
1: No, yo nunca dije que te quería. Simplemente dije que me gustabas.
0: Ah, pero no importa. La venganza es dulce, ¿sabes? Muy dulce.

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0: nuevos ataques contra el grupo proiraní Hezbollah. Por su parte, Washington dice seguir negociando. El secretario de Estado Marco Rubio anunció durante una visita a India. Deberá abrirse de una forma u otra.
1: Los estrechos deben estar abiertos. El de Hormuz se abrirá de una forma u otra. Lo que está sucediendo allí es ilegal, insostenible para el mundo entero, es inaceptable. Ningún país apoya esto. Los rusos no apoyan un sistema de peaje, los chinos tampoco. No hay un solo país en el mundo que apoye un sistema de peaje, excepto el régimen iraní.
0: Eran las palabras de Rubio desde Nueva Delhi, donde participó en una reunión con líderes de India, Australia y Japón, quienes anunciaron nuevos proyectos de cooperación en materia marítima y de minerales críticos, en lo que supone la reactivación de su alianza Quad, algo que no gusta mucho a China.
2: A diferencia de la importancia que le concedió su predecesor Joe Biden, ahora Washington vuelve a colocar en primera línea este grupo de aliados que integra con Australia, Japón y la India. Su reactivación no tendrá inicialmente un foco en la colaboración militar, pese a que sí compartirán tareas de vigilancia marítima. Más bien, sus prioridades serán económicas y geopolíticas. En el primer aspecto, los cuatro aliados aportarán conjuntamente información en tiempo real del tráfico comercial y, sobre todo, cooperarán para asegurar el suministro de minerales críticos esenciales para las nuevas tecnologías. Además, el Quad servirá de pie a Washington para mejorar su presencia en el Pacífico Sur. De hecho, los integrantes ya están colaborando en el desarrollo portuario de Fiyi, nación insular clave en la región donde China lleva tiempo extendiendo su influencia. Una serie de objetivos que hacen que Pekín mire con recelo este grupo conocido como Quad, especialmente después de que el secretario de Estado estadounidense, Marco Rubio, dijese en Nueva Delhi que sus socios comparten valores sólidos como democracias fuertes.
0: Gracias, Manu. Y la presidenta de la Comisión Europea, Ursula von der Leyen, visita a Lituania y se espera que el bloque se involucre más en la defensa del flanco este de la Unión Europea ante la amenaza rusa y los drones de origen desconocido cuyos vuelos se atribuyen a Moscú. Von der Leyen realiza esta visita junto al comisario europeo de defensa, Andrius Kubilius, para reunirse con los líderes de los países bálticos, informa Asbel López.
1: La presidenta de la Comisión Europea y el máximo responsable de la defensa de la Unión Europea se reunirán con los presidentes de capacidades de defensa y respuesta ante las incursiones de drones en el espacio aéreo de la región. Esta necesidad quedó patente después de que Lituania y Letonia tuviesen que declarar recientemente alertas de seguridad en sus países por amenazas de aeronaves no tripuladas. El fin último es desarrollar las capacidades antidrón del flanco oriental de la OTAN. Además, de manera más global, el encuentro pretende sentar las bases para mejorar las capacidades defensivas de los países bálticos, fortalecer la industria de defensa europea que permita una menor dependencia de proveedores como Estados Unidos y proteger las infraestructuras críticas. La semana pasada, Ursula von der Leyen ya apuntó al origen de sus inquietudes en sus redes, asegurando que las amenazas públicas de Rusia contra los estados bálticos son inaceptables.
0: Cuarta semana de protestas en Bolivia. Una manifestación en La Paz terminó en choques con la policía este lunes tras un intento por calmar. La política económica liberal del mandatario de derecha le exigen aumentos salariales y lo culpan de la distribución de gasolina de mala calidad que dañó miles de vehículos. Los detalles desde La Paz con nuestra corresponsal Gabriela Orozco.
3: En su discurso por la celebración del primer grito libertario de América Latina, ocurrido en Chuquisaca hace 200
4: Y tal vez lo digo con la mayor humildad, nos hemos descuidado en generar un gobierno que sea amplio. Y yo no tengo temor de decir, nos faltó espacio o entender la diferencia.
3: también que él y sus ministros se reducirán su salario en un 50% e impulsarán una ley de exención de impuestos a los sectores más afectados por la crisis económica. Sin embargo, quienes protestaron en las calles expresaron ya no confiar en él.
5: Hemos visto que se están reduciendo sueldos, salarios, pero ya no confía el pueblo. Entonces, la única petición de la población es la renuncia.
3: La ciudad de La Paz fue nuevamente escenario de masivas marchas de protesta en contra del gobierno, pero también de enfrentamientos entre, por un lado, Gabriela Orozco, Radio Francia Internacional.
0: Gracias, Gabriela. Y saltamos a Colombia, que este domingo celebra elecciones para elegir presidente y vicepresidente por los próximos 4 años. Aunque son más de 10 candidatos, las encuestas le apuntan a 3 favoritos. Por el Partido Oficialista de Izquierda, el senador Iván Cepeda se posiciona en primer lugar, y por el ala de la derecha está el abogado Abelardo de la Espriella y la conservadora Paloma Valencia. Pero, ¿qué dicen los jóvenes? A nuestra corresponsal en Bogotá, Diana Jayón, habló con aquellos que votarán por primera vez.
6: A pocos días de las elecciones presidenciales del próximo 31 de mayo, miles de jóvenes en Colombia se preparan para votar por primera vez. Para muchos de ellos, la jornada representa la oportunidad de participar activamente a la joven estudiante Mariana Costa.
7: Espero que traten el tema de seguridad en el país con mucha más seriedad.
6: Martín Arévalo, estudiante de Relaciones Internacionales y quien por primera vez acudirá a las urnas, siente que tras meses de violencia electoral y campañas agresivas, el ejercicio democrático genera una enorme presión para los colombianos.
8: Para mí se convierte en un reto, ya que pues como es la primera vez votando, siento que hay una presión y pues demasiada información, opiniones y mucha
6: entre las principales preocupaciones de los jóvenes, así como la polarización que existe en el país, como lo señala el universitario Daniel León.
9: Independientemente de quién gane las elecciones, considero que la polarización política va a continuar. Creo que Colombia sigue manteniendo pues un enfoque muy primitivo frente a esa dicotomía de los buenos y los malos en la política.
6: En Colombia, el voto joven podría tener un papel decisivo en estas elecciones, especialmente en un escenario marcado por el alto número de ciudadanos indecisos. Desde Bogotá, este fue un informe de Diana Jayón para Radio Francia Internacional.
0: Gracias, Diana. Y regresamos a Europa, donde el calor precoz no da tregua. Ayer los termómetros de Reino Unido mes de mayo, pero que podrían ser habituales en las próximas décadas a causa del cambio climático causado por el exceso de CO2 en la atmósfera. Esta ola de calor precoz afecta también a Francia, donde se registran varias víctimas mortales, informa Rafael Morán.
10: La ola de calor precoz que se estanca en varios países europeos pone en alerta a varios departamentos en Francia. En el oeste del país, una región acostumbrada a un clima templado, los hospitales reciben a numerosas personas mayores deshidratadas y se pronostican hasta 35 grados Celsius hoy. El gobierno francés indicó que 7 personas fallecieron directa o indirectamente por el calor, 5 de ellas por ahogamiento en ríos y 2 durante eventos deportivos. Las altas temperaturas causaron también una alerta ambiental por contaminación atmosférica en 2 regiones y deja desamparado algunos alcaldes, como Jennifer Loriot, edil de un pequeño municipio de Normandía, en el norte de Francia, donde el asfalto se derritió por el calor.
11: Nunca había visto algo así. Charcos de asfalto fundido, las carreteras están brillosas y son muy peligrosas. Hay que reducir la velocidad de 90 a 30 kilómetros por hora. Las autoridades cerraron las carreteras finalmente. Actualmente mi auto hace 38 grados y 31 afuera. Usualmente en esta época solemos tener 20 o 24 grados de temperatura. Hay un verdadero problema climático, pero a nuestra escala no podemos hacer gran cosa.
10: Esta excepcional cúpula de calor en Europa debería mantenerse hasta
0: y nos vamos directamente a las canchas de tierra batida parisina con nuestro enviado especial Carlos Pizarro. Hola, Carlos, ¿cómo va esta caliente jornada en Roland Garros?
12: Hola, Paola, muy buenas tardes. Pues sigue calentando mucho aquí en el Bosque de Boulogne. Desde la cancha central de Roland Garros estamos un poquito más fresquitos. Tercera fecha oficial y última para ver a los competidores que aún no se estrenaron, entre ellos los grandes aspirantes al título, como en el cuadro de damas, donde ya consiguió su boleto a segunda rueda la número uno mundial, la bielorrusa Arina Sabalenka, que se paseó ante la española Jessica Bouzas tras anotar un 6-4-6-2. Todo esto a la espera de que la vigente campeona del torneo, la estadounidense Coco Gauff, debute frente a su compatriota Taylor Townsend a media tarde, y a la espera igualmente de que debute el gran aspirante muy por encima del resto en el cuadro masculino, el italiano Jannik Sinner, que lo hará en horario nocturno ante el local Clement Tabur. Y a la espera de todos estos alicientes que les informamos

0: Camille Marzac, mientras que en estos momentos el argentino Facu Díaz se mide al chino Xinzheng Zhang, va mandando el sudamericano, y el boliviano Juan Carlos Prado, que se enfrenta ahora mismo al español Landa Luce, acaba de arrancar el encuentro. Como apunto a notar que está sucediendo en la cancha Susan Lenglet, donde el ruso Daniil Medvedev está contra las cuerdas frente al australiano Adam Walton. Se disputa ahora el quinto y definitivo set para que pueda salvar el estreno el cabeza de serie número 6. Esto es todo de momento desde Roland Garros.
1: Gracias, Carlos Pizarro, por esta última hora desde Roland Garros. Y hasta aquí las noticias en RFI.
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1: En su primera encíclica, el Papa León XIV alertó sobre los riesgos de la inteligencia artificial, un mensaje que Manu Terradillos analizó con un experto.
3: Let's not fear artificial intelligence.
4: No temamos la inteligencia artificial, pero tengamos siempre presente la cuestión del ser humano. En su primera encíclica, titulada Magnifica Humanitas, el Papa León XIV abordó la cuestión de la inteligencia artificial y su impacto en el ser humano, el daño al medio ambiente, e incluso criticó su uso en armamento. En este texto, en el que la Iglesia fija su posición en cuestiones relevantes, el sumo pontífice apostó por luchar contra la deshumanización que pueda traer la IA y se mostró abierto a que la Iglesia colabore con expertos en la materia. Isidro Catela es experto en el Vaticano y exdirector de comunicación de la Iglesia Católica en España.
5: Se cita mucho la palabra deshumanización. Entonces, de lo que nos está hablando el Papa es de la singularidad humana en tiempos donde lo humano está en riesgo. Fíjate, el título traducido sería La grandeza de la humanidad, y luego un subtítulo que es muy significativo sobre la custodia de la persona humana en tiempos de IA. Cuando tenemos que custodiar algo, ya nos está diciendo que hay que guardar algo, en este caso alguien, lo humano, la persona humana, que merece la pena porque está en riesgo, ¿no? Y aquí hay una mirada realista de los riesgos, pero también muy positiva de colaboración. Entonces, yo creo que se apunta muy bien al problema y abrir a la colaboración de todos aquellos que puedan aportar luz en este que es un problema de todos. La posible deshumanización en nuestros tiempos, como era el riesgo en el siglo XIX, el dejar de lado al trabajador, no entenderle como persona, sino como esclavo, como mercancía, como cosa, pues lo volvemos a tener encima de la mesa con la inteligencia artificial.
4: Efectivamente, Robert Francis Prevost criticó la esclavitud del ser humano ante los algoritmos, pero respecto a la esclavitud también tuvo un gesto histórico: pedir perdón por el retraso de la Iglesia al condenar esta práctica. Es cierto que la Iglesia ha repudiado ciertos elementos, pero por ejemplo quedaba pendiente la legitimización que hizo de la esclavitud, especialmente en forma de bulas de ciertos sumos pontífices durante la colonización europea de África y América.
5: No creo que el Papa sea tan ingenuo para pensar que esto clausura nada. Yo creo que si debemos mirar algo, especialmente los católicos, reconocerlo así, es estar orgullosos de una Iglesia y de un sucesor de Pedro que es capaz de pensar en grande y de decir esto, que puede ser espejo para otros muchos que ni lo han hecho ni lo hacen. Más allá de que la Iglesia... en defensa de la dignidad humana. Ahí tenemos, por ejemplo, la Escuela de Salamanca y Francisco de Vitoria, que son absolutos pioneros en el derecho internacional, de los que a nadie consideraba personas, de los que se consideraba sin la dignidad de personas porque eran esclavos.
4: Era Isidro Catela, experto en el Vaticano y exdirector de comunicación de la Iglesia.
1: A 20 días del inicio del Mundial de Fútbol, hablamos de Colombia, un equipo que llega con el prestigio de grandes jugadores internacionales como Luis Díaz del Bayern Múnich, Richard Ríos del Benfica o Juan David Cabal de la Juventus. Se han hecho grandes en Europa como James Rodríguez también, pero el semillero está en su país natal, en los centros de formación colombianos. Nuestra corresponsal Nayet Benrabá estuvo en unas de esas cunas de campeones en la región de Medellín, donde el fútbol no es solo un deporte.
6: Para.
7: Una treintena de adolescentes se entrenan en pequeños grupos sobre el césped de la cancha municipal. Estos jóvenes hinchas de fútbol forman parte del Envigado Fútbol Club. Algunos practican estrategias de ataque delante de la portería, otros perfeccionan su técnica de control del balón. La Escuela Envigado Fútbol Club está considerada como un centro de excelencia educativa.
8: Talentos detectados tenemos muchos.
7: en Valencia hace 8 años para instalarse en Colombia.
8: Las fuerzas básicas tienen 233 jugadores actualmente, donde el objetivo en Envigado es que esos 233 jueguen fútbol profesional. Es muy difícil, no llegan todos, obviamente la estadística habla por sí sola. No me atrevo a decir la cifra exacta, pero creo que por el 80% de la nómina es canterana. Tenemos un promedio de edad de 21, 22 años jugando. Jugadores que ya han pasado por diferentes equipos a nivel mundial regresan a la casa también para reforzar el equipo y ver crecer y ayudar a crecer a todos los canteranos nuevamente que puedan llegar a surgir.
7: En este campo del complejo deportivo El Dorado, varios aspirantes se han convertido en estrellas del fútbol en Europa y Colombia.
8: Pero esta es la cancha histórica de Envigado, donde John Jader Durán, Yasser Asprilla, Mateus Uribe y muchas otras celebridades hoy por hoy activas todavía en el fútbol profesional a nivel internacional.
7: Entre las estrellas más famosas de este club está James Rodríguez. En su época, la Rodríguez tenía 13 años. Ha sido fulgurante. Después del club Envigado, estuvo en el FC Porto en Portugal, en el AS Mónaco, en el Real Madrid y luego en el Bayern de Múnich. Su transferencia a España en 2014 por 8 millones de euros sigue siendo la cantidad más alta jamás pagada por un jugador colombiano. Juan Carlos Grisales Zapata, su ex preparador físico, que sigue en el cargo, recuerda perfectamente este talento excepcional.
6: Todos los días nos salen los Michel Platini, todos los días nos salen los Alex Tigana, todos los días nos salen los Maradona, los Pasarela, los Pelé, no salen todos los días. Sí, eso aquí pasa lo mismo. En esa generación, James era un niño muy disciplinado, se quedaba acá. La actitud y las ganas de salir adelante. Lo que pasa es que cuando tú llegas al Envigado, llegas con una motivación de aquí te van a dar la oportunidad, ellos buscan la oportunidad, aquí se les dio la oportunidad. Entonces tenían talento, nosotros los trabajamos, les dimos los fundamentos que necesitaban, aquí lo preparamos para que vayan a Europa y sigan creciendo, porque la segunda formación es allá, que ya es la élite del fútbol.
9: Ahora la meten, les entran todos así.
7: Al igual que todos los jóvenes aspirantes del club,
6: principio la individualidad, cada uno necesita algo diferente. Desde edades muy tempranas empezamos a trabajar. Hay una cosa que se llama pirámide fundamental del desarrollo locomotor del humano deportista, que son habilidades motrices, capacidades perceptivas, capacidades coordinativas, capacidades condicionales y capacidades sociomotrices. De ellas sacamos de cada una las necesidades que necesite cada uno de los jugadores.
10: Así se llama el Barranquilla.
7: Uno de los aspirantes actuales del club se llama Lucas Rendón. El joven de 15 años comenzó a jugar al fútbol a la edad de 4 años. Se unió al Envigado Fútbol Club a los 9 años.
11: Pues yo soy un jugador muy, muy rápido, que me gusta mucho pegarle al arco. Hay veces me gusta ser desequilibrante y pues ese es mi estilo más o menos. Es algo muy difícil, la verdad, porque hay que hacer muchos sacrificios. Hay veces uno quiere hacer unas cosas, pero por la disciplina tiene que decir que no.
12: Como que salir, relajarse.
11: Entonces al principio es duro acoplarse a un estilo de vida literalmente, porque en el colegio es muy duro y sobre todo también con las salidas y cosas así.
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7: Una de las grandes pruebas para el club es el torneo organizado en forma de festival. Durante casi una semana, decenas de clubes colombianos de todo el país se enfrentan entre sí. Es en cierto modo una copa de los clubes. El ambiente en las tribunas del estadio del Polideportivo Sur de Envigado es más animado que en un partido profesional. En las gradas, que pueden acoger hasta 11.000 espectadores, los padres animan a sus hijos cantando. Entre los padres más atentos está Daniela Gómez y toda su familia. Llevan una camisa con el nombre del pequeño prodigio de la familia, Juan Diego Gómez. Cada camiseta está personalizada. Madre de Juan Diego Gómez, tía de Juan Diego Gómez, tío de
14: Juan. 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

0: Muy buenos días a nuestros oyentes que hasta ahora escuchan los 90.4 FM Estéreo. Iniciamos una emisión más de Revista de la Mañana, hoy 26 de mayo del año 2026, comenzando en esta mañana soleada en la ciudad de Bogotá. Un abrazo para todos los que nos escuchan también en la página web laud.udistrital.edu.co y aquellos también que nos ven a través de nuestro canal de YouTube. Gracias por preferirnos. Si usted va en el escuchándonos en el radio, en el dial 90.4 FM, quédese ahí un ratito. Quédese hasta las 10 de la mañana un poco más para que conozca la programación de la emisora de la Universidad Distrital. Contenido bien interesante para todos ustedes, información de actualidad, información desde el punto de vista académico y también tenemos temas curiosos, temas de actualidad, información también para todos los oyentes, temas musicales. 7:32 y a esta hora saludo a mis compañeros de la mesa de trabajo que ya están listos también con la información para iniciar en este programa. Inicio con Alejandro Poveda, muy buenos días.
1: Carolina, muy buenos días para usted, para Carlos, para toda esta mesa de trabajo y claramente para los oyentes de La Verdadera Alternativa de la Radio. Como usted lo decía, 26 de mayo, hoy es precisamente el día número 146 del año y quiero contarle que hoy es un día importante para la cultura colombiana.
0: ¿Por qué?
1: Pues digamos que es un tema de debate también, porque es un personaje que ha generado amores y odios en el país. Pero imagínense que un día como hoy, pero de 1957, nació Diomedes Díaz.
0: Eso, súper bien. El cóndor herido.
1: El cacique de la junta.
0: El cacique de la junta.
1: Eso le cuenta,
0: ¿eh? Es un gran artista, claro, no, indudablemente, a pesar de lo que algunos amores y odios como hayan, pero es un hombre que representa la cultura colombiana en cuanto al vallenato, que es un gran legado, que todavía lo disfrutamos. Entonces, qué bueno, hoy es el natalicio de
1: Diomedes. Hoy es el natalicio.
0: ¿Cuántos años tendría si estuviera vivo?
1: 1957.
0: 57, casi 70.
2: 71 años.
0: 71.
1: No puede ser.
0: Sí, ¿por qué?
2: Si nació en 50.
1: 57, en el 2027
0: 71.
1: Cumpliría.
0: No, 69.
2: 69, eso, sí, casi. Sí,
0: casi, no, bien, subo cerquita.
1: Sí, también un día como hoy, pues nació Consuelo Luzardo, una actriz muy famosa colombiana.
0: Uy,
1: bueno,
0: sí.
1: Digamos que es un día
0: importante. Que ya no está Consuelo Luzardo, creo que ya murió también.
1: Ella sí que convida, Consuelo Luzardo.
0: Sí, Consuelo. Era la familia de los Luzardo,
1: mentiras,
0: ¿no?
1: Mentiras, tiene toda la razón, ella falleció.
0: Sí, ella era la de Betty la Fea. Ah, no, mentiras, ¿cuál Betty la Fea? No, ella, pero sí, es donde las hermanas. No, Consuelo sí está viva. Tiene 81 años. Es que es la hermana la que murió.
1: Sí, es que uno suele confundirlas.
0: Es que son familia.
1: Tiene toda la razón. Sí, sigue con vida con Consuelo Luzardo.
0: Ella cumple 81 años, pero hay una Luzardo que falleció. Selmira, si no estoy mal. Uh-huh. Selmira Luzardo, que es la de Betty la Fea, la de la novela.
1: Es correcto.
0: Ahí está entonces. Muy bien, 7:35, don Carlos Santamaría, muy buenos días. ¿Cómo amaneció?
2: Carolina, oyentes, bienvenidos a Revista. Ya que Alejandro empezó ya con los natalicios, yo también le tengo.
0: No, es que empezó de
2: Empezamos
0: una.
2: Empezábamos disparando, tan.
1: No, es que es muy importante.
2: Pues vea, yo le tengo a alguien que creo que marcó la parada antes de Diomedes Díaz.
1: Uy, ya sé quién es.
2: ¿Sí?
1: Ya sé quién es. Importante.
2: Importantísimo. Un compositor muy grande de la música vallenata.
1: Sí, él nos enseñó a pensar en las casas en el aire.
0: Ajá.
2: Exactamente. Estamos hablando de Rafael Escalona, que un día como hoy, pero en el año 1927 nació.
1: 1927. O sea, imagínese. Que él, el próximo año estaría cumpliendo 100 años.
2: Exactamente.
0: No, 100
1: años, claro.
0: Sí, si estuviera vivo, hubiera sido una maravilla.
1: No, igual seguramente el próximo año los homenajes a su memoria van a ser impresionantes.
0: Claro, el centenario, 100 años. Ay, sí, señor, pero bueno, ya no está con nosotros, Rafa Escalona. Pero sí, un día como hoy, qué buenas fechas. Qué coincidencia que los dos sean de vallenato.
1: Ambos representantes, exactamente. Los más grandes representantes del género vallenato.
0: Muy bien. Y les cuento también que hoy es el Día de la Integración Andina, en conmemoración de la firma del Acuerdo de Cartagena, 26 de mayo de 1969, un acuerdo que dio origen a la comunidad andina CAN, un bloque regional que busca promover el desarrollo económico social mediante la integración y la cooperación entre sus países e integrantes. Creo que Colombia este año se retiró de la comunidad andina. ¿Y quién la integra? Bolivia, Colombia, Ecuador y Perú. Pero creo que Colombia se retiró por los inconvenientes que ha tenido con Ecuador. ¿sí? De la comunidad andina, estoy casi segura. Pero igual, hoy es el Día de la Integración Andina. Ahí les doy ese dato. Porque se conformó en el año 69, un 26 de mayo, en Cartagena, conocido como el Acuerdo de Cartagena.
1: ¿Sabe que tengo mi duda respecto a la comunidad andina? ¿Sobre el CAN? Uh-huh. Porque el día de ayer, precisamente, la comunidad andina aseguró que recibió recursos presentados por Colombia y Ecuador en medio, pues, de esa guerra arancelaria que se presentó entre ambos países. Y pues precisamente esos recursos van a ser tramitados por este organismo, por lo cual yo consideraría que seguirían, digamos, inscritos.
0: Sí, le doy el dato. Sí, se retiró.
1: ¿Sí se retiró? Okay.
0: Sí, se retiró. Es que eso fue este año con los inconvenientes que hubo con Colombia y Ecuador.
1: Ecuador, sí, sí, sí.
0: Resulta que la decisión fue anunciada por el presidente de la República, una decisión que se dio en abril de este año. Entonces, sí se retiró, sí, es que y es algo que todavía como que nos cuesta aceptar de que de Colombia no haga parte, pues que ya no estará en ese proceso de la comunidad andina, pero de todas formas, sí, igual de todas formas, lo que usted dice, la comunidad andina dio un trámite a unos recursos de Colombia y Ecuador por esa disputa comercial. Pues igual de todas formas yo creo que sí o sí llegará un momento donde volverá Colombia a integrarla. Pero bueno, hoy es el día de la comunidad andina. 7:38, hablemosle y contémosle a los oyentes cómo está la movilidad, Carlos, cómo están en este momento las vías de Bogotá para aquellos que se movilizan en la capital.
2: Perfecto, Carolina, en este momento nos enlazamos con nuestros amigos de movilidad que nos van a comentar ¿cómo están las calles de la capital?
3: Desde el Centro Estratégico de Movilidad monitoreamos y gestionamos el tráfico en tiempo real. Es por esa razón que a esta hora les informamos de varias novedades que se presentan en la ciudad, como un choque colisionado en la avenida Carrera 68 con la avenida Centenario, sentido sur-norte en la localidad de Puente Aranda. También hay autolesionado en la autopista sur con carrera 73I y otro autolesionado en la avenida Primera de Mayo con carrera 12B. En todos estos puntos ya se encuentra nuestro equipo de tránsito realizando gestión de la movilidad. Además, se registra choque simple en la avenida Carrera 68 con calle Tercera, sentido sur-norte, en la localidad de Kene. A esta hora se presenta alto flujo vehicular en la autopista norte, calle 80, avenida Ciudad de Cali, NQS, avenida El Dorado, avenida Centenario, carrera 68 y autopista sur. Le recomendamos conducir con precaución, atender las indicaciones del personal en vía y mantener la distancia de seguridad entre vehículos. Síganos en redes sociales y únanse a nuestro canal de WhatsApp para estar al tanto de todas las novedades de movilidad en Bogotá.
2: Bueno, muchas gracias a nuestros amigos de movilidad que nos traen la información, como también tenemos la actualización de lo último que ha pasado en las calles y tenemos que decir que aproximadamente a las 6:44, no, a las 7:28 nos informaron de un siniestro vial entre automóvil y ciclista exactamente en la avenida Autopista Medellín con kilómetro 1.5 sentido occidente-oriente, pero ya tenemos la última actualización que nos dijeron que los vehículos ya han sido recogidos. Ya hay paso por esa avenida, por si usted veía trancón cuando pasó o va a salir por esa vía, pues ya sabe que en este momento no hay trancón y encuentran las vías exactamente libres para que puedan ustedes andar por algunos lugares de la capital. Recordando pico y placa, el día de hoy pueden salir vehículos terminados en 1, 2, en perdón, pueden salir terminados en 6, 7, 8, 9 y 0, 6, 7, 8, 9 y 0, pueden salir el día de hoy. Recordando que la medida empieza desde las 6 de la mañana y va hasta las 9 de la noche, Carolina.
0: Así es, 7 de la mañana con 40 minutos. En el caso de Transmilenio, todo está bien. En las tres troncales, desde las 4:30 empezó a operar sin ninguna novedad. Hablemos también sobre cómo estará el clima el día de hoy, Carlos.
2: Perfecto, Carolina. En estos momentos vamos a ver cómo se encuentra el clima en la capital, recordando que ayer hubo algunos puntos en los cuales hubo lluvia, pero sí, todas las personas estaban diciendo cómo se siente bastante calor, entonces lo que hemos estado anunciando durante unas semanas atrás ya está próximo a llegar, yo creería, ese fenómeno del Niño que tanto va a pegar un poco en la capital, en diferentes partes del territorio colombiano, pero en este momento en la capital tenemos una temperatura de 13 grados centígrados, vamos a tener una máxima de 17, una mínima de 12 grados. En este momento tenemos el cielo parcialmente nublado y tenemos que informar que tenemos pronóstico de lluvia a partir de las 10 de la mañana con ráfagas de viento de hasta 20 kilómetros por hora para que ustedes lo tengan en cuenta el día de hoy. Vengan bien abrigados porque va a ser frío y va a empezar a llover más tardecito.
0: Así es, 7 de la mañana con 41 minutos y les voy a recordar cuáles son los

0: En Soacha desde las 10 de la mañana. Desde las 10 de la mañana también en Usaquén y una parte de Chapinero se va a ir 6 horas el agua de la calle 88 a la calle 127 entre la carrera 11 a la carrera 4 este. También se va a ir el agua en una parte de la localidad de Chapinero de la calle 53 a la calle 88 entre la carrera 7 a la carrera 15 desde las 10 de la mañana por 6 horas. Pero mucha atención en Engativá. Se va a ir el agua durante 24 horas desde las 10 de la mañana de hoy hasta las 10 de la mañana de mañana miércoles, de la calle 72 a la calle 80, entre la avenida Boyacá y la carrera 110. Lo mismo va a pasar en otra parte de Engativá, que se irá, pero más tempranito, desde las 9 de la mañana por 24 horas, de la calle 63 a la calle 70, entre la carrera 111C a la carrera 128, pero también en Suba se va a ir por 24 horas, creo que ahorita a las 8, si no estoy mal.
1: Es correcto, Carolina, a partir de las 8 de la mañana se va a suspender el servicio por 24 horas y estamos hablando de específicamente las zonas de Cantagallo, Britalia, Gran Granada Norte, esto es de la carrera 45 a la carrera 58, entre la calle 153 a la calle 170, por otro lado también en la localidad de Kennedy, de la calle 6 a la calle 6D, y entre la carrera 86 a la carrera 96 se va a ir el agua desde las 10 de la mañana durante 24 horas. Igualmente en la zona del Tayrona, de la calle 6 a la calle 38 Sur, entre la carrera 86 y la carrera 89. Esto va a ser a partir de las 10 de la mañana durante 24 horas. Por otro lado, en Ciudad Bolívar también, de la calle 63 Sur a la avenida calle 61 Sur, entre la carrera 18M a la carrera 18Z, desde las 10 de la mañana durante 24 horas.
0: Para que tengan este datico, recuerden que es servicio de carro tanque se va a ofrecer, especialmente la prioridad van a ser hospitales, lugares donde hay personas adultos mayores, niños, y la acualínea es la 116 para solicitar el servicio. Esta información está publicada en la empresa de acueducto y alcantarillado. 7:44, nos vamos hasta ahora con una pausa y ya regresamos con las noticias con las que amanece el país y Bogotá aquí en Revista de la Mañana.
2: Así es, Carolina, hacemos una pausa musical en la UD 90.4 FM Estéreo, pero no podemos empezar el día sin esta canción del grandioso Diomedes Díaz, que hacemos la metáfora del cóndor herido. La metáfora...
0: Cóndor herido, herido. Me encanta.
2: ¿Le gusta?
0: Me encanta, sí.
2: Vamos a escucharla. 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

0: 7:50. Hasta ahora vamos a hablar de las noticias con las que amanece el país y también Bogotá. Y comenzamos. Siendo las 7:50, les contamos que la Registraduría Nacional presentó el Plan de Acción para fortalecer las elecciones presidenciales en el exterior. Algunas de las acciones estratégicas destacadas son el refuerzo de personal de la Registraduría en los consulados, también auditoría externa especializada internacional y puntos de digitalización de los formularios E14. En noticias políticas también, Carlos Caicedo renunció a su candidatura y se suma a la campaña presidencial de Iván Cepeda. El candidato Iván Cepeda señaló que es una decisión que se fundamenta en coincidencias programáticas. En noticias también de salud, en Bogotá, EPS Famisanar activa el plan para mejorar la entrega de medicamentos en la capital. La estrategia busca fortalecer la atención de los afiliados y reducir el PQR trasladados a los Supersalud. También en noticias de salud en la capital mantiene monitoreo epidemiológico y vigilancia activa frente al brote de ébola en República Democrática del Congo y Uganda. Según dice la Secretaría de Salud, se considera que el riesgo actual para Bogotá es bajo y se mantienen activas las acciones de monitoreo epidemiológico, vigilancia en puntos de entrada y fortalecimiento de las capacidades del personal de salud. Y en noticias internacionales, el Papa León XIV ofreció perdón histórica por el papel de la Iglesia Católica en legitimar la esclavitud. La declaración se realizó en la primera encíclica del pontífice, donde se reconoce la implicación de antiguas autoridades vaticanas en el tráfico de personas y se aborda el impacto en la memoria cristiana. 7:52, más información con Alejandro Poveda.
1: Así es, Carolina, y arrancamos desde el Ministerio de Hacienda porque junto al Ministerio de Trabajo solicitaron al Superintendente Financiero de Colombia, César Ferrari, adelantar acciones para revisar posibles inconsistencias en los traslados pensionales entre las AFP y Colpensiones. Esto precisamente se da porque hay un riesgo financiero, según el Ministerio de Hacienda, derivado de la incertidumbre generada por las discrepancias en las cifras y en el número de afiliados reportados por las administradoras de fondos de pensiones. Por otro lado, quiero contarle que desde el Ministerio de Defensa se anunció la consolidación del Plan Democracia, un gigantesco operativo para garantizar la jornada electoral del próximo 31 de mayo y estará enfocado en 4 ejes estratégicos. Por otro lado, quiero contarles una muy buena noticia para la región y es que llegó a Colombia la maquinaria para la construcción del Regiotram de Occidente. Ya se encuentra precisamente en el puerto de Barranquilla y tendrá que ser trasladado por tierra hasta el taller El Corzo en Facatativá. Finalmente, en noticias distritales, quiero contarles que la Secretaría Distrital de Desarrollo Económico abrió una convocatoria para el programa Emprendópolis 2.0, el cual tiene como objetivo ayudar a los pequeños negocios de Bogotá que tienen problemas para mantenerse o crecer debido a la falta de dinero o de capacitación. Esta iniciativa regala herramientas, maquinaria, muebles para el trabajo y pues digamos que los dueños no tienen que pagar ni siquiera, tampoco devolver pues estas ayudas por parte del distrito. Les contaremos los detalles más adelante.
0: Muy bien, son las 7:54. Hasta ahora hablemos de deportes con Carlos Alberto Santamaría.
2: Carolina, empezamos los deportes en la 90.4 FM Estéreo que estamos disfrutando con todos ustedes en la programación. Y empezamos con esa noticia que ayer vimos a una de las competidoras, Emilia, que lastimosamente quedó eliminada, pero Camila Osorio dio el golpe y avanzó a la segunda ronda del Roland Garros. Tenemos que hablar que la tenista cucuteña comenzó con fuerza su participación tras vencer a la rusa Ekaterina Alexandrova, número 14 del
0: Muy
2: mundo.
0: Muy bien pronunciado.
2: Salió perfecto, del alma. La número 14 del mundo y asegura su paso a la segunda ronda del Grand Slam. Recordemos que este partido fue con parciales de 6-2, 6-4, un partido que duró 1 hora y 27 minutos, y esta victoria representa una de las más importantes de la carrera recientemente, recordando que en las anteriores ATP o Grandes Slam que había participado, lastimosamente había sido eliminado muy rápido, pero en este caso tiene un triunfo y alcanzó por tercera vez la segunda ronda del Roland Garros y confirmó su buen momento, en esta gira europea, que además el día de mañana va a tener ese partido y vamos a estar pendientes con lo que pasa. Y además, esta vez Emiliana Arango, y Camilo Osorio van a participar en dobles en Roland Garros. Entonces vamos a estar atentos a cómo le va en esta nueva disciplina, digámosle, que van a jugar dobles, recordando que las reglas cambian, porque ya se juega durante todo el marco de la cancha, o sea, ya no está como las partes donde uno puede eliminarse, sino que va completa. Entonces vamos a ver cómo le va a las colombianas, y enhorabuena Camila, mañana estaremos pendientes a ver cómo le va en esa tercera fase de Roland Garros.
0: Qué bueno, esperar entonces cómo le va a las dos en esta competencia, y pues positivo para Camilo Osorio. Ustedes saben que no le tengo como mucha fe a las colombianas. Pero me sorprendió el resultado, y esperar entonces que pronto siga avanzando. Ojalá en la próxima ronda le vaya también igual de bien a Camila Osorio.
2: Así es, Carolina, esperemos que le vaya muy bien. Y vamos a pasar un momento muy importante del fútbol colombiano, porque tenemos que decir que la Selección Colombia ya tiene sus 26 elegidos para este Mundial 2026. El director Nelson Lorenzo, entregó la lista definitiva de jugadores que representarán a Colombia en esta Copa Mundial de la FIFA 2026, una convocatoria que está liderada por James Rodríguez, Luis Díaz, quienes aparecen como los grandes referentes de esta selección. Pero también tenemos que decir que hay algo muy interesante, porque convocó a jugadores que no teníamos en el radar. Wilmer Vita, que viene del Cruz Azul, quedó campeón hace poco, es uno de los jugadores que no jugó tanto con la era Lorenzo durante las eliminatorias, lo convocaba, pero lo llevó también la gran ausencia del Rafael Santos Borré, el jugador que siempre iba, que todo el mundo decía como, ay, no funciona mucho, llevó al Cucho Hernández, que llevó al equipo a jugar una Europa League. Entonces es una formación interesante, esperemos que la Selección Colombia esté bien, está concentrada en este momento en Medellín, viajan a la capital, van a estar aquí en estos días previos de ir al Mundial, porque recordemos que el 1 de junio en el Estadio El Campín, la Selección Colombia va a jugar su partido amistoso contra Costa Rica a las 6 de la tarde, que es el partido de despedida, ya para arrancar de viaje y poder empezar este sueño mundialista.
0: No hubo así grandes cambios, realmente no. Es como la misma selección, solo el cambio de Borré, pero pues como que ya esperábamos ese equipo, ¿no? Esos 26 seleccionados para ir al Mundial 2026.
2: Pues sí, Carolina, vea que uno veía muchos jugadores muy interesantes, pero lo que hemos visto con la era Lorenzo es que él siempre ha llevado a los jugadores que normalmente convoca. Él no es de probar como jugadores nuevos, sino que con ese proceso que ya lleva. Y esa es la lista, jugadores que ya han participado con él, con Copa América, con eliminatorias. Entonces esperemos que a la Selección Colombia le vaya muy bien y estaremos atentos a ese partido amistoso que va a haber en el Estadio El Campín el 1 de junio.
0: Así es, estaremos muy atentos. Y bueno, Carlitos, ya para ir cerrando, vamos entonces con la promesa del tiro con arco continental también.
2: Perfecto, Carolina, tenemos que comentar que Medellín se volvió a convertirse en un escenario muy importante, porque se realizó el Campeonato Panamericano Juvenil y Máster de Tiro con Arco 2026, que reunieron a diferentes delegaciones del país del continente en la capital de Antioquia. Recordemos que esta competencia se estuvo realizando en estas semanas finales de mayo en la Unidad Deportiva de Belén, Andrés Escobar Saldarriaga, escenario que recibió a más de 250 deportistas provenientes de 16 países, además de entrenadores, delegados y acompañantes. Y algo que llamó mucho la atención es que en este campeonato cuenta con las categorías juveniles y las máster, convirtiéndose en una vitrina importante para las nuevas promesas de tiro en arco en América. Recordando que hemos estado hablando hace poco sobre esa representación colombiana en los diferentes panamericanos, en los suramericanos, y Colombia le ha ido muy bien en tiro con arco. Entonces, estos escenarios que se realizan en la capital de Antioquia llaman la atención, funcionan, y esperemos que este proceso sea el más interesante para sus futuros colombianos deportistas que nos representen los diferentes Juegos Olímpicos del mundo.
0: Le cuento que esta disciplina ha ido cogiendo fuerza poco a poco en Colombia. Ya escuchamos el nombre de Colombia en diferentes encuentros deportivos. En este tiro con arco es algo interesante, además porque ahí nos vamos preparando para los Juegos Olímpicos de Los Ángeles 2028.
2: Así es, Carolina. Y rápidamente, ¿se acuerda que teníamos la duda de qué iba a pasar con Irak en el Mundial?
0: ¡Ay! ¿Al fin qué pasó? Por ahí vi a la presidenta de México diciendo que ellos los pueden recibir. ¿Qué pasó?
2: Así es, Carolina. Pues exactamente acaban de decir que la México, exactamente la sede de Tijuana, va a recibirlos. Entonces va a ser la sede, aunque Irán. Tiene partidos... Irán. Porque aunque tienen partidos en Estados Unidos, van a estar concentrados en Tijuana. Entonces, se quedan en Tijuana, juegan el partido y se devuelven de una. No van a tener concentración en Estados Unidos, pero ya dijo Irán que sí va a participar en esa Copa del Mundo 2026.
0: ¿Será que está en el álbum, Irán?
2: Sí, Irán salió en el álbum.
0: Ah, bueno.
2: Ese era menos mal no lo sacaron. ahí sí sería el problema.
0: Imagínese, pues. Bueno, ahí está entonces que Irán definitivamente sí va a ir al Mundial.
1: Sí, Irán.
0: Sí, Irán, sí, Irán. Los de Irán, sí, Irán.
2: Así es, Carolina, y con eso cerramos el tema deportivo.
0: Muy bien, 8:01 a.m, hacemos una pausa, ya venimos con información en Revista de la Mañana, porque ya tendremos invitados muy especiales, vamos a hablar temas de elecciones, estamos previos a las elecciones del próximo domingo, una pausa entonces y ya volvemos para hablar de estos temas.
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1: Ocho y tres de la mañana, estamos conectados acá a Revista de la Mañana por la UD 90.4 FM Estéreo, la verdadera alternativa de la radio. Y a esta hora queremos hacerle la invitación a todos nuestros oyentes a acompañarnos en nuestro canal de YouTube, la UD 90.4 FM Estéreo, para que conozcan una nueva forma de disfrutar la radio. Estamos allí conectados en video también, para que conozcan los rostros de los invitados que tenemos. Y en ese sentido, quiero contarles que hay una iniciativa muy interesante en el país, en el marco también, pues, de este año electoral, ¿no? Del 2026, ha sido un año en el que la política ha estado siempre en la coyuntura noticiosa, y en ese sentido, pues, la universidad, la academia, no ha sido ajena también a generar debate y a generar reflexiones respecto a cómo se adelanta, pues, la jornada electoral. En ese sentido, quiero contarles que la Asociación Colombiana de Universidades, ASCUN, y la Misión de Observación Electoral, MOE, pues han adelantado alguna estrategia, o unas estrategias más bien, conjuntas de movilización nacional para combatir la desinformación electoral, que ha sido uno de los grandes flagelos, pues, que se han presentado durante las últimas elecciones. Y en ese sentido, a esta hora me gustaría darle la bienvenida a Óscar Domínguez. Él es director ejecutivo de ASCUN, con quien hablaremos sobre pues cómo enfrentar la desinformación en el marco de esas elecciones presidenciales. Óscar, bienvenido a la UD Estéreo. Le voy a pedir el favor de que, por favor, encienda el micrófono. Digamos que lo estamos viendo perfectamente, solamente nos falta activar el micrófono para poder escucharlo.
4: Hola Alejandro, buenos días. Discúlpeme que estas cosas de la tecnología siempre le juegan a uno estas pasadas. No, muchas gracias Alejandro por la invitación. Un saludo fraterno a toda la comunidad académica de la Universidad Distrital de nuestro país. Muchas gracias por la invitación. Aquí atentos para atender sus inquietudes.
1: Oscar, no, la verdad nos sentimos pues muy orgullosos de tenerlo acá en los micrófonos de La Verdadera Alternativa de la Radio, sobre todo para hablar de una iniciativa tan importante en el marco de lo que son estas elecciones legislativas anteriormente, ahora presidenciales. Y en ese sentido me gustaría preguntarle cuál es el panorama hoy por hoy de la desinformación en las elecciones, ¿no? ¿Cuál es ese gran enemigo a combatir?
4: Bueno, Alejandro, nosotros como Asociación Colombiana de Universidades, integrada por más de 99 instituciones de educación superior públicas y privadas en Colombia, siempre hemos mantenido en las elecciones electorales una participación desde donde debemos hacerlo, desde la academia. Y fundamentalmente lo hacemos en varias dimensiones, una de las cuales es intentar poner el tema de la educación superior y todas sus reflexiones en el escenario de lo público, y para eso generamos una suerte de conversaciones, tanto con los aspirantes como con el público en general de nuestras instituciones, que permita llevar reflexiones de la educación superior, en este caso, para lo que va a ser el periodo de gobierno 2026-2030. Y en ese marco, de manera particular en esta campaña electoral, hemos también hecho integración con varias organizaciones. Como tú lo mencionaste, una es la misión de observación electoral, que de manera muy importante a través de la historia ha venido haciendo pedagogía de la participación electoral, garantizando información alrededor de cómo se vota, en dónde se vota, dónde están los escenarios de participación donde la gente hace su ejercicio constitucional de elección. Entonces hemos hecho una alianza con ellos en lo fundamental, Alejandro, para poder aportar desde la educación superior a esa participación activa. Y claro, nos hemos encontrado que esta campaña electoral de manera particular ha tenido unas tensiones especiales. Uno de ellos es el escenario de la desinformación. También hay que decir que es una campaña que ha estado atravesada por unas nuevas evoluciones de la comunicación de los seres humanos, a pesar de que la campaña reciente pasada, de hace 3 años largos, 4 años largos ya, tuvo participación de la información y de los medios de comunicación y de las nuevas plataformas. Esta ha sido muy intervenida, si doy una cifra para cerrar esta primera idea. Cuando hicimos la investigación en las instituciones y revisamos la información que tenía la MOE, la Misión de Observación Electoral, encontramos que más del 70% de lo que se dice en medios, o en redes sociales, mejor no en medios, es información que busca desacreditar el proceso electoral. Y pues obviamente esto nos llama la atención y quisiéramos intervenir a través de los diferentes espacios que hemos generado con la MOE para que eso que es esa tendencia cambie y garantice que el proceso se dé analizando la verdad y no, pues como se está diciendo, mentiras y desinformaciones que cambian la mi impresión de quienes vamos a participar del proceso electoral ahora el 31 de mayo.
1: Sí, como se lo menciona, esos datos que usted nos comparte son los datos del monitoreo a la desinformación durante las elecciones a la presidencia 2026, que es de la misión de observación electoral. Allí tenemos que el 74% de las narrativas detectadas pues tienen como propósito distorsionar la información, y en ese sentido pues la academia también ha alzado la voz, por decirlo así, para pedir que haya información verídica, información veraz en medio de las redes sociales. Pero lo más importante es que creo que se han generado unas alianzas muy importantes, y hay una iniciativa, por ejemplo, que me llamó mucho la atención, que se llama Un Parchecito Con, ¿no? Y ustedes estuvieron hablando con el registrador Hernán Penagos para hablar sobre pues esas dudas que tienen los jóvenes. Me gustaría que de pronto nos contara más detalles de esa estrategia.
4: Sí, en este trabajo tan importante que ha hecho la misión de observación electoral, una de las cosas que hemos hecho es intentar llevar información oficial de quienes están involucrados en la responsabilidad de tramitar las elecciones. Y ese digamos, mayor responsable del trámite del proceso electoral en la Registraduría Nacional del Estado Civil. Y claro, el doctor Hernán Penagos, como registrador nacional, nos acompañó en una de las convocatorias que le hicimos para que respondiera espontáneamente de los estudiantes las preguntas y los cuestionamientos que se hacen alrededor de ¿son seguras las votaciones? ¿Eso del software qué es? ¿Quién lo regula? ¿Quién lo contrata? ¿Cómo se maneja esa información? Preguntas como ¿qué pasa en el momento en que se cierra una mesa? ¿Cómo se tramita esa información? ¿Quién da cuenta de esa información? ¿Quiénes participan? En fin, fue una jornada muy importante en la que en esta alianza Moyascun pudimos sentar por primera vez, creo yo, en el mundo universitario al registrador a responderle a los estudiantes que a través de muchas preguntas intentaron resolver todas estas inquietudes que acabo de plantear y que, sin duda, conocida la información de parte de él como registrador, pues dio cuenta que el proceso es un proceso con altísimo nivel de certeza, donde se han demostrado a través de la historia sus resultados. No es un proceso que sea infalible, tiene unos muy pequeñas dificultades que rápidamente, por la capacidad que tiene la registraduría y los controles que ejercen muchas de las personas que participan como veedores electorales, se pueden corregir. Entonces sabemos que a todos nos quedó el proceso de la vez anterior que dijeron, oiga, aquí hay unos votos que pudieron haber tenido un mal procesamiento, automáticamente y días después se hizo la corrección y se ajustó. Es decir, una garantía que ha permitido que Colombia viva en democracia en los últimos años, y eso dio cuenta el registrador con la jornada que le invitamos.
1: Sin duda, Oscar, se trató de un encuentro muy importante entre los jóvenes, entre, como usted lo decía, estas instituciones que garantizan la legitimidad de las elecciones. Y en ese sentido me gustaría que nos contara un poco más del trabajo de Ascun en el sentido de cuántas universidades reúne, cuántos jóvenes también han participado en estas
4: en estas actividades. La jornada ha sido muy intensa a lo largo y ancho del país. Saben ustedes que nosotros recogemos estas 99 instituciones que les conté, más de 64 instituciones privadas y las 35 públicas de Colombia, y nos ha permitido eso entonces hacer una suerte de circulación de la información de manera activa de parte de los estudiantes, y desde la Guajira hasta el Amazonas, pasado por el occidente allá en Buenaventura hasta Puerto Carreño en El Vichada, pues hemos podido recorrer la presencia de los estudiantes haciendo las preguntas para con ello aportar desde la educación superior lo que sabemos hacer en educación superior, y es certezas alrededor de cifras reales, posturas institucionales, realidades que cambien eso que en las elecciones de la presidencia pasada se dieron. Todos recordamos, por ejemplo, lo contaba el señor registrador, lo desafortunado que fue que alguien con un WhatsApp en un municipio de la costa colombiana dio una información errática, y por esa información de ese WhatsApp fue quemada una mujer que trabajaba en la registraduría. Esos son los escenarios que mueven las redes, que quisiéramos que no se dieran, que la gente siempre que tenga una pregunta pueda resolverla, y creo que este ejercicio que hemos hecho desde la misión de observación electoral y Ascun lo que pretende es eso. Si hay preguntas, si hay cuestionamientos, si hay inquietudes, buscar las respuestas, buscar las certezas de quienes las tienen. Hicimos lo propio del registrador, también lo hicimos con el procurador, como la persona que regula el comportamiento de los servidores públicos alrededor del ejercicio. Participamos en la elección pasada de Congreso con la famosa paz electoral. Hicimos una acción para que los estudiantes universitarios, los profesores universitarios, los administrativos de las instituciones de educación superior pudiéramos ser esa fuente de información razonada, depurada, que le pueda decir a los colombianos que vivimos en una democracia y que tenemos un sistema bastante seguro para participar en esto que es un derecho constitucional de los colombianos.
0: Muy buenos días, Oscar. Hablemos también sobre esas recomendaciones que le podemos dar a los oyentes, que le podemos dar a los jóvenes, para que no caigan en esas redes de desinformación previos a las elecciones.
4: Carolina, gracias. Yo creo que lo más importante aquí es que todos sabemos que dependiendo de la fuente de una información podremos tener la certeza o no. Yo estoy seguro que si alguno de nosotros nos está escuchando hoy y saben que Alejandra o Carolina están haciendo, digamos, la motivación y el desarrollo de una información, son personas creíbles. Pero cuando uno se va por el enlace de un WhatsApp o por una noticia que ha sido creada muchas veces con muy mala intención e inteligencia artificial, porque recuerden que el conocimiento y las capacidades tecnológicas dan para todo. Fíjense que un extraordinario descubrimiento como el de Einstein fue transformado por Oppenheimer en una cosa monstruosa que todavía amenaza a la humanidad, pues siempre el ser humano está en esas tendencias. Por eso cuando me preguntas cómo podemos hacerlo, pues irnos a las fuentes de información certezas, que son ciertas. Si tenemos alguna duda, preguntarlo a la registraduría. Tiene mecanismos la registraduría para establecer y dar respuestas a los ciudadanos. Tienen instituciones como la Misión de Observación Electoral la posibilidad de responderle a todas las personas, independiente de su inclinación, orientación política, religiosa, dar la mayor transparencia para que al final, independiente de las decisiones que hayamos tomado como personas, podamos hacerlo en el marco de la absoluta transparencia, con la información correcta, con la información real, con la información verdadera. Y de alguna manera también hay que decir que aquí se diferencia un poco quienes hacen información de manera responsable, y todos conocemos qué medios y qué organismos tienen esa responsabilidad, tienen además regulación que los controla, y otra información que circula por las redes sin ningún tipo de control y con mucho de emoción, pero tergiversando la verdad. Entonces, Carolina, yo diría que es como eso, es tener la sensatez. Recuerden que tenemos en Colombia más de 40 millones de personas habilitadas para votar. Hemos venido haciendo un incremento de la participación de las personas. La última elección participaron más de 20 millones de personas y quisiéramos que en esta elección del 21 de mayo todas las personas que tengan intención de vivir en democracia lo hagan, independiente de sus orientaciones, independiente de sus intenciones políticas, lo hagan y materialicen lo que es la interpretación de unas propuestas que les han hecho, y con el voto ratifiquen esa decisión para poder seguir viviendo en democracia.
1: Sin duda, el llamado siempre será a esa información responsable. A esta hora estamos hablando con Óscar Domínguez, director ejecutivo de la Asociación Colombiana de Universidades, ASCUN. Óscar, de verdad, muchas gracias por acompañarnos y sobre todo por liderar estas iniciativas tan oportunas precisamente para el momento democrático que vive el país.
4: No, Alejandro, ustedes muchísimas gracias por preocuparse de algo tan importante para la sociedad. Este mandato que nos han dado las rectoras y los rectores de nuestras instituciones es colaborar con la acción democrática. Por eso nuestra alianza con la MOE, por eso nuestra alianza con la Procuraduría en el programa Paz Electoral, por eso también nuestra alianza con el sector privado a través de varias empresas que han organizado la campaña denominada Alianza por la Democracia, y también estrategias como la de Colombia es buena. Es muchos actores que están intentando decirle a los colombianos: participemos independientemente de nuestras orientaciones e inclinaciones políticas, pero hagámoslo en una cosa que es poderosísima en un país como el nuestro, y es el fortalecimiento y vivir en democracia, que por traducción indica también en una misma idea, pues la posibilidad de estar en libertad y formar parte de una sociedad como la nuestra. A ustedes, Alejandro y Carolina, muchísimas gracias por este espacio para ASCUN.
1: Claro que sí, una iniciativa que tiene ese objetivo, ¿no?, de empoderar a los nuevos electores, a la comunidad académica frente a la desinformación que se registra frente a las próximas jornadas de elección presidencial, pero que claramente pues también se han convertido en ese gran desafío en torno a la democracia en nuestro país. 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Y a esta hora le cedo el paso a el señor Carlos Santamaría, que nos trae más de la programación musical de La Verdadera Alternativa de la Radio.
2: Gracias, Alejandro. Y en este momento vamos a empezar ese recomendado que tenemos de la UD, porque uno de los últimos lanzamientos que tenemos es una colaboración muy especial que tenemos entre Silvana Estrada y Pablo Paulo, una de las grandes canciones revelaciones, unos boleros muy diferentes que tenemos aquí en la UD 90.4 FM. Una pausa musical y ya volvemos con más de Revista de la Mañana.

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0: 8 de la mañana con 27 minutos, continuamos en Revista de la Mañana y retomamos nuestra anhelada, extrañada sección de democracia. No habíamos podido tener la sección por unos compromisos que ya teníamos previos con la Universidad Distrital, pero ya de nuevo retomamos esta sección, recordando que esta sección va a durar todo el año, no va a ser solo por temas electorales, no, todo el año, porque vamos a conocer poco a poco sobre la democracia de nuestro país, sobre cómo funciona nuestro país, enamorarnos un poco más sobre toda esa parte constitucional que quizás desconocemos y que es tan necesario saberla y más que todo a la hora de elegir. Estamos previos a las elecciones del próximo domingo, 31 de mayo, y recordándoles a todos ustedes oyentes, como decía la promoción que escuchamos, vamos a hacer un cubrimiento especial aquí en los 90.4 FM Estéreo. Ustedes saben que siempre en elecciones estamos allí cubriendo desde diferentes frentes, diferentes puntos, desde muy tempranito. Estaremos a las 9 de la mañana iniciando ese cubrimiento especial para ustedes, pero los equipos de trabajo estarán desde las 6:30 listos en los puntos de información, en la apertura de las urnas a las 8 de la mañana, y toda esa información, las declaraciones de los protagonistas estarán aquí en los micrófonos en la transmisión que inicia a las 9 de la mañana. Una pausa al mediodía y luego en la tarde retomamos para estar dándoles a ustedes los resultados después de las 4 de la tarde. Es un cubrimiento especial que lo haremos por Dial, que lo haremos por YouTube y lo haremos por la página web de la emisora, laud.udistrital.edu.co, para que ustedes estén informados. Ahora sí empezamos esta sección de democracia. Muy bien, y es que pues queremos... Hoy las preguntas fueron como muy básicas, muy sencillas, pero a veces en lo sencillo hay personas que todavía no lo tienen claro, y por eso hoy vamos a hablar sobre las elecciones del próximo domingo. Carlos Santamaría, usted estuvo hablando con la gente en la calle, usted estuvo dialogando y preguntándoles sobre qué va a pasar el próximo domingo. Cuéntenos qué se encontró.
1: Carolina, pues le cuento que hicimos el trabajo periodístico.
0: La reportería.
1: Hicimos el trabajo porque, claro, sabemos que estamos a ya que cuatro o cinco días de elecciones presidenciales, pero queríamos saber qué piensa la gente, qué sabe la gente, saben qué estamos, qué va a pasar este domingo. Entonces, una de las primeras preguntas que les hicimos fue qué pasaba este 31 de mayo, y escuchemos qué fue lo que nos dijeron nuestros oyentes.
0: Sí, no, los ciudadanos que dijeron sobre qué se va a elegir el próximo domingo, qué va a ocurrir el próximo domingo 31 de mayo.
2: Para cargos presidenciales.
3: 31 de mayo son las votaciones presidenciales.
0: Bueno, bien, la tiene clara.
1: Sabían que era lo primero, ¿no?
0: La tienen clara
1: lo que estaba pasando. Pero vea, Carolina, que más adelante vamos a darnos cuenta que no todos tienen muy claro como todo lo que se va a llevar a cabo, y más los cargos, pero más adelante, no vamos a adelantarnos.
0: Porque preguntamos, esa pregunta le hicimos y eso se ve muy obvio, pero hay personas que a veces no la tienen clara, o dirán, muchos dirán, no, vamos a escoger Congreso, y no, Congreso ya se eligió. Entonces, por eso dijimos, vamos a mirar qué tanto saben de la elección del próximo domingo.
4: ¿Y sabe qué me he dado cuenta? Que hay un cargo que también se elige, pero que pasa desapercibido. Y es el cargo a la vicepresidencia.
0: Exactamente, sí, eso. Hay dos cargos, uh-huh. Pero hay uno que pasa como que se da por sentado.
4: Es correcto.
0: Así es. ¿Qué más encontramos?
1: También les preguntamos, porque sabemos que ya veníamos de una jornada electoral, pero no saben si seguimos en el Senado, si estamos en presidenciales, si es alcaldes. Entonces escuchemos qué fue lo que nos dijeron los oyentes.
0: Sí, la pregunta era si es primera o segunda vuelta. Es muy obvia, pero igual queremos saber qué dijeron las personas que se comunicaron con nosotros.
3: ¿Es para primera vuelta?
5: ¿Primera vuelta?
6: La primera vuelta.
7: Apenas primera vuelta.
1: Vea.
0: ¿Primera vuelta?
1: Primera vuelta.
0: Muy bien, muy bien. Sí, porque se pudo haber creado confusión, porque recordemos que el pasado 8 de marzo se realizó también las consultas presidenciales, y quizás algunas personas podrían tener confusión. Sin embargo, hablamos también con un experto, pues puntualmente la pregunta del experto fue, ¿qué es la primera y la segunda vuelta presidencial? ¿Y por qué pasa eso? O sea, pues porque en Colombia se da primera y segunda vuelta. Vamos a escuchar lo que que nos dijo el experto que consultamos, Andrés Macías, que es un profesor que también ha estado como analista aquí en Revista de la Mañana. Actualmente se desempeña como coordinador del grupo de investigación Ópera de la Universidad Externado y docente de pregrado y posgrado de la misma institución. Sus principales investigaciones giran en torno a la construcción de paz, políticas públicas de seguridad y convivencia ciudadana, conflictos armados, privatización de la seguridad temas sobre el narcotráfico y política de drogas, entre otros. Escuchemos lo que dijo el experto sobre este tema.
2: En Colombia, la elección presidencial funciona con un sistema de primera y segunda vuelta. En la primera vuelta participan todos los candidatos. Si uno de ellos obtiene la mitad más uno de los votos válidos, es decir, más del 50%, gana inmediatamente la presidencia. Pero si ningún candidato alcanza esa mayoría, se realiza una segunda vuelta entre los dos aspirantes más votados. En esa segunda vuelta gana el candidato que saque más votos en total. Este sistema fue creado con la Constitución de 1991. Antes, un candidato podía ganar incluso sin tener el apoyo de la mayoría del país. Con la segunda vuelta, se buscó que el presidente elegido tuviera un respaldo más amplio y mayor legitimidad democrática. Además, este formato obliga a los candidatos a buscar alianzas, dialogar con otros sectores políticos y acercarse más a ciudadanos para lograr una mayoría nacional. En otras palabras, la segunda vuelta busca que quien llegue a la presidencia represente no solo a un grupo político, sino a la mayor parte posible de los colombianos.
0: La información que nos entrega nuestro experto, pero tuvimos la posibilidad también de hablar sobre otros temas y preguntarle a los oyentes sobre otros temas. Y en esta ocasión, pues usted, Carlitos, estuvo preguntándole a los oyentes por cuánto tiempo se elige el presidente y qué funciones cumple. Esa pregunta del tiempo es más clara, sí. Pero las funciones quizás a veces ahí es donde nos confundimos un poquito.
1: Eso pasó mucho, el tema de las funciones, como no, pues funciones de presidente, pero no. Pero escuchemos qué fue lo que nos dijeron nuestros oyentes.
5: Básicamente es el representante del país y tiene un periodo de vigencia de 4 años.
3: Son 4 años.
6: 4 años.
7: 4 años desde 2026 a 2030.
5: Más que nada es como mediador diplomático, tiene propuestas, las lanza al consejo, esas son como las principales.
3: Representar al país, entre otras.
6: Pues dirigir al país.
7: En general, todo lo que tiene que ver con el líder del país.
1: Entonces, si vieron, como que no se conoce mucho cuáles son las funciones.
0: Exactamente.
1: Se sabe cuánto tiempo, pero no se sabe.
4: Me llamó la atención que hablaran de representatividad diplomática, porque claro. Esa es una de las funciones que más desconocen los colombianos, y es que, si bien es cierto, el presidente manda dentro del país, también es el gran representante que tiene nuestra nación a nivel internacional, y es el encargado, digamos, junto a sus ministros, de buscar alianzas, por ejemplo, con otras naciones.
0: Así es, entonces por eso también tuvimos la oportunidad de consultarle a Andrés Macías, experto en gobierno y políticas, sobre ese periodo y esas funciones del mandatario.
2: En Colombia el presidente es elegido por un periodo de 4 años. Ya no se permite la reelección. Durante ese tiempo de 4 años, el presidente es la máxima autoridad del país y es el encargado de dirigir el gobierno nacional. Es el jefe de Estado y jefe de gobierno. Entre sus principales funciones está dirigir las relaciones internacionales, comandar las fuerzas militares y de policía y garantizar el orden público en todo el territorio nacional. Además, el presidente propone leyes, sanciona las que aprueba el Congreso y dirige la economía y la administración del Estado. También tiene la responsabilidad de ejecutar programas sociales, coordinar a los ministros y representar a Colombia dentro y fuera del país. En pocas palabras, el presidente es quien lidera las decisiones más importantes del gobierno y debe trabajar para responder a las necesidades de los ciudadanos y garantizar el funcionamiento del Estado.
0: Muy bien, ahí está entonces esas resumiditas las funciones del presidente. Luego, en otra sección de democracia, vamos a hablar mucho más profundo sobre este tema, sobre esas funciones, sobre la rama ejecutiva, que es una de las 3 ramas del poder político público del país. Entonces, pero más adelante en otra de las secciones. La última pregunta que le hicimos a los oyentes, y esa es una pregunta que es bien interesante, es sobre las promesas de campaña, ¿son obligatorias cumplirlas? ¿Usted qué dice, Alejandro?
4: Yo diría que no son obligatorias de cumplir. Porque ha pasado a lo largo de los años que los presidentes o los candidatos más bien se hacen elegir con algunas propuestas y en el marco de su administración pueden cambiar de rumbo. Sin embargo, no estoy seguro si eso tiene que ver también con el plan de gobierno que se presenta.
0: Es un buen punto. Ajá. Porque
4: es diferente propuesta a plan de gobierno.
0: Exactamente, es diferente. ¿Pero qué dijeron los oyentes?
1: Vamos a ver qué dijeron los oyentes.
6: Se supone que son obligatorias, pero pues no las cumplen.
5: Debería hacerlo, pero pues se hace lo que se puede. No suele cumplirlas todas, se hace lo que más puede.
3: Deberían ser obligatorias aunque no se cumplen.
7: No sé qué tan obligatorias sean de cumplir. Deberían ser obligatorias, pero pues uno no sabe acá cómo funciona.
0: Bueno, ahí está entonces. Todos coincidimos, yo creo que es lo mismo, que deberían ser obligatorias, deberían ser vinculantes, porque, pues claro, pues si uno le prometen, pues uno vota por esas promesas, pero para poder conocer bien sobre esto, si es vinculante, si no es vinculante, y qué relación tiene con el programa de gobierno y el programa de gobierno.
4: Y qué es vinculante.
0: Y qué es vinculante es que sean obligatorias. Esa es la explicación. Entonces ya el experto Andrés Macías nos va a hablar sobre pues qué pasa con las promesas, qué pasa con el plan de gobierno y qué pasa con el Plan Nacional de Desarrollo cuando es elegido el candidato. Escuchemos lo que dijo el experto.
2: No son una obligación legal que el presidente deba cumplir exactamente como las dijo durante las elecciones. Es decir, un candidato no puede ser sancionado automáticamente por no cumplir todas las propuestas que hizo. Sin embargo, sí existe una responsabilidad política y ética frente a los ciudadanos que votaron por ese programa de gobierno. Muchas veces los presidentes que llegan a gobernar se enfrentan a límites económicos, decisiones del Congreso, fallos de las Cortes o situaciones inesperadas como crisis de seguridad o problemas económicos que pueden cambiar sus prioridades. Aún así, las promesas de campaña son importantes porque les permiten a los ciudadanos comparar propuestas y decidir por quién votar. Además, sirven para que la ciudadanía, los medios de comunicación y los organismos de control hagan seguimiento y le exijan cuentas al gobierno sobre lo que prometió y lo que realmente está haciendo. En pocas palabras, las promesas de campaña no son un contrato obligatorio, pero sí son un compromiso político con los electores y una forma de medir la gestión de un gobernante. Otra cosa es el Plan de Desarrollo Nacional que el gobierno elegido y una vez posicionado debe elaborar y debe cumplir.
0: Entra la ley.
1: Bueno, seguimos aquí compartiendo en la UT 90.4 FM Stereo en este cubrimiento de democracia para que todos ustedes estén pendientes porque es una sección, Alejandro, que vamos a estar todos los martes muy pendientes.
4: Claro que sí, ya lo decía Carolina, la idea es continuar con esta sección a lo largo del año y sobre todo entender cómo funciona el entorno político, ¿no? Muchas veces las personas no comprenden el funcionamiento del Estado, de las elecciones cada 4 años, de la elección legislativa, por ejemplo, que tuvimos en marzo, y en este momento, pues, de lo que se aproxima en materia de elecciones presidenciales. Muy especial lo que nos decía nuestro experto, y es que estas propuestas no son vinculantes, ¿no? Digamos que no son como tal obligatorias de cumplir. Sin embargo, digamos que lo esperable o digamos lo que anhela las personas que votan es específicamente que pues el candidato cumpla con su palabra, aunque vea que juega mucho la retórica, ¿no? Digamos que sí. Puede que el presidente prometa alguna cosa, las personas se imaginen una forma de llegar a ese objetivo, pero el presidente pues decida otro camino quizá para lograrlo, ¿no? Importante también lo que él decía, por ejemplo, de lo que decía nuestro experto sobre todo.
1: Y tenemos que agradecer al experto que nos permitió ese espacio. Estamos hablando de Andrés Macías, experto en gobierno y políticas públicas de la Universidad del Externado, que nos dio una información muy veraz. Y ve, Alejandro, que yo pensé que las políticas, esas promesas de campaña eran obligatorias. Pero vea, nos deja muy claro que no.
4: Es que ese es un punto. Digamos que el presidente puede proponerlas como tal en su campaña, pero al ser elegido, por ejemplo, digamos que tiene también diferentes formas de hacerlo o de pronto también de no tomar ese camino, ¿no? Y ha pasado muchas veces.
1: Sí, pasa mucho.
4: Me llamó también mucho la atención lo que nos decía el experto sobre los papeles o las responsabilidades que tiene el presidente, ¿no? Muchas veces la gente ve al presidente como algo muy lejano, pero creo que la mejor forma de entenderlo o el mejor ejemplo de entenderlo es que el presidente es como un administrador.

0: 1 de mayo tendremos un gran equipo de periodistas, de expertos en los puntos más importantes de la democracia. Ese día tendremos registraduría, CNE, algunos puntos específicamente de los candidatos, pues para conocer cómo avanza esta importante cita con la democracia que nos reúne cada 4 años y que tendremos que ver si se resuelve en primera vuelta, como lo explicaba nuestro experto, o si tendremos segunda vuelta con el fin de garantizar pues esa mayor representatividad, esa mayor participación y sobre todo pues ese apoyo, ¿no?, por parte de los ciudadanos, porque la idea es que el presidente tenga o más bien represente el interés de más del 50% de la población. Ese siempre ha sido el objetivo, por eso tenemos una segunda vuelta. Agradecerle también a la señorita Carolina Carmona que nos trae esta importante sección y esta información.
1: Así es, Alejandro, muchísimas gracias. Y también ahí tenemos esta sección que queda para usted, recordando que todos los martes hacemos esta sección y recordándoles ese gran cubrimiento que vamos a hacer el próximo domingo 31 de mayo. 8:44 PM. Les voy a cambiar de tema porque les tengo una noticia también muy importante, y en este caso vamos a hablar de nuestra querida Universidad Distrital. Y es que hoy hay un evento muy importante para nuestra institución, y es que hoy se realiza el Claustro General de Docentes, que se está llevando a cabo en la sede aduanilla de Paiva, y este evento es muy importante. Estamos en modo implementación del Estatuto General, y por eso es que la Universidad Distrital hoy está realizando este evento. Es un espacio configurado en el Acuerdo 04 de 2025, documento del nuevo Estatuto General de la Universidad Distrital Francisco José de Caldas, nuestra institución, que se presenta para que el estamento docente discuta y ayude a formular el Estatuto Docente, el Estatuto Académico y el Estatuto General. Los resultados del Claustro General Docente serán un insumo técnico y una base para la formulación de documentos normativos y actos administrativos derivados del proceso de implementación institucional, generado también generando allí también una elaboración normativa participativa en nuestra Universidad Distrital. Les cuento que allí, por eso hoy, ustedes dirán, ¿dónde está Samuel? Samuel, nuestro compañero, está muy juicioso en ese cubrimiento especial de este Claustro General Docente de la Universidad Distrital, que se está llevando a cabo, como les digo, en la sede aduanilla de Paiva, en la Biblioteca Ramón Eduardo de Luis Nieto, en la modalidad presencial. Inicia desde las 8 de la mañana con la instalación, más adelante habrá ese bloque de contexto normativo, luego se hablará sobre el alcance académico, también sobre las implicaciones del Estatuto Académico y modelo de escuelas. Habrá también luego otro tema o las mesas de trabajo para hablar del desarrollo metodológico por ejes. Habrá también la socialización, que es la presentación de resultados de las mesas. Luego la priorización, que es la definición de acciones estratégicas y conclusiones y compromisos. Y finalmente el cierre se dará hoy con el cierre musical Claustro General Docente, la Academia en el Territorio y el Territorio en la Academia, que contará con la Banda Sinfónica Infantil de Cibaté. Será un evento bien importante, recordando que este evento se hace según la resolución 236 del 6 de mayo de 2026 de nuestra hermosa Universidad Distrital Francisco José de Caldas. Los detalles, las entrevistas se las estaremos contando aquí en Revista de la Mañana, y también los invitamos para que nos sigan en las redes sociales, porque a través de X estaremos también contándoles detalles sobre este encuentro. Recuerden, hoy 26 de mayo se realiza el Claustro General Docente de nuestra Universidad Distrital en el marco de la implementación del Estatuto General. Así las cosas, son las 8:47 PM. Hacemos una pausa, ya regresamos con más información en Revista de la Mañana.

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6: El Consejo de Estado colombiano frenó el giro de cerca de 25 billones de pesos desde las AFP hacia Colpensiones, recursos correspondientes al ahorro de 127 mil usuarios que se trasladaron y que hoy son solicitados por el Estado para pagar las mesadas de 25 mil pensionados que cotizaron en las aseguradoras privadas, pero cuya pensión actualmente es responsabilidad de la administración pública. La determinación del alto tribunal se basa en que, según la reforma pensional, estos recursos deberían pasar a un fondo creado y manejado por el Banco de la República y no ser recibidos por Colpensiones, como lo solicitó el gobierno. Bogotá dio un nuevo paso en su estrategia de conectividad digital con el lanzamiento de Wi-Fi Map Bogotá, una herramienta virtual que permite a los ciudadanos ubicar 434 zonas Wi-Fi gratuitas distribuidas en las 20 localidades de la capital. La iniciativa, desarrollada de manera conjunta entre Catastro Bogotá, la Infraestructura de Datos Especiales para el Distrito Capital IDECA y la Consejería TIC, busca facilitar el acceso a Internet y fortalecer la inclusión digital en distintos sectores de la ciudad. Panini anuncia actualización del álbum 2026. Con el anuncio del set de actualización para el álbum oficial del Mundial 2026, Panini busca responder a uno de los mayores retos de los coleccionistas: los cambios de última hora en las convocatorias. La iniciativa permitirá incluir nuevas figuras, reemplazos y sorpresas que aparezcan camino a la Copa del Mundo. 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
7: Nueve de la mañana con dos minutos, recordando que el día de ayer comenzaron las elecciones en el exterior para los colombianos que viven en los diferentes países del mundo y que pueden ejercer su derecho al voto para la elección presidencial. Y recordándoles también que pues durante esta semana estaremos muy atentos si esa elección irá hasta el próximo domingo. Y queda claro, porque ante campañas de desinformación o redes de desinformación, los resultados no se conocerán sino hasta el próximo domingo después de las 4 de la tarde. Antes no, si a ustedes le dicen que ya está claro cómo están los resultados en el exterior, es una noticia falsa, porque es desinformación. Solo los resultados se conocerán después de las 4 de la tarde, el próximo domingo 31 de mayo. Y en el marco de esta jornada electoral, el registrador nacional del Estado Civil, Hernán Penagos, presentó el plan de acción para fortalecer las elecciones del próximo domingo. El plan abarca el desarrollo de distintas acciones estratégicas para optimizar la organización y ejecución del proceso electoral. Vamos a escuchar lo que dijo el registrador Hernán Penagos sobre este tema.
8: Que por primera vez en Colombia vamos a presentar un plan de acción para acompañar, supervisar las elecciones en el exterior. Y esto debe llenar de plenas garantías a todas las campañas y las organizaciones políticas. De un lado, un plan de acción que está compuesto por tres acciones en concreto. Lo primero, tenemos 65 delegados de la registraduría dispersos por los consulados más importantes del mundo que van a hacer trabajo de acompañamiento, apoyar el proceso de digitalización y asegurar que la información transite y llegue a la registraduría con mucha agilidad. Esos 65 delegados que están en diferentes países ya están cumpliendo su labor y todos los días, al finalizar la tarde, estarán atentos del conteo de votos y de la digitalización de la información. Los 65 delegados de la registraduría están en especial en países donde hay, digamos, potencial electoral alto, como España, Estados Unidos, Venezuela, Chile, Francia, Canadá, Inglaterra, entre otros. En segundo lugar, hemos designado también un número muy importante de auditores designados por la Auditoría Internacional para que acompañen también a modo de auditoría esos consulados más votados en el mundo y podamos garantizar y darle tranquilidad a las diferentes organizaciones. Estarán los consulados en cerca de 16 puestos de auditoría ubicados en América Latina, en Santiago, Quito, Panamá, México y Buenos Aires. También en Estados Unidos en los principales consulados de Nueva York y de Miami. Y en Europa en Madrid, Barcelona, Bilbao y Valencia. Este plan de acción va acompañado de puntos de digitalización para agilizar el proceso de consolidación y divulgación de resultados y, sin lugar a dudas, debe dar absoluta tranquilidad a todas las organizaciones políticas porque también, insisto, estarán delegados de la registraduría y personal de auditoría en los principales consulados de Colombia. Ya están hoy cumpliendo su deber.
7: Ahí está entonces, esa es la estrategia. Tres puntos claves: el primero, refuerzo de personal de la registraduría en consulados estratégicos; segundo, auditoría externa especializada internacional; y tercero, los puntos de digitalización. Ese punto es muy clave también en la digitalización del formulario E14, con el cual podemos tener el resultado preliminar el domingo después de las 4 de la tarde. Esa es la estrategia que se tiene de cara a las elecciones que ya iniciaron en el exterior. Pero quedándonos un poco en las elecciones, hablemos sobre ese plan democracia que también se lidera por parte del Ministerio de Defensa.
9: Así es, Carolina, así fue bautizado esta estrategia para garantizar la tranquilidad y normalidad en el marco de las elecciones presidenciales. Plan Democracia es el gigantesco dispositivo de seguridad de las Fuerzas Armadas para las elecciones del próximo 31 de mayo, y en ese sentido hay que destacar que hay 228.902 integrantes de las fuerzas militares que estarán cuidando las votaciones y la democracia, y de ellos 48.000 lo harán directamente en las urnas, ¿no? Estamos a solo 5 días de que los colombianos acudan a las urnas para cumplir esa cita con la primera vuelta a las elecciones presidenciales, y fue precisamente el Ministerio de Defensa quien anunció la consolidación de este Plan Democracia, que está diseñado a nivel nacional para brindar garantías absolutas y proteger la jornada electoral. Esta estrategia tendrá 4 ejes estratégicos del esquema de seguridad. Por un lado, tendremos protección a candidatos, y es que se busca brindar un esquema de seguridad integral a los 13 candidatos presidenciales, y digamos que no solamente se van a custodiar ellos, sino también todos sus eventos públicos. Por otro lado, también tendremos esa seguridad focalizada, en donde está ese despliegue táctico en los puestos de votación, priorizando la presencia militar en zonas específicas según algunos mapas de riesgo, la transparencia electoral, y es que esto sí, el Ministerio de Defensa lo ha dicho muchas veces: cero tolerancia y acción directa contra los delitos electorales, tales como el fraude, el constreñimiento al elector y también la retención ilegal de cédulas, que son fenómenos que se presentan mucho durante esta temporada. Y finalmente, la ciberseguridad, un blindaje informático de los sistemas electorales y de la transmisión de datos, en un trabajo articulado con el Ministerio de las Tecnologías y la Registraduría Nacional. Pero, ¿qué les parece si escuchamos al ministro de Defensa, Pedro Sánchez, que reveló esos detalles que integran este Plan Democracia para las elecciones presidenciales del 2026?
10: Tiene que ver en la protección de los 13 candidatos. Para ello se han adelantado 21 corpes, donde se analiza toda la seguridad de los candidatos. Se le ha brindado la protección a los 625 eventos que ellos han desarrollado. Ustedes lo han visto en las imágenes. Detrás de esa concentración multitudinaria están militares y policías garantizando la seguridad. Seguridad que también se aumentó a sus familias. La segunda línea tiene que ver con los puestos de votación. Ya está en la última fase de despliegue de la seguridad, los 13.489 puestos de votación, focalizada y microfocalizada en los sitios donde se requiere mayor atención. Se han identificado en la sexta versión del mapa de riesgos electorales, el mapa de seguridad electoral, por el CI-13.
9: Bueno, muy importante pues esta información que nos entrega el ministro de Defensa, Pedro Sánchez, de estas 4 estrategias o digamos pilares, por decirlo así, del Plan Democracia. Y hay que destacar que para materializar este plan de seguridad, el dispositivo militar también cuenta con cifras históricas de movilización en todo el territorio nacional. Por un lado, tenemos la fuerza total, que es un contingente de 228.902 integrantes de las fuerzas militares que se encuentran desplegados y en máxima alerta, ¿no? Por otro lado, de ese grupo de uniformados, un total de 48.000 hombres y mujeres estarán dedicados única y exclusivamente a garantizar la seguridad de los votantes en los puestos de votación. Y por otro lado, pues también hay una vigilancia masiva a las urnas y a la infraestructura crítica del país para evitar cualquier intento de sabotaje. Todas las operaciones están coordinadas y monitoreadas en tiempo real desde los puestos de mando unificado, lo que reafirma ese compromiso del gobierno nacional, de la institución, del Estado, por salvaguardar la democracia y asegurar una jornada electoral pacífica y transparente. Es la información que tenemos, Carolina, en el marco del Plan Democracia para las elecciones del próximo domingo.
7: Muy bien, 9:11. Luego de hablar de este tema, vamos a hablar de temas de Bogotá y temas de nuestra Universidad Distrital, recordándoles que hoy se está llevando a cabo en la sede de Aduanilla de Paiva, hoy el claustro general docente de nuestra querida Universidad Distrital Francisco José de Caldas. Esto es de acuerdo a la resolución 236, por la cual se convoca este claustro general docente de nuestra institución, y por eso se espera poder llevar a cabo estas actividades. Hoy durante todo el día se estarán realizando en la Biblioteca Ramón Eduardo de Luis Nieto, allí en modalidad presencial. Se espera entonces el acompañamiento de los docentes de nuestra Universidad Distrital, recordando que también va a estar allí el rector de nuestra Universidad Distrital, y también estará el vicerrector académico, estará también el grupo de moderadores, estará también el acompañamiento de diferentes directivas de nuestra institución. Así las cosas entonces, les recuerdo, en la sede Aduanilla de Paiva, para que ustedes lo tengan claro. Si usted es uno de los docentes de nuestra institución, lo invitamos para que vaya entonces a este claustro general docente de la Universidad Distrital, que lo que se busca es poder hablar sobre el Estatuto General de la Universidad. Se presenta para que pues el estamento docente discuta y ayude a formular el Estatuto Docente, el Estatuto Académico y el Estatuto General. 9:12. Y quedándonos también en noticias de Bogotá, hablemos un poco de la EPS Famisanar. ¿Cómo les parece que anunció la puesta en marcha en la capital de un plan especial de seguimiento y de gestión que activa 11 puntos de dispensación de medicamentos? Esto es una buena noticia. Esto va a ser con la presencia de equipos en sedes de CAFAM y Remédicas. La medida, a través de un comunicado de prensa, busca gestionar pendientes, fortalecer la atención de los afiliados, garantizar la continuidad de los tratamientos. Y de acuerdo con la EPS, la estrategia tiene ese propósito: garantizar esa entrega de los medicamentos y optimizar la capacidad de respuesta de los gestores farmacéuticos. La entidad busca tener una gestión más cercana en los puntos priorizados y de manera que los casos pendientes, es decir, medicamentos pendientes, puedan identificarse y tramitarse rápidamente. El plan se desarrolla con un piloto en Bogotá y contempla el despliegue de 22 colaboradores en 11 sedes de CAFAM y Remédicas. Estos equipos tendrán la tarea de realizar el acompañamiento directo, verificar los medicamentos pendientes, hacer seguimiento personalizado y articular respuesta para asegurar que la entrega efectiva de medicamentos se concrete a menos de 48 horas, según lo que informó la EPS. Entonces, pues es una buena noticia para los afiliados. Y quedándonos, y ya para el cierre de este bloque informativo, sobre buenas noticias para los emprendimientos de Bogotá. ¿De qué se trata, Alejandro?
9: Sí, Carolina, estamos hablando del programa Emprendópolis 2.0, que le permitirá a varios negocios en Bogotá pues recibir capacitación y también una ayuda de hasta 3 millones de pesos en capitalización productiva no reembolsable. Estamos hablando de una iniciativa de la Secretaría Distrital de Desarrollo Económico que abrió la convocatoria para el programa Emprendópolis 2.0, que busca apoyar esos negocios pequeños en Bogotá que tienen problemas para mantenerse o para crecer debido a la falta de dinero o también de capacitación. Esta iniciativa entrega un apoyo directo en especie, digamos, esto se ve reflejado en herramientas, maquinaria o muebles para el trabajo que los dueños no tienen que pagar ni tampoco tienen que devolver. Para acceder a este beneficio, los interesados solo deben seguir un orden de registro y una capacitación en internet. El proceso es gratuito, se hace principalmente de forma virtual, por lo cual pues cualquier persona puede participar desde su localidad, y el valor de las ayudas se divide según el tiempo y el tamaño del negocio, ¿no? Los locales más nuevos, por ejemplo, pueden recibir activos para producir valorados en hasta 1.800.000, mientras que los negocios con más trayectoria del grupo 2 pueden obtener hasta 3 millones de pesos en dotación de materiales o equipos de trabajo. Para participar, la invitación es a visitar la página desarrolloeconomico.gob.co en el apartado de Emprendópolis. Allí pues van a encontrar un botón de inscripción, tienen que tener un correo electrónico, un usuario, una clave, se registran. Pueden hacer un diagnóstico de madurez empresarial con el cual pues se busca conocer el estado actual del negocio, y al terminar este cuestionario pues se abrirán los cursos gratuitos de finanzas, ventas y administración que, ojo a esto, se pueden hacer tanto de manera presencial como de manera virtual. Cuando se terminan los cursos cortos y las evaluaciones, pues la plataforma ya permite hacer la postulación final para recibir esta ayuda por parte del distrito, así que se trata pues de un apoyo muy importante para los emprendedores capitalinos.
7: Así es, ahí está entonces más información en la página de la Secretaría de Desarrollo Económico. 9:16, hacemos una pausa y ya regresamos con más información en Revista de la Mañana.
11: Así es, Carolina, hacemos una pausa y viajamos al año 2022 a un álbum titulado Tu Historia, porque estamos hablando de un artista que hace parte de la casa, que muchas canciones hacen y suenan aquí en la programación de la UD. Estamos hablando de Julieta Venegas con esta canción titulada Dame una Oportunidad. 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

0: 9:23, continuamos en Revista de la Mañana y a esta hora vamos a hablar de temas de nuestra Universidad Distrital Francisco José de Caldas, temas de ciudad, tema de academia y que queremos que ustedes también conozcan y hagan parte de estas iniciativas. Y es que vamos estos días a estar muy contentos y muy atentos al Congreso Internacional Vive la Ciudad Sostenible en su tercera versión, una es un enclave de ambientalización y territorialización. Muy bien, y para hablar de este tema está con nosotros dos invitados muy especiales y ellos son María Cristina Gamboa, profesora de la Facultad de Ciencias y Educación de la Licenciatura en Biología de nuestra Universidad Distrital, Francisco José de Caldas, y la acompaña Alberto Rojas Ríos, ex magistrado y expresidente de la Corte Constitucional 2020-2021, profesor titular de la Universidad Externado de Colombia, director de la Cátedra UNESCO de la UNAD, Desarrollo Territorial, Equidad y Justicia Socioambiental. Saludamos entonces a nuestros invitados. Empezamos por la profesora María Cristina. Buenos días, profesora. Bienvenida a la UD Estéreo.
1: Muy buenos días para todos. Gracias por la invitación.
0: Muchísimas gracias por estar con nosotros. Doctor Alberto Rojas Ríos, ¿cómo le gusta más que le digamos? ¿Profesor, ex magistrado, doctor o simplemente Alberto?
2: Simplemente Alberto, me encanta más. Hay una expresión antioqueña hermosísima, don Alberto.
0: Don Alberto,
2: que lindo. Es una acopo de señor, de domine, y la gente se molesta que le digan don, les gusta más que sea doctor. Eso no tiene sentido.
0: Me está gusta lindo, más, don sí, Alberto sí. Y la profe.
2: Sí. Está muy bien. Sí.
0: Muy bien, es un honor que estén con nosotros aquí en la cabina. Gracias, ¿verdad?, por tomarse su tiempo, que sabemos que tienen unas agendas apretaditas y vienen a compartirnos para hablar de este evento tan importante. Voy a empezar con usted, profesora, para hablar puntualmente sobre esta iniciativa. ¿En qué consiste el Congreso Internacional Vive la Ciudad Sostenible?
1: Bueno, muchísimas gracias. El tercer Congreso Internacional Vive la Ciudad Sostenible, en clave de ambientalización y territorialización, tiene varios propósitos. Por un lado, pues queremos hacer un evento completamente diferente, en donde no solamente vamos a escuchar, sino vamos a actuar. Vamos a validar dos estrategias, por eso decimos en clave de territorialización, y vamos a ir al territorio en una jornada de alfabetización. Nuestro tercer congreso es una jornada de alfabetización con toda la población de la localidad Antonio Nariño. Por eso nos apoya en esta ocasión la Alcaldía de Bogotá. Pueden ir revisando ustedes en Instagram la noticia, vamos a estar allí organizados, vamos a cartografiar el territorio en el primer día, 28 de mayo, 8 de la mañana, en la Universidad Nacional Abierta a Distancia, sede Restrepo, calle 14 Sur, 1423. Nos vamos a reunir allí por grupos, vamos con unos líderes a cartografiar el territorio. El día 29 traemos los problemas a la universidad con expertos y a través de estrategias lúdicas y activas vamos a solucionar los problemas. Y el día 3 hacemos una gran síntesis con los expertos y cerramos con la intervención de los directivos de la universidad y la alcaldía local para ver cómo se solucionan esos problemas y cómo aportamos a los ODS de manera práctica y contundente y aportamos al desarrollo y a la solución de los problemas del territorio. Esa es la invitación que hacemos.
0: Es una maravilla y digámosle, profesora, también a los oyentes, ¿quiénes pueden participar? Bueno, ¿está dirigido para quién? ¿Cómo hace uno para ir?
1: Listo, perfecto. Como les digo, pueden buscarnos en Instagram por la Alcaldía de Bogotá, ahí está el evento y tenemos abiertas las inscripciones gratuitas, está certificada la jornada de alfabetización, pueden inscribirse todas las personas de la población, profesores, estudiantes, amas de casa, adultos mayores y personas que están en programas de la alcaldía, como personas que están en programas que han estado en habitabilidad de calle y hoy se reintegran. Por eso hablamos de una alfabetización científica para toda la localidad. Todos pueden inscribirse de manera gratuita, los esperamos.
3: Yo quisiera hacer una pregunta a don Alberto precisamente, y es que en este tema surgen dos palabras muy importantes, ¿no? Por un lado tenemos ciudadanía, por otro lado también tenemos paz, ciudadanía y paz, y en ese sentido claramente la cátedra UNESCO es muy importante. Me gustaría preguntarle precisamente a don Alberto Rojas Ríos, que es director de la cátedra UNESCO de la UNAD, ¿cómo se concibe esa cultura de paz y ciudadanía desde esa cátedra UNESCO?
2: Bueno, primero quiero expresar que me siento muy complacido de estar en esta mesa, que lo enriquece a uno con solo ver el trabajo de ustedes y la alegría con que lo hacen. Segundo, obviamente saludo a la audiencia de la UD, que es una emisora que de la FM que la gente escucha con seguramente con mucho aprecio, como quiero hacerlo yo. En cuanto a la pregunta que me hace, yo quiero que partamos de esto. La UNESCO organizó una especie de arquitectura de 17 objetivos de desarrollo sostenible. En los 17 objetivos usted encuentran cosas muy interesantes. Por ejemplo, el tema fondo de la igualdad. No una igualdad formal, sino una igualdad material, en serio. Pensemos mucho en el tema de la mujer versus el hombre y esa cierta discriminación silente que todavía se ve desde los objetivos de desarrollo, se quiere que eso no sea así. Pensemos en educación de calidad. ¿Quién no quiere educación de calidad? Pensemos en el tema de la conservación del medio ambiente. Entonces, esos objetivos tienen un centro nuclear, y el centro nuclear es la dignidad de las personas. Es imposible que a mí me digan que vivo con dignidad sin educación, sin igualdad, sin un ambiente respetable y sano, etcétera. Entonces, lo que hace la Cátedra UNESCO es ver cómo de alguna manera profundiza en las estrategias, en los programas, en los proyectos que mejoren la vida de las personas a través de la realización de esos objetivos de desarrollo sostenible. Y de esa manera puede uno llegar a la paz. Yo no concibo que se hable de paz cuando tenemos en discusión todavía problemas de justicia, tenemos en discusión todavía problemas de equidad, tenemos en discusión todavía problemas de dignidad, y la gente pregona paz, paz, paz. Es una mera formalidad, casi que es un grito que nadie escucha. Nosotros queremos ser ausentes de eso, y por eso me siento muy bien como compañero de viaje de la profesora María Cristina en esta idea que es maravillosa. Es decir, si yo tengo ciudades sostenibles, sostenibles no de cualquier manera, sino atendiendo la dignidad de los seres humanos, esto se vuelve más agradable y yo creo que el tránsito vital termina siendo muy honroso.
0: Es algo bien especial y también apuntarle en este congreso a esos objetivos de desarrollo sostenible es claro. Hablemos, profesora, sobre esa apuesta de la Universidad Distrital. ¿Cuál va a ser ese trabajo de la institución, de la licenciatura, de la facultad para la realización de este congreso?
1: Bueno, muy bien. El programa curricular de biología tiene un semillero, ese semillero se llama Sinergia MESI, y se vincula al programa porque van a proponer un juego, ellos proponen un juego que se llama Poliglo Class, y ese juego va a permitir la interacción de todos, con diferentes profesiones, vamos a jugar todos, todos sabemos jugar, todos tenemos unos saberes. Entonces esos semilleristas de la Universidad Distrital se vinculan como profesores a proponer esa estrategia lúdica activa para que todos los asistentes aprendamos sobre cambio climático. Entonces ellos han preparado con una doctora de la Universidad Nacional que los está acompañando, la doctora Alejandra González Moreno, los acompaña, y vamos a estar allí jugando con todos y aprendiendo a través de eso. Por eso no se lo pueden perder, los que no saben cómo es el juego, pero es de cambio climático, vamos a aprender de todo y relacionado esos problemas de cambio climático con los ODS. Es un tejido y tejemos los ODS, lo tejemos entre todos para hacer ciudadanía, y además como reconocemos al otro con un saber, seguimos ahí con la cultura de paz, y eso es lo que queremos hacer. Y la Universidad Distrital pone sus estudiantes a través del semillero para el día 29 de mayo hacer esa gran actividad con todos. Bienvenidos, no se lo pierdan.
3: Sí, vea, profesora, que usted pues nos habla precisamente de la importancia también de la comunidad académica, de la comunidad universitaria. Tenemos la presencia de varias universidades, tenemos la UNAD por un lado, también tenemos la Universidad de las Américas y el Caribe, UNAC, que viene desde México para hacer este comparativo. Pero en ese sentido me gustaría preguntarle también a nuestro otro invitado, ¿cuál es, o más bien, cómo se articula esta cátedra UNESCO con este tercer congreso?
2: De la siguiente manera, nosotros estamos siempre siguiendo la ruta que marca el Congreso. Y como lo explica la doctora María Cristina, la profesora María Cristina, como lo explica ella, hay como quien dice unas expectativas, hay de alguna manera un proyecto, y en torno a él gira toda esta actividad. La Cátedra UNESCO, ¿qué quiere? Llama la atención, reiterar de nuevo que es necesario, que es importante que pensemos en la dignidad del ser humano. Y la dignidad del ser humano implica la realización de los objetivos de desarrollo sostenible. ¿Y quiénes toman esto como un instrumento más? Ojalá no fuera así. Si yo hablo, estoy pensando aquí en educación de calidad. Un país que tiene problemas graves de educación en una desigualdad que supera el 90% necesita de proyectos como el de la profesora María Cristina, necesita de cátedras UNESCO insistiendo en la realización de esto. Yo me siento muy cómodo en la UNAP porque quiero que me escuchen todos. Es una universidad de 360 mil alumnos. En Colombia hay dos universidades nacionales. Una que la veo un poco desarticulada, no quiero hablar mal de la universidad, pero tiene problemas. Y la otra, que es la Universidad Nacional Abierta y a Distancia. Esa universidad alberga 160 mil alumnos. ¿Por qué? Porque se metió en el tejido de lo que hoy por hoy la gente quiere, la juventud quiere. Quiere, de alguna manera, que le hablen de cambio climático, quiere que le hablen de igualdad, quiere que le hablen de dignidad, quiere que le hablen de que la educación puede tener fórmulas distintas a la de aquel profesor con un tablero y tiza y que puede haber autogestión en la educación. Quiere que haya una universidad que entienda que él tiene que trabajar y al mismo tiempo estudiar, que entienda que él puede recibir la cátedra yendo en su vehículo al trabajo o sentado en el comedor de su casa. Esa universidad tiene eso y a mí me parece bonito, hablando de educación de calidad, la instrumentación de una educación de autogestión. Por eso estoy allí y me siento muy cómodo. Entonces, cuando tú me preguntas cómo se articula, pensemos en educación de calidad y en el proyecto de María Cristina, se articula perfecto. Lo que pasa es que necesitamos tener ciudades que alberguen de todas maneras esos proyectos, ¿no? Que esto deje de ser un poco mecánico. Yo no sé, la red, la tecnología, todo, nos ha quitado el alma y nos ha puesto a nosotros como entes en medio de muchas cosas que en últimas no nos hemos preguntado si eso sirve para algo o no, distinto de que hoy tenemos la vida revolcada, nada más.
0: Así es, y es importante, esos objetivos de desarrollo sostenible deberían ser transversales en toda la educación, no solamente de las universidades, sino en los colegios, en la escuela, porque a largo plazo es el bienestar del ser humano. Hablemos, profesora, ese balance que se puede hacer de pronto de esos otros dos congresos que ya se han hecho, como esas conclusiones esas mejoras que se van a implementar ahora en este tercer congreso.
1: Bueno, pues la historia del congreso es preocuparse por su ciudad, por eso vive la ciudad sostenible, y lo que ha venido cambiando son los eslogan. Uh-huh. El primero lo hicimos hogares ecológicos, y era vivir la universidad como su segundo hogar, y que los estudiantes fueran conscientes de que nuestro segundo hogar es la universidad, y la universidad la tengo que hacer sostenible. Esa fue nuestra primera versión. La segunda fue en clave de transversalización de género, que como lo decía el doctor Alberto, las desigualdades, ¿no? Entonces estuvimos hablando sobre la importancia de la mujer y, bueno, de las diferencias de género, porque no solo la mujer, ¿no?, sino del hombre en general, ¿no?, de los géneros. Eso fue lo que hicimos en el segundo. Y en este tercero estamos validando, cuando tú decías ahorita, ¿y qué pasa con el currículo? Nosotros estamos validando acá dos estrategias. Territorialización, que por eso vamos al territorio a traer los problemas. Y la otra es ambientalización. Y ambientalización es una estrategia que transversaliza el currículo. Y lo transversaliza reconociendo que el currículo no es solo el microcurrículo, no es solo la clase, sino que hay un micro, un meso y un macrocurrículo como este, que es el espacio como tal. El evento es una actividad, es una estrategia, de hecho está haciendo una estrategia didáctica y está mostrando una concepción epistemológica, que es cómo nos relacionamos con la realidad, que lo vemos como un sistema, nos metemos al territorio porque somos es algo sistémico, así es como nos relacionamos con el conocimiento. Entonces el balance es muy bueno porque lo hacemos internacional aquí, no solo porque vengan personas de otros países, porque lo van a venir, tenemos un invitado español en esta oportunidad, pero también, como tú lo decías, México, pero en esta oportunidad hacemos un estudio comparado. Vamos a validar las estrategias en Colombia, ambientalización y territorialización, y en julio nos vamos con Universidad Distrital también, nos vamos para 24, 25 y 26 de julio, vamos a estar en Colima, México, haciendo lo mismo con población en Colima para demostrar que las estrategias como docentes que estamos construyendo son válidas en este y en otro territorio para solucionar los problemas. Entonces el balance para mí es muy bueno, con este apoyo de Cátedra UNESCO me siento también muy cómoda y sé que vamos a poder sacar más Vive la Ciudad Sostenible.
3: A esta hora estamos al aire hablando con la profesora María Cristina Gamboa, profesora de la Facultad de Ciencias y Educación de la Licenciatura en Biología de la Universidad Distrital. También estamos con el exmagistrado Alberto Rojas Ríos, exmagistrado de la Corte Constitucional, director de la Cátedra UNESCO de la UNAD. Y precisamente, exmagistrado, me gustaría preguntarle algo, y es que aquí la palabra territorio es fundamental. Digamos que es un eje transversal en todo este congreso, en toda esta conversación. Y me gustaría por eso preguntarle ¿por qué es importante que se lleve a cabo esta jornada de alfabetización científica con los territorios, ¿no? Digamos que muchas veces la academia como que se queda mucho en el análisis, en el libro, pero ir al territorio es fundamental.
2: Empiezo por decirte algo, que lo ve uno en lo que hoy manejamos como país. Aquí hay más territorio que nación, hay más nación que Estado y hay más Estado que gobierno. Miren ustedes el alcance de esto para mirar la desarticulación en que andamos. Hemos abandonado el territorio, así de sencillo. Y lo que está haciendo María Cristina es volviendo de nuevo a tejer la posibilidad de acercarnos al territorio. Y para acercar al territorio tenemos que conocerlo, tenemos que saber qué es el territorio, para qué nos sirve. Nosotros tenemos un país fabuloso, un país lleno de posibilidades. Entonces lo que tenemos es que mirar cómo llegamos nosotros al territorio y para eso hay que educar. El propósito de María Cristina es educar, que tomemos conciencia de todo esto y ojalá llegue a haber un momento de un Estado que en lugar de abandonar el territorio quiera ocupar el territorio. Porque es que el territorio no lo ocupa el Estado para sí, lo ocupa para quienes integramos en últimas esa gran familia que llamamos Colombia. Entonces, aunque esto parezca un proyecto relativamente pequeño en relación con el monstruo, el Estado que hay, la verdad es que tiene una profundidad por lo menos ideológica, una profundidad intencional, una profundidad en el propósito, y es educar a nuestra gente en torno al territorio y decir lo importante que es esto. Qué bueno fuera, por ejemplo, que algún día pudiéramos curar esta terrible centralización que nosotros vivimos en Colombia. Una centralización que hace que todo el mundo crea que para poder sobrevivir tiene que venirse al centro. Eso es muy triste, abandonamos el país. Entonces es importante que tomemos de nuevo la ruta de no abandonar nuestro territorio. Pero para eso, ¿qué tenemos que hacer? Que en donde está la gente tenga lo mismo que tendría en un sitio como Bogotá. Déjenme decir un despropósito. En Bogotá está la Javeriana, está el Rosario, está el Externado, están los Andes, etcétera, y nunca nos preguntamos, ¿y qué hay en la provincia, no? Entonces, el provinciano dice, no, yo voy para Bogotá. Teatro Colón no hay sino en Bogotá. ¿Por qué no pensamos en algo que finalmente alegre el corazón y le brinde un proyecto de vida, que es para lo que vivimos, para un proyecto de vida a todos los colombianos? Entonces, conocimiento, ahí hay ciencia. Hablaba mucho María Cristina del tema epistemológico, ¿no? No voy a hablar de eso, la epistemología es el fundamento de la ciencia. Es ¿por qué diablos hacemos eso, no? Fundamento de la ciencia, y aquí qué buen fundamento que tenemos, que es el ser humano y el territorio. Y volver de nuevo al territorio, es importantísimo esto, pero tenemos que prepararnos para ello y prepararnos bien. Ya repito, qué bueno finalmente un Estado que quiera de nuevo volver al territorio, para que la nación pueda volver al territorio.
3: Y sobre todo cambiar esa concepción del Estado, simplemente como quizá la presencia de la fuerza pública, y enfocarlo más hacia el desarrollo social, hacia las iniciativas, a las estrategias que apoyen a la ciudadanía, ¿no?
2: Claro, tienes toda la razón. Es que la fuerza pública llega cuando surge el conflicto. Y la pregunta es, ¿y por qué surge el conflicto? Justamente porque no contamos con vías de comunicación, no contamos con medios de subsistencia, no tenemos asegurada nuestra alimentación, no tenemos asegurada la protección, que es la seguridad, no tenemos asegurada la educación. Qué bueno fuera, por ejemplo, algún día

0: Y bueno, hablemos ahora nuevamente sobre cómo, usted ya nos dijo cómo pueden
1: Me dejas
0: participar las
1: hacer una
0: personas.
1: anécdota de
0: Sí,
1: don Alberto.
0: claro.
1: Es que siempre me ha impresionado mucho que la gente adquiere dignidad si le dicen doctor. Y hay problemas donde a veces si usted no le dice doctor a alguien es un lío muy grande con la
0: Ah,
1: cuestión.
0: sí.
1: Claro, entonces, y la verdad es esta, uno se pone a mirar que a cópope de dómine, de señor, es don, ¿cierto? Y yo noto muchas veces que la gente refiriéndose a Dios se refiere al Señor. Pero vaya usted a una persona que usted le diga señor fulano y un momentico que yo soy doctor. Bueno, en el tema de, y uno nota que en las grandes dignidades, yo nunca he oído que a Juan Carlos le digan el doctor Juan Carlos, dicen don Juan Carlos, hablando del rey de España.
0: Así
1: Sí,
0: es,
1: y en
0: así es.
1: antigua Antioquia era muy dignificante que a don Pedro le dijeran don Pedro. Entonces eso cambió de un momento para otro y me aburre terriblemente los doctorados, me tienen hasta aquí los doctorados.
0: Ya no quiero ser más doctor.
1: Es una anécdota. Y claro, uno tiene doctorado. Mi doctorado, curiosamente, es cum laude. Eso es una
0: Wow.
1: cosa para uno tenerle.
2: Enmarcada.
1: Pero ese no es justamente el significado de un ser humano.
0: Es muy cierto. Y es más cercano, ¿no? Hablar de don Alberto, hablar de por el nombre, es más
1: Por
0: cercano,
1: el
0: es
1: nombre,
0: más,
1: claro.
0: nos hace más cercanos, más iguales. Es bien bonito.
1: Es bien bonito, sí.
0: Profe, vamos entonces a recordarle a los oyentes dónde se pueden inscribir, cómo pueden participar. Bit, le cuento que estoy aquí mientras estábamos hablando, navegando en las redes sociales de la alcaldía de la localidad, Antonio Nariño. Pues ellos ya publicaron allí cómo también participar, el link de inscripción, sí, están también en sintonía, pero igual recordémosle a los oyentes para que entonces no se pierdan la oportunidad de participar en este tercer congreso. Y el lugar, exacto.
3: Listo, muy bien. Entonces, Instagram, estamos ahí, Alcaldía Local, Antonio Nariño, la principal fuente de divulgación. Pero también van a estar recibiendo las invitaciones a través de los docentes de la Universidad Distrital, los docentes de la Universidad Nacional Abierta a Distancia y los docentes de la UNAC. Esas invitaciones les están llegando directamente. ¿Por qué? Porque hay unos grupos intencionados que son el sector directivo, están los estudiantes, es un sector universitario, también están los estudiantes de media, que es sector estudiantil media, están las amas de casa, ellos estamos llegando a través de la Casa de la Mujer de la localidad de Antonio Nariño y estamos llegando por la alcaldía a los programas de reinserción a la sociedad. Esos son los grupos. Y si no, los que nos están escuchando, pues estén muy pendientes, también pueden llegar a la Universidad Nacional Abierta a Distancia, Barrio Restrepo, calle 14 Sur, 1423, ahí vamos a estar, 1423, 1431, vamos a estar ahí recibiéndolos. Recuerden que lo ideal es que usted tenga su certificado de jornada de alfabetización. Vamos, jueves cartografía, viernes talleres experienciales y el sábado el gran cierre para nuestro aprendizaje alrededor de la ciencia. Recuerden que también está, vienen de Planeación Nacional, nos acompaña el doctor Zapata para que aprendamos también a medir con unos indicadores, a medir las acciones, que todo lo que estamos diciendo acá se concrete con indicadores de acciones para aportar a los ODS, porque no nos podemos quedar tampoco solo en la palabra. Entonces vamos a tener cómo hacer, cómo son esas acciones y cómo cuantifican para que podamos hablar de que somos eficientes en la gestión de los objetivos de desarrollo sostenible. Entonces, pues yo creo que no es más. Síganos, estén pendientes de la UT también, ahí para que ustedes sepan dónde vamos a estar. Vamos a estar, estamos a 2 días. Entonces, muy pendientes de redes, ahí estamos, los esperamos. No se lo pierdan.
0: Profesora, usted me generó una duda. Usted ha hablado de un certificado de alfabetización.
3: Sí, claro.
0: ¿Cómo se puede
3: Bueno,
0: adquirir o conseguir?
3: listo, como ustedes vienen a esta actividad y como yo les decía, es activa. Van a recibir varias cosas. No se lo pierdan, aprenden, profesores, aprendan de las estrategias. Vienen, se inscriben. Primero van a tener una manillita de colores para que ustedes se ubiquen. Los Objetivos de Desarrollo Sostenible tienen 5 cosas importantes: las personas, el planeta, la paz, ay Dios, partners, alianzas. Entonces son las 5 P de los Objetivos de Desarrollo Sostenible. Vamos a tener manillitas para que vayamos identificándonos por eso. Van a tener un mapita para hacer una cartografía. Todos los que vayan van a aprender a hacer la cartografía.

0: Ahí vamos a identificar los lugares seguros, vamos a tener una estrategia activa por colores, nos vamos a ir identificando con unos colores y unas caritas tristes y felices para que ustedes nos ayuden a cartografiar dónde se sienten cómodos y dónde se sienten inseguros. Después de eso es una jornada y nos estamos formando. Después vamos al juego que les digo, Polyglot Class. Ese juego nos permite aprender de cambio climático. También todo muy lúdico. Esa jornada de alfabetización se certifica cuando usted haga una bitácora, que se la vamos a entregar allá. Después vamos a premiar con planeación y con los directivos de la universidad, vamos a premiar esas mejores cartografías. ¿Y qué es premiar en academia? Pues que usted va a tener una publicación con un registro ISSN, ahí sale publicado su trabajo, no se lo pierdan, profesores y todos, porque todos quieren participar de alguna manera. La persona que está reinsertándose a la sociedad a través de los programas de la alcaldía, qué mejor que yo me estoy capacitando. Ellos están muy felices, la alcaldía nos apoya porque dijeron, eso queremos que la universidad venga y nos ayude a sacar a la gente de este problema. Estuve en habitabilidad de calle por cualquier situación. Cualquiera de nosotros está hoy aquí y mañana puede estar en una situación de habitabilidad de calle. Eso no es algo ajeno, es diferente a unos términos coloquiales. Habitabilidad de calle es otra cosa. Entonces vamos a aprender de eso, vamos a hablar con la alcaldía, qué es habitabilidad de calle, cuál es el programa de mujeres, para qué lo hacemos, para tejer entre todos esa cultura de paz y ciudadanía, tener esos ODS como alcanzables a través del Departamento Nacional de Planeación y por eso el que cumpla con la jornada, que va a tener allí unos sellitos, todo muy lúdico, pues nosotros le decimos, participó en la jornada de alfabetización y queda certificado para no perder el tiempo. Es utilizar el tiempo en una jornada y eso nos lo ofrece la Universidad Nacional Abierta a Distancia con sus aliados, la UD y la UNAC de Colima, México.
1: Maravilloso, excelente. No, clarísima quedó la agenda que nos entrega la profesora. Para cerrar, don Alberto, digámosle a los oyentes, a los que no hacen parte de pronto de la academia, aquellos ciudadanos que nos están escuchando, cómo conocer más y por qué es tan importante conocer más sobre la Cátedra UNESCO.
2: Bueno, lo primero que debo decir es con lo que acabamos de oír, María Cristina, es que yo quiero que se tenga la clara idea de que la Universidad UNAD, por lo menos, deja de ser una urna de cristal. Y que quiere tender puentes con la sociedad, y tiende puentes con la sociedad a través de programas como este. El tema de quienes no estén metidos en la academia, quiero decir lo siguiente, todos, de alguna manera, debemos abordar en la vida algún proyecto que significa aprendizaje. Entonces, que de alguna forma, formarnos en eso. En la Cátedra UNESCO, uno encuentra muchos motores y muchas justificaciones de actividades precisas. El tema medioambiental para nosotros hoy es una crisis enorme. Es un gran problema que viene. Los temas sociales todavía no hemos superado el tema de la educación. Eso es una especie de materia pendiente porque en este momento la educación sigue siendo un privilegio. Yo quiero que en algún momento sea un derecho. Entonces, si yo estoy por fuera de lo que significa ese núcleo, debiera de alguna manera acercarme para encontrar la posibilidad de vencer esas barreras, esa especie de líneas rojas, no puede dejarme a mí en el sitio en que me encuentro. Nosotros lo estamos invitando. Y los invitamos a que vengan a nosotros. Aquí van a encontrar respuesta a muchas de sus preocupaciones y sobre todo, quiero invitar a quienes nos están oyendo, la gran audiencia de la UNAP, es que la vida vale la pena con un proyecto de vida. Uno no puede andar en la vida despojado de un proyecto. Y el proyecto de vida es en últimas pensar cuál va a ser de cada uno de nosotros el legado que queremos dejar a una familia, a una sociedad. Y para ello es importante vincularnos a proyectos como este, a la educación, a la formación. Los objetivos de desarrollo sostenible dan para todo. Y ahí encuentra uno que previamente a que se hiciera esa lista de los 17 objetivos, la pregunta de la UNESCO fue, ¿qué están necesitando los países en desarrollo? Y uno dice, ese es el gran desafío. Sigo pensando en que es muy grave el tema de la desigualdad. Sigo pensando en que es muy grave que todavía hagamos exclusión. Uno aprende que la historia de la humanidad es la historia de la lucha por el reconocimiento. Todos los seres humanos quieren que sepamos que ellos están ahí, que hay que reconocerlos. Y quien logre ese, ¿cómo se llama? Ese clip, logra finalmente muchas cosas, que lo sigan, que lo quieran, que lo aprecien. Yo no sé si me sale muy largo, pero en esta mesa uno se acomoda muy bien y quiere, y quiero compartir con ustedes de verdad la alegría de lo que ustedes hacen y la responsabilidad con la que la asumen. Por mi parte, estoy muy agradecido de estar aquí.
1: Ay, muchas gracias. Muchas gracias por esas flores, como dicen las mamás, gracias por las flores, con mucho cariño. Y para eso estamos.
2: Yo sé que sí.
1: Para eso son los micrófonos de la emisora universitaria, de la radio universitaria, para llevar esos temas de una manera muy aterrizados, como lo hemos hablado, para cualquier ciudadano. Y no solo para la comunidad universitaria académica, sino para cualquier ciudadano que nos escuchan gracias a un dial que tenemos, que es el 90.4.
2: Perdón que me interrumpa. Es muy importante, y yo creo que no lo expliqué como debí explicarlo, que lo que está abordando la profesora María Cristina es la realización fundamentalmente de un objetivo de desarrollo sostenible, que es el tema de las ciudades sostenibles, cómo hacemos. Es un objetivo importantísimo. Claro, se asocia a otros, pero hay enfoque de uno en concreto.
1: Buen dato, muy buen dato para completar esta información tan bonita que hemos compartido. Pues se nos agotó el tiempo y se nos fue rápido. Pasamos media hora, ¿y a qué horas pasó media hora? Nos dimos cuenta. Profesora, gracias por estar con nosotros aquí en la UD Estéreo.
0: Gracias a ustedes por abrir el micrófono para esta oportunidad del tercer congreso Vive la Ciudad Sostenible.
1: Muchísimas gracias, don Alberto, por estar con nosotros. Bienvenido por acá siempre.
2: Bueno, no me lo diga, que me lo tomo en serio. Muchas gracias a la gran audiencia de la UD, muy agradecidos por habernos escuchado. Estamos con ustedes y a esta maravillosa mesa de trabajo. Muchas gracias. Y yo creo que con propósitos como los nuestros podemos pensar en que las cosas mejoran siempre. Así. Muchas gracias, muy amables.
1: Con mucho gusto, la profesora, también bienvenido, usted sabe que esta es su casa.
0: Ahí bueno, sí, sobra la invitación. Yo los espero sobra entonces, 28, 29 y 30 de mayo, no lo olviden. Abierta las puertas a todos los que quieran vivir esta linda experiencia de alfabetización científica. 28, 29, 30 de mayo, localidad Antonio Nariño. Síganos por Instagram y los esperamos en la UNAT, su casa también.
1: Así es, muchísimas gracias, profesora. Estábamos hablando de un tema bien bonito que queremos que ustedes oyentes participen y hagan parte de este tercer congreso internacional Vive la Ciudad Sostenible en clave de ambientalización y territorialización. Y recordándole a los oyentes que esta entrevista queda subida en nuestro canal de YouTube, estábamos al diálogo con dos invitados muy especiales. Uno es la profesora María Cristina Gamboa, profesora de la Facultad de Ciencias y Educación de nuestra Universidad Distrital en la licenciatura en Biología, y también con Alberto Rojas Ríos, ex magistrado y ex presidente de la Corte Constitucional, también director de la Cátedra UNESCO de la UNAT. Y de esta manera también terminamos revista de la mañana por este día de hoy, martes. Los invitamos que nuevamente mañana a las 7:30 a.m. nos conectemos con más información de la Universidad Distrital, información de actualidad, información de Bogotá, y ustedes quedan ahora con la programación de la música iberoamericana y del Caribe. Alejo, muchas gracias.
3: Carolina, muchas gracias a usted, a nuestros invitados, al señor Carlos Santamaría y a los oyentes que estuvieron muy conectados desde las 7:30, mañana a la misma hora nos estaremos escuchando.
1: Así es, y recuerden, antes de irnos, que en este momento se está llevando a cabo en la Universidad Distrital, en la sede aduanilla de Paiva, el claustro general docente, una actividad muy importante que se está llevando a cabo para configurar configurado en el acuerdo 04 de 2025, el documento del nuevo estatuto general de la Universidad Distrital. Hoy se está hablando sobre esos temas y estará todo el día la actividad allí en la biblioteca central de nuestra Universidad Distrital. 9:57, Carlos Alberto Santamaría, usted, nos vamos con una pausa, unos compromisos de la UD Estéreo y luego con la música de nuestra emisora.
4: Así es, Carolina, fue un placer haberlos acompañado en Revista de la Mañana. Los dejamos con toda la programación iberoamericana y del Caribe que tenemos en los 90.4 FM Estéreo. Chao, chao.
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0: Rosana, una gran artista de los años 2000 que nos deleitó con varias canciones como esta que se llama A Fuego Lento, Yo Pa' Ti No Estoy y muchos otros más éxitos de la época de los 2000 que también nos dan vida y que nos permiten ver esa historia musical que ha tenido Iberoamérica y el Caribe siempre, siempre, siempre marcando esas infancias, esas adolescencias, marcando esos momentos importantes de la vida. Y yo le invito a usted a que se siga conectando con nosotros en esto que se llama Música Iberoamericana y del Caribe. Recuerde que puede escribir al 324-137-1393 y puede programar sus canciones favoritas en este gran espacio de radio. Recuerde que mi nombre es Lorena Gutiérrez y yo le doy la bienvenida a una nueva hora de música en los 90.4 FM. Usted puede ir ya también a laud.udistrital.edu.co desde cualquier parte del mundo y escuchar nuestra señal en vivo.
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0: Maviland en los 90.4 FM, una artista y rapera también, que ha sacado un trabajo musical bien interesante, y es que precisamente Maviland, Mabel y Largacha, más conocida como Maviland, es una cantante que combina música R&B, neo soul, rap, dancehall, afrobeat, el trap, el punk y el dembow. Su carrera es técnicamente un poco nueva. Ella comienza más o menos a pegar en Colombia hacia el año de 2019 y comienza con este trabajo musical que se llama Deep Soul y esta canción que hace parte de ese trabajo musical que se llama Tanto. Si usted está interesado en escuchar artistas de la música colombiana, artistas que vienen aportando desde este borde de la música, pues por supuesto que una de mis recomendadas personalmente es Mabel. Así que no se le olvide, no se le olvide que estamos compartiéndole música a través de este gran espacio de música iberoamericana y del Caribe y que estamos con usted compartiendo mucho, pero mucho más. Vamos a una pequeña pausa comercial y seguimos con música iberoamericana y del Caribe.
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1: Son las 10:56 de la mañana y vamos terminando esta hora de música en los 90.4 FM Estéreo. Y usted recuerde que nos puede escribir al 324-137-1393. Allí usted puede programar todas sus canciones favoritas, puede contarnos qué está haciendo hasta ahora desde la sintonía de los 90.4 FM. No se le olvide, no se le olvide, por aquí estamos muy, muy presentes con usted y estamos entregándole muy buena música. Vamos a una pausa comercial y luego Radio Francia Internacional, nuestro aliado de noticias desde este gran país europeo. Usted no se le olvide que después de Radio Francia Internacional, 11:30 de la mañana, volvemos con música iberoamericana y del Caribe. Recuerde que somos la UD, la verdadera alternativa de la radio, y seguimos con usted entregándole más música.

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5: Paola Ariza.
6: Condena internacional a las amenazas de Rusia. Cerca de 50 países y la Unión Europea denuncian las recientes amenazas de Moscú contra los diplomáticos acreditados en Kiev mediante una declaración hecha por el representante de Ucrania ante Naciones Unidas. Moscú afirmó que planea lanzar más bombardeos contra Kiev y reiteró el llamado a los diplomáticos para que abandonen la ciudad. Comienza en París el segundo juicio desde que estalló el escándalo de abusos en escuelas de la capital francesa que involucra a más de 100 establecimientos. Un monitor escolar de 36 años está acusado de agresiones sexuales contra 5 niños de una escuela infantil parisina y de acoso sexual a 2 compañeras. Y les tenemos los últimos detalles desde el torneo de Roland Garros, donde la última fecha de estrenos está siendo positiva para el tenis latinoamericano. Conectaremos con nuestro enviado especial. Gracias por acompañarnos a través de rfimundo.com. 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
6: Condena internacional a las amenazas de Rusia. Cerca de 50 países y la Unión Europea denunciaron hoy las recientes amenazas de Moscú contra los diplomáticos acreditados en Kiev mediante una declaración hecha por el representante de Ucrania ante Naciones Unidas, Andriy Melnyk. Y es que Rusia había afirmado que planea lanzar más bombardeos contra la capital ucraniana y reiteró el llamado a los extranjeros y a los diplomáticos para que abandonen la ciudad. Al respecto, Asbel López entrevistó a Alberto Priego, profesor de Relaciones Internacionales de la Universidad Pontificia Comillas, quien asegura que las amenazas de Kiev son un acto casi desesperado.
7: Bueno, esos ataques masivos que han llegado a Kiev desde Rusia. Lo que responde verdaderamente es una desesperación por parte de Rusia, que está viendo cómo Ucrania tiene gran capacidad para atacar cualquier punto de su territorio, y es un territorio muy amplio, y cómo además han perdido la iniciativa en el campo de batalla, y Ucrania está haciendo avances significativos en el frente. Se dice que hasta 600 kilómetros ha podido avanzar en lo que va de año. Entonces la única manera de intentar conseguir acallar las críticas internas, que son cada vez más profundas en Rusia, es lanzando ataques duros contra Kiev.
6: Y saltamos a Irán. El gobierno anunció que restableció el servicio de Internet de forma parcial luego de casi 3 meses de corte, que se reactivó tras el inicio de los ataques estadounidenses en la República Islámica. Y en el terreno, Teherán acusó hoy a Estados Unidos de haber violado el frágil alto al fuego después de que los bombardeos nocturnos de Washington contra instalaciones iraníes de lanzamiento de misiles y embarcaciones pusieran en peligro los esfuerzos para poner fin a la guerra. Sin embargo, desde Nueva Delhi, el secretario de Estado Marco Rubio dijo que aún confía en las negociaciones. Allí participó en una reunión con líderes de India, Australia y Japón, con quienes anunciaron nuevos proyectos de cooperación en materia marítima y de minerales críticos, reactivando la Alianza Quad, algo que no gusta mucho a China. Los detalles con Manu Terradillos.
8: Tras un inicio de mandato de Donald Trump en el que la Alianza Quad quedó relegada a un segundo plano, a diferencia de la importancia que le concedió su predecesor Joe Biden, ahora Washington vuelve a colocar en primera línea este grupo de aliados que integra con Australia, Japón y la India. Su reactivación no tendrá inicialmente un foco en la colaboración militar, pese a que sí compartirán tareas de vigilancia marítima. Más bien, sus prioridades serán económicas y geopolíticas. En el primer aspecto, los cuatro aliados aportarán conjuntamente información en tiempo real del tráfico comercial y, sobre todo, cooperarán para asegurar el suministro de minerales críticos esenciales para las nuevas tecnologías. Además, el Quad servirá de pie a Washington para mejorar su presencia en el Pacífico Sur. De hecho, los integrantes ya están colaborando en el desarrollo portuario de Fiyi, nación insular clave en la región donde China lleva tiempo extendiendo su influencia. Una serie de objetivos que hacen que Pekín mire con recelo este grupo conocido como Quad, especialmente después de que el secretario de Estado estadounidense, Marco Rubio, dijese en Nueva Delhi que sus socios comparten valores sólidos como democracias fuertes.
6: Nos vamos a las Américas con una noticia de último minuto. México anunció que capturó a Isaí N., un sobrino del Chapo Guzmán solicitado en extradición por Estados Unidos. Según las autoridades, su arresto se realizó en el estado de Sonora por militares en coordinación con la Fiscalía General. La prensa mexicana identifica al detenido como Isaí Martínez Cepeda, de quien hay reportes de que fue capturado en junio de 2008 en posesión de armas de gran calibre. Dos hijos del Chapo, Ovidio y Joaquín, también están encarcelados en Estados Unidos por narcotráfico. Saltamos a Colombia, donde este domingo se celebran elecciones para elegir presidente y vicepresidente por los próximos 4 años. Aunque son más de 10 candidatos, las encuestas le apuntan a 3 favoritos. Por el partido oficialista de izquierda, el senador Iván Cepeda, que se posiciona en primer lugar según las encuestas, y por el ala de la derecha, el abogado Abelardo de las Priella y la conservadora Paloma Valencia. Pero, ¿qué dicen los jóvenes? Nuestra corresponsal en Bogotá, Diana Jayón, habló con aquellos que votarán por primera vez.
9: A pocos días de las elecciones presidenciales del próximo 31 de mayo, miles de jóvenes en Colombia se preparan para votar por primera vez. Para muchos de ellos, la jornada representa la oportunidad de participar activamente en las decisiones que marcan el futuro del país, en especial aquellas que consideran más urgentes, como lo destaca la joven estudiante Mariana Costa.
10: Espero que traten el tema de seguridad en el país con mucha más seriedad.
9: Martina Arévalo, estudiante de Relaciones Internacionales y quien por primera vez acudirá a las urnas, siente que tras meses de violencia electoral y campañas agresivas, el ejercicio democrático genera una enorme presión para los colombianos.
11: Para mí se convierte en un reto, ya que pues como es la primera vez votando, siento que hay una presión y pues demasiada información, opiniones y mucha polémica alrededor de todo este tema de las elecciones.
9: Temas como el empleo, la educación, la seguridad y el costo de vida aparecen entre las principales preocupaciones de los jóvenes, así como la polarización que existe en el país, como lo señala el universitario Daniel León.
12: Independientemente de quién gane las elecciones, considero que la polarización política va a continuar. Creo que Colombia sigue manteniendo pues un enfoque muy primitivo frente a esa dicotomía de los buenos y los malos en la política.
9: En Colombia, el voto joven podría tener un papel decisivo en estas elecciones, especialmente en un escenario marcado por el alto número de ciudadanos indecisos. Desde Bogotá, este fue un informe de Diana Jayón para Radio Francia Internacional.
6: Gracias, Diana. Y mientras tanto, Bolivia vive su cuarta semana de protestas. Una manifestación en La Paz terminó en choques con la policía este lunes tras un intento por calmar las aguas del presidente boliviano Rodrigo Paz, quien anunció que bajará a la mitad su salario. Los manifestantes rechazan la política económica liberal del mandatario de derecha, le exigen aumentos salariales y lo culpan de la distribución de gasolina de mala calidad que dañó miles de vehículos. Regresamos a Europa, donde el calor precoz no da tregua. Ayer los termómetros de Reino Unido rompieron récord con más de 34 grados. Se registraron 38 grados en España. Son temperaturas inéditas para un mes de mayo, pero que podrían ser habituales en las próximas décadas a causa del cambio climático causado por el exceso de CO2 en la atmósfera. Esta ola de calor precoz afecta también a Francia, donde se registran varias víctimas mortales. Informa Rafael Morán.
13: La ola de calor precoz que se estanca en varios países europeos pone en alerta a varios departamentos en Francia. En el oeste del país, una región acostumbrada a un clima templado, los hospitales reciben a numerosas personas mayores deshidratadas y se pronostican hasta 35 grados Celsius hoy. El gobierno francés indicó que 7 personas fallecieron directa o indirectamente por el calor, 5 de ellas por ahogamiento en ríos y 2 durante eventos deportivos. Las altas temperaturas causaron también una alerta ambiental por contaminación atmosférica en 2 regiones y deja desamparados a algunos alcaldes como Jennifer Loriot, edil de un pequeño municipio de Normandía en el norte de Francia, donde el asfalto se derritió por el calor.
14: Nunca había visto algo así, charcos de asfalto fundido, las carreteras están brillosas y son muy peligrosas. Hay que reducir la velocidad de 90 a 30 kilómetros por hora. Las autoridades cerraron las carreteras finalmente. Actualmente mi auto hace 38 grados y 31 afuera. Usualmente en esta época solemos tener 20 o 24 grados de temperatura. Hay un verdadero problema climático, pero a nuestra escala no podemos hacer gran cosa.
13: Esta excepcional cúpula de calor en Europa debería mantenerse hasta el fin de semana.
6: Gracias a Rafa. Y este martes comenzó en París el segundo juicio desde que estalló el escándalo de abusos en escuelas de la capital. Un monitor escolar de 36 años está acusado de agresiones sexuales contra 5 niños de una escuela infantil parisina y de acoso sexual a 2 compañeras. Otras familias también denunciaron hechos similares. Natalia Olivares.
15: Los casos de violencia, especialmente sexual en el entorno extraescolar, siguen multiplicándose en varias escuelas de París. El tiempo extraescolar corresponde a las horas que los niños pasan en el colegio fuera de las clases durante recreos o actividades supervisadas. Desde comienzo del 2026, el Ayuntamiento de París suspendió a 78 empleados escolares, entre ellos 31 por sospecha de violación sexual, y algunos ya deben responder ante la justicia. La abogada de 6 familias parisinas, Rebeca Carroyer, denuncia la falta de reacción de la dirección de la escuela y de las autoridades.
16: L'information est remontée jusque à la directrice du périscolaire.
15: Según ella, los niños de apenas 3 a 5 años alertaron a sus padres al negarse a volver a la escuela y a describir agresiones sufridas. Denuncia además que un primer aviso realizado meses antes quedó sin respuesta. Hoy la Fiscalía de París investiga posibles casos de violencia en 84 escuelas infantiles, una 20 de primarias y varias guarderías de la capital francesa. Un escándalo que tiene las escuelas y los padres a puntas de nervio.
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6: Así es, nos vamos directamente a las canchas de tierra batida parisina con nuestro enviado especial Carlos Pizarro. Hola Carlos, y todo indica que la última fecha de estrenos está siendo positiva para el tenis latinoamericano.
17: Tocamos madera, muy positiva. Buenas tardes, Paola. A esta hora y con el sol apretando las canchas de arcilla de Roland Garros, pareciese que esto beneficia en cierto modo a la representación latinoamericana, que está sacando un poco de beneficio gracias a este factor. En estos momentos son 3 tenistas los que han sellado ya su pase a segunda rueda, como el argentino Facu Díaz, que en 3 sets dejaba fuera al chino Cien Zhang, Lo mismo ocurría, ojo, con el paraguayo Adolfo Vallejo, que ha hecho historia y se aprovechaba del abandono del británico Cameron Norrie, sembrado número 20 del torneo, que no pudo más cuando se disputaba la segunda manga. Y también felicitamos al chileno Alejandro Tavilo, que llega en un pletórico estado de forma a la cita parisina. Así de contento se mostraba el micro de RFI tras apear al polaco Kamil Marzak en tres mangas, 6-1, 6-3, 6-4.
18: Muy feliz con cómo jugué, creo que jugué muy agresivo, muy sólido, sacando increíble y sí, muy muy contento con la victoria.
17: Bueno, el otro chileno que traba liza, el veterano Cristian Garín, no pudo con el norteamericano Lerntin tras sucumbir en cuatro sets. Mientras tanto, estamos muy pendientes de lo que ocurre en la cancha número 9, encuentro maratoniano, donde el boliviano Juan Carlos Prado está disputando el quinto y definitivo set ante el español Martín Dalnaruce, y el duelo fratricida entre los argentinos Sebastián Báez y Román Burruchaga, que domina este último con 2-1 en el marcador. Todo ello, como no, a la espera de que se entrenen también en liza en poquito tiempo los argentinos Francisco Comesaña y Juan Manuel Cerúndolo.
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6: Vamos a Venezuela tras la sonada protesta que tuvo lugar en una cárcel de Barinas, donde los detenidos protestaron en el techo contra supuestas torturas y hacinamiento. Nil Codina nos explica el caso.
20: Las imágenes que han circulado en redes sociales del internado judicial de Barinas muestran las duras protestas de este domingo en este centro penitenciario del oeste de Venezuela. Reos quemando colchonetas con las caras cubiertas y pancartas con mensajes como SOS y nos torturan. Acto seguido, la movilización de los familiares de los internos intentaba impedir el acceso de la Guardia Nacional al centro penitenciario. En respuesta a esta protesta de los presos contra supuestos malos tratos, la prisión habría desalojado al menos un centenar de detenidas que son trasladadas a otros centros lejanos, según cuenta Humberto Prado, director de la ONG Observatorio Venezolano de Prisiones.
21: El gran reclamo de los familiares y de la población reclusa viene siendo que ellos quieren sus traslados a sus penales de origen, que le dejen ingresar la paquetería. La paquetería es la alimentación que le envía a la familia, que le deja pasar la familia. La asistencia médica, que es nula. Lo que tiene que ver con la alimentación interna en el establecimiento. Y quinto, que se instalen nuevamente las mesas técnicas, que tiene que ver los otorgamientos de medidas alternativas de cumplimiento de pena. Esas son, como se dice, las peticiones de los familiares.
20: La Fiscalía General de Venezuela anunció este lunes la apertura de una investigación penal sobre esta protesta de Barinas. En un comunicado, el Ministerio Público indica que la fiscal superior de Barinas, junto a dos funcionarios de la Dirección General de Protección de Derechos Humanos, se presentaron en la cárcel para contribuir a la resolución pacífica del conflicto. Humberto Prado denuncia que esta es una respuesta habitual de la Fiscalía.
21: Un Ministerio Público que se caracteriza simplemente por emitir comunicados. Lo hizo con la masacre de Llave. Lo hizo con el caso del señor Quero Navas, una persona que habían detenido, lo desaparecieron. La madre estuvo más de un mes buscándolo por 21 cárceles.
20: Según los testimonios de la ONG, la protesta en Barinas se saldó con diversos disparos contra los presos por parte de las autoridades. Venezuela ha vivido otros episodios recientes de revueltas en las prisiones. En abril, el gobierno confirmó la muerte de 5 personas durante un motín en la prisión de Yare 3. El gobierno de Delcy Rodríguez prosigue con una excarcelación de presos políticos tras la amnistía de febrero. Diversas ONG, sin embargo, la critican por ser insuficiente.
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6: Y el invitado de Jordi Batallé es el guitarrista argentino Agustín Luna.
23: Muy buenas tardes a todos. ¿Qué tal? ¿Cómo andan? Nunca ha sido tan fácil alcanzar una cierta notoriedad gracias a las redes sociales. Algo que nos puede hacer olvidar que tras una brillante interpretación se esconden horas y horas de intenso trabajo. Esto lo sabe muy bien nuestro invitado de hoy, el guitarrista argentino Agustín Luna, para quien desde hace años seguramente no hay domingos. Salvo cuando interpreta una obra de Pablo Murger titulada Domingo.

0: Muy buenas tardes, Agustín.
1: Buenas tardes, Jordi. Qué placer de encontrarte. Gracias por la invitación.
0: Es un placer tenerte aquí entre nosotros. Bienvenido a Radio Francia Internacional. Tenemos tendencia a olvidar que el enorme trabajo, esas horas invisibles que están detrás de una brillante actuación, ¿no?
1: Sí, es verdad. La música es una gran pasión, genera mucho amor por esa vocación, pero hay un gran trabajo atrás, muchísimas horas. Vos también lo sabés como pianista. Y bueno, la guitarra, la música son muchísimas horas. Hacer un arreglo como que el que acabamos de escuchar de Domingo, de una composición para piano, y después tocarlo implica estar en dedos, implica estar entrenado técnicamente, que a veces tiene algunas similitudes con la de un deportista, que cuando deja de entrenar pierde motricidad, pierde precisión, y bueno, hay muchas, muchas horas de trabajo, realmente.
0: Y sobre todo lo difícil es que el público no lo note, ¿no? Esa dificultad. Parece que todo el mundo puede hacer lo que haces tú.
1: Bueno, parte del trabajo es que parezca fácil, ¿no? De alguna manera. Y también me parece que viene de hace muchísimos años, del mito del artista romántico, esta cosa de, no, el arte es inspiración, ¿no? Vos sos un genio, a vos te brotan los sonidos, las ideas, no necesitás practicar. Pero es gente que no ve todas las horas que hay de trabajo previo, ¿no?
0: Hace falta un poco de inspiración, pero mucha transpiración.
1: Sí.
0: Hay que sudar.
1: Exactamente.
0: Cuando empiezas a estudiar guitarra, ¿eras consciente del lío en el que te metías?
1: No era consciente de los líos en los que me metía. Pero bueno, era una pasión indiscutible. Entonces, de alguna manera, no había otra cosa con la que compitiera, ¿no? Mucha gente tiene una vocación musical, pero tiene también otros gustos, ¿no? Me gusta también las ciencias sociales, o la abogacía, o la medicina. Y cuando vienen los miedos de qué uno va a trabajar y cómo va a ganar el dinero, bueno, ahí empiezan las dudas, y por ahí elige otra profesión como principal y deja la música de pasatiempo. Y a veces, en algunos casos, es una lástima, ¿no?
0: Una lástima, completamente. El trabajo es importante, pero no todos estamos hechos de la misma pasta. Hay gente que tiene una facilidad pasmosa, ¿no? Y otros que tenemos que trabajar como tontos.
1: Bueno, sí. Yo creo que el talento existe en todas las disciplinas, ¿no? Como en el fútbol, Maradona y demás.
0: Parece fácil lo que hacía Maradona,
1: sí,
0: ¿eh?
1: Sí. Pero hay una cosa que yo noto personalmente, que es, hay veces que siento que tengo facilidad, pero yo mismo me olvidé, en el momento ese que siento, uy, qué facilidad que tengo, me olvidé todo lo que estuve, porque cuando yo escucho, no sé, una música, un sonido que me gusta, digo, ah, ¿cómo es eso? A ver, y me pongo con la guitarra a sacarlo y se me pasa una hora como nada. Entonces fue una hora de trabajo que yo, al estar involucrado emocionalmente, no sentí que estuve trabajando.
0: Claro, ese es el verdadero placer, ¿no? Sí. Permíteme que recuerde, Agustín, que has nacido en 1981 en la ciudad de La Plata. Así y que es. Muy joven empiezas a tocar la guitarra, teniendo como maestros a Marcelo Iglesias, por ejemplo, y a Julio Azcano. ¿Qué edad tenías entonces?
1: Son queridos profesores de Mar del Plata, y ahí tenía 14 años y 17. El primero fue el Marcelo Iglesias, el profesor de guitarra que te lleva por el gusto, por el placer, demora la lectura musical, que era una cosa que a mí no me gustaba. Y después Julio Ascano fue el profesor del orden técnico, del que, no, esto tenés que trabajarlo lento, tenés que ir poco a poco con estas. Bueno, entonces eso fue un poco el proceso de aprendizaje y del rol de cada maestro en cada etapa del crecimiento.
0: Pero quien verdaderamente apadrinó tu carrera artística fue Juan Falú. ¿Es cierto que un arreglo que hiciste de una milonga de Troilo cambió el ritmo, el rumbo de tu carrera?
1: Así es. Fue el primer arreglo que hice, que es la milonga La Trampera de Aníbal Troilo. Se la mostré a Juan, le dije, mira el arreglo que hice. Y en esta búsqueda del camino estético, artístico, de cada uno y laboral, él ahí me dijo unas palabras que no me voy a olvidar, que es, este es tu camino. Porque vos vas a hacer muchos arreglos como estos, la gente los va a querer tocar, este es tu sello, nadie toca arreglos así, de esta manera, como buscando representar las ideas musicales que, por ejemplo, yo lo saqué de un arreglo de Troilo y Grela, tratando de copiar lo que hacía el bandoneón con la guitarra, todo en una guitarra. Eso es un gran desafío y un gran métier, como dicen acá los franceses.
0: Después de esos años en Buenos Aires, en 2008, decides viajar a Italia para perfeccionar tu técnica de guitarra clásica. Pero sí. Que la pasabas mucho mejor tocando en milongas la guitarra algún tango, ¿no?
1: Así me pasó. Sí, fue un año de estudio muy intenso de guitarra clásica, pero a la vez también tenía que vivir, tenía que trabajar. Entonces empecé a tocar en las calles de Florencia y también en las milongas, con los italianos que tocaban tango, conocí un montón de gente, también perfeccioné un poco mi tango, mi toque tanguero, ahí, en esa etapa. En ese momento me di cuenta, dije, bueno, tengo la música, hay que elegir, hay que ser lo más específico posible y lo más auténtico también. Y bueno, sentía que lo mío tenía que ir por el lado del tango y del folclore, ¿no?
0: Tampoco estabas solo, Agustín, cuando tocabas en la Feria de San Telmo, en una parada de la feria, todos los domingos, durante 10 años, ¿no?
1: Así es, sí. Durante 10 años fue mi trabajo casi principal, uno de los trabajos, tocar en la Feria de San Telmo, en un puestito muy lindo que se escuchaba bárbaro, en la calle Defensa y Humberto Primo, en Buenos Aires. Ahí, bueno, vendíamos un montón de discos, estaba desde las 10 de la mañana hasta las 6 de la tarde. Y tocando en el medio, almorzábamos, lo pasábamos bien, venían amigos, venían cantantes, pasaba por ahí Guillermo Fernández, que vivía en el barrio, cantaba un tango. Pasó Lidia Borda, ¿quieres cantar un tango, Lidia? Pues cantaba. Y así, y bueno, por mencionar cantantes conocidos, pero también mucha gente que no es tan conocida y que se sumaba. No, una experiencia muy linda. Además, me gusta una cosa que tiene tocar en la calle, que es vos tenés que de alguna manera ganarte al público. El público no está ahí, no fue a pagar una entrada para verte, sino que está paseando. Y entonces, bueno, tocaba mucho Adiós Nonino, Libertango, temas así pegadores de Piazzolla y algunas, y después, bueno, muchos distintos, pero había tres o cuatro temas que eran muy como que tocaban el corazón del turista y entonces...
0: ¿No repartías pañuelos de papel para tu Adiós Nonino? 10 veces al día lo tocabas, ¿no?
1: El Adiós Nonino. Veo que estás informado, Jordi, ¿eh? Lo tocaba mucho, sí, ya me querían matar los compañeros de los otros puestos de la feria. Agustín, cambia de tema, no te aguanto más.
0: Porque no pueden parar de llorar, seguramente, ¿no? Piazzolla pasó por París para estudiar composición clásica con Nadia Boulanger, gran profesora francesa, pero le convenció de que su camino era el tango.
1: Sí.
0: Es importante no renunciar a tus raíces.
1: Yo creo que es importante. Quizás fue un momento de Piazzolla, una etapa de estudiar profundamente la composición clásica, la orquestación, las técnicas, dejar un poco el bandoneón y tocar el piano. Y yo, bueno, en este momento me siento comparado con Piazzolla, me da vergüenza. Pero tomo la idea y sí, me parece que está bueno en algún momento abrazar tus raíces de una manera que uno personalmente lo sienta con verdad, no abrazar las raíces porque sí, porque es la tradición, sino encontrarse uno con esa tradición, con parte de esa tradición, con algunos elementos que te den como una identidad que venga desde lo más profundo de tu ser primario, de tu crecimiento, para de ahí también transgredir, ¿no? A la vez, un equilibrio entre esas dos ideas.
0: Como Piazzolla, estás en París, vas a dar un concierto este jueves.
1: Así
0: aquí
1: es.
0: En París. ¿No te sientes diferente cuando tocas fuera de Buenos Aires, fuera de Argentina?
1: Sí, representando, me siento un poco diferente. Hay algunos temas que, por ejemplo, en Buenos Aires toco menos porque ya están demasiado tocados algunos temas, entonces voy directamente a mis composiciones. Y cuando estoy en Europa, en este caso en París, por ahí a veces sí los toco porque son un punto de referencia. Es un, bueno, yo vengo de acá, yo soy argentino, yo estoy viviendo en Buenos Aires hace 15 años, entonces, bueno, toco un tema que es caballito de batalla. y después empieza mi propuesta, en el segundo o tercer tema. Esa es más o menos la diferencia a nivel repertorio de tocar.
0: No me gustaría dejarte marchar, Agustín, sin que nos propusieses quizás una de tus composiciones o uno de tus arreglos. ¿Qué podrías proponernos?
1: Bueno, tengo la guitarra por acá y quiero tocar, si te parece, una pieza mía cortita que se llama Río y enganchada un arreglo que hice sobre una milonga tradicional argentina que es La Puñalada. Y bueno, ahí con eso, si te parece.
0: No quería acabar el programa Puñaladas, pero bueno, si te parece conveniente.
1: Es una metáfora, es solo el nombre. Pues, no se asuste.
0: Muchísimas gracias, Agustín.
1: Gracias, Luna. Jordi.
0: En fin, pues ya lo saben, tienen una cita este jueves en el estudio Crossliner de París para el concierto de Agustín Luna. Muchísimas gracias, mucho éxito aquí en París.
1: Muchas gracias, Jordi. Muy bueno el programa, estoy muy contento.
0: A ti, maravilloso. Permíteme que dé las gracias a Vanessa Loiseau y a Robin Cousineau, que sin ellos no habría programa, y a ustedes. Muchísimas gracias por su atención y les damos cita para una nueva edición de El Invitado de RFI. Y nos vamos con la versión de la Adiós Nonino de Astor Piazzolla de Agustín Luna. Adiós, Agustín.

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1: 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Buenas tardes, un saludo muy especial a todos los oyentes que están conectados a esta hora con la UD 90.4 FM Estéreo. Mi nombre es Lina Neira y le doy la bienvenida a Ciberplaneta. Recuerde que nos puede seguir a través de redes sociales, de nuestra página web laud.udistrital.edu.com, y los invitamos a participar de nuestra encuesta de la pregunta del día de hoy. Lo puede hacer a través de nuestro canal de WhatsApp o también en la línea 324-137-1393. Hoy tenemos un tema muy interesante, vamos a hablar del testeo en animales, de este debate que ha generado pues entre la ciencia y la ética. Entonces, para que ustedes participen, nos dejen sus preguntas, sus inquietudes y bueno, los comentarios que nos quieran hacer allí. Andrés, buenas tardes.
5: Lina, muy buenas tardes. A todos los oyentes, muy buenas tardes. Lorena, muy buenas tardes.
6: Buenas tardes, Andrés, y buenas tardes a todos los oyentes. Bienvenidos a Ciberplaneta. Y yo muy, muy, muy feliz, muy contenta de estar aquí acompañándolos. ¿Cómo vamos el día de hoy? Cuéntenme ustedes.
5: Bien, muy bien. Bien, así es. Pues empecemos con algo importante. Usted hablaba de un tema, Lina, del tema del día. Es el testeo en animales. Y hablemos de algo importante, que es que ya salió en Colombia una nueva reglamentación que prohíbe la fabricación, importación y comercialización de cosméticos que hayan sido probados en animales. La medida liderada por el Ministerio de Salud y el INVIMA busca promover métodos alternativos, pues éticos y alineados con las tendencias internacionales de protección animal. Ahí por eso, pues entrando un poco en el tema, nuevamente los invito a todos los oyentes para que participen en nuestra encuesta. Si supieras que tu marca favorita testea en animales, ¿qué harías? Hay tres alternativas, se la voy a hacer, Lina. ¿La dejaría de comprar, buscaría alternativas o seguiría comprándola?
1: Mire que yo hace unos años no estaba como muy familiarizada con el tema. No lo veía tan importante porque finalmente uno compra el producto que necesite, que más nosotras, por ejemplo, que utilizamos más maquillaje, que es donde más está el testeo, ¿no? Que se hacen estas pruebas en los animales, pero obviamente con las campañas, un poco con la publicidad y con la defensa, las personas que se cargan y que tienen fundaciones y que están como muy detrás de estos proyectos, uno dice no, hay que tomar conciencia, se les está haciendo un daño y bueno, eso lo vamos a hablar más adelante, pero es tan importante poner la ética encima de la protección animal. Entonces yo creo que yo no los volvería a comprar. Esa es mi respuesta.
5: Bueno,
1: hoy tenemos... Lorena, ¿usted qué piensa? ¿Cuál sería, qué haría usted?
6: Bueno, ¿qué le digo, Lina? La verdad es que yo he optado, como una decisión personal, de no utilizar productos que sean testeados en animales. No porque yo sea animalista ni nada, sino porque yo considero que igual es una práctica bien complicada, es una práctica como un poco muy violenta con los animales, un poco muy violenta como con las personas que de alguna manera están involucradas en esto. Entonces creo que opté en hacerlo por una decisión un poco más personal y política un poco también, porque igual suficiente daño le hace el ser humano a los animales con el consumo para que uno pues siga utilizando como productos en donde pues testeen con animales. Lo otro, siempre veo las etiquetas. Uno a veces no se da cuenta, realmente uno a veces no se da cuenta cuando está utilizando ciertos tipos de productos que están testeados en animales, y hay unas etiquetas. No sé si alguna vez las habrán visto, pero hay unas etiquetas, un conejito, un animalito que dice...
1: Que tienen una X, entonces uno ya ahí lo identifica, dice, este exacto. Producto no está
5: pero
1: testeado.
5: No nos adelantemos, sí, dejemos bueno. Que el invitado, tenemos un invitado muy, muy especial para exacto. Que nos hable de este tema, que nos va a contar y contextualizar todo lo relacionado con el testeo en animales.
6: Denme un segundo...
1: Mire, mientras que podemos conectarnos con el invitado, les cuento que esta normativa en nuestro país representa un avance importante en materia de bienestar animal y consumo responsable, ya que va a obligar a las empresas del sector cosmético a garantizar que sus productos no recurran en pruebas animales durante sus procesos de desarrollo. Además, pues impulsa el uso de nuevas tecnologías y métodos científicos que podrían reemplazar estas prácticas tradicionales.
5: Así es, recordemos que la ley es la 2047 del 2020, que fue reglamentada, digámoslo así, o lanzada en esa fecha, pero ya la resolución como tal fue en el 2026, eso fue ahorita en el mes... anterior,
1: en mayo más o menos fue la que se implementó.
5: Ok, vale, ahorita tenemos inconvenientes con nuestro invitado, pero seguimos aquí hablando. Tengamos en cuenta algo muy importante, y es que lo que hablábamos del desconocimiento de este tipo de cosas, de experimentos que se tienen con los cosméticos o con estos tipos de productos, también se llamó la atención mucho con una campaña que se hizo hace unos años, con un comercial que es bastante impactante, ¿no?
1: Sí, eso es un comercial que de verdad uno como usuario lo cuestiona, ¿no? Lo lleva a decir, de verdad es muy fuerte los procesos por los que viven los animales y es el daño que se le hace a ellos. Ya más adelante vamos a hablar con el invitado cuáles serían esas alternativas o si de pronto se pueden realizar en animales donde no se les haga tanto daño, porque digamos, este comercial sí es muy fuerte y es una campaña para decirle a los consumidores, bueno, ojo que aquí está pasando esto.
5: Ok, sí, así es. No sé, Lorena, si nos puede poner el comercial mientras aquí nos conectamos con el invitado.
1: Y los invitamos a los oyentes que nos están escuchando por Dial, si puede ir a YouTube, allí pues lo va a poder ver.
5: Así es, entonces seguimos con este tema importantísimo. No olviden a todos los oyentes a que participen en la encuesta, eso es importante para que sepamos su punto de vista, si están conectados, si saben un poco del tema, sus opiniones son importantes. Si supiera que tu marca favorita testea animales, ¿qué harías? Es un tema muy importante y es algo que de verdad todos deberíamos tener muy claro, y desafortunadamente el desconocimiento y la poca educación que se maneja en los medios de comunicación o las mismas empresas como campañas de sensibilidad para el manejo del maltrato animal es bastante importante.
1: Entonces, sí, ahí es muy importante también la responsabilidad social, ¿no? La responsabilidad como usuarios, porque hay veces pasan temas que son desapercibidos, pero que hay una industria detrás de todos estos procesos que están generando pues unas actividades económicas a través de maltratos animales. Entonces sí, es importante y es bueno que lo tengamos en cuenta. Ya pues es muy importante porque además ya está reglamentado.
5: Ok, Lorena, ¿ya tenemos a nuestro invitado?
6: Sí, señor, le cuento que ya aquí está nuestro invitado, ya está conectado. Le pedimos que, por favor, active su micrófono y ya, y empecemos con este proceso.
5: Bueno, hoy tenemos a Jun Alexander López, es voluntario de la Fundación Sociocultural Emanuel. Jun Alexander, muy buenas tardes, bienvenido a Cierro Planeta, bienvenido al auto.
7: Buenas tardes, Andrés, para toda la mesa de trabajo y para todos los oyentes desde la Fundación Sociocultural Emanuel. Les extendemos un saludo y muchas gracias por la invitación.
5: Jun Alexander, ¿podemos acomodar un poquito la cámara hacia abajo, por favor, para que pueda salir el rostro completo y podamos tener una visual mucho mejor?
7: Allí está bien.
5: Sí, así está bien, listo, perfecto. Bueno, empecemos con algo importante, Jun, algo que es como en lo básico y para poder contextualizar un poco a los oyentes. ¿Qué entendemos exactamente con testeo animal? ¿De qué se trata esta práctica?
7: El testeo animal es una práctica que tiene el sector empresarial, mediante la cual realizan experimentos y tiene como propósito mejorar el producto que está ofreciendo al mercado a través de las pruebas que hacen en los animalitos.
1: Bueno, hablemos un poco de qué tipo de productos suelen ser los más probados y en qué animales, cuáles son los animales pues más comunes donde se hace testeo.
7: Bueno, el testeo en animales es realmente practicado sobre todo en roedores. Hay muchos países que no tienen reglamentación al respecto y el más común en este momento son los roedores, los mamíferos menores, que son los ratoncitos, incluso las ratas, y paulatinamente se ha ido disminuyendo el número de animalitos en que hacen estas pruebas. También lo hacían en los cuyes, cobayas, conejillos de indias, en todo este tipo de animalitos. Y los productos más comunes, bueno, van de acuerdo al área empresarial. Para nadie es un secreto que el sector farmacéutico experimenta en animalitos, también el sector cosmetológico, para hacer sobre todo pruebas de alergia y de adaptación. También está una parte muy importante, que es lo que tiene que ver con medicamentos.
1: Jun, precisamente usted estaba hablando de esa reglamentación en otros países. Ya en nuestro país es una ley. ¿Cómo se viene transformando esa ley que, bueno, viene desde el año 2020 hasta el momento? ¿Cómo esta práctica para el consumidor pues es beneficioso o no? ¿Y cómo va a ayudar a la defensa de los animales?
7: Mira que pues para nadie es un secreto que en Colombia hemos venido haciendo un trabajo muy importante desde el Congreso de la República para mejorar las condiciones de bienestar animal. Hay unas prácticas culturales que están muy arraigadas en nuestro país y que han requerido un proceso de transición y de modelaje para entender que los animalitos son seres sintientes. Antes eran vistos como cosas, como objetos inanimados, como bienes, pero en la transición que se ha dado desde el punto de vista legal e incluso con todo el acompañamiento a través del Congreso de la República, se ha ido transformando este pensamiento para que entendamos que en todos los procesos en donde involucremos animalitos debe existir una virtud muy importante, que es la misericordia y el bienestar animal. Entonces, nosotros estamos a la espera de que en Colombia, además de la reglamentación legal que ya hay, tengamos unos procesos y procedimientos que le indiquen a todo el sector empresarial y a todos los que se involucran con animalitos en donde se den las indicaciones de cuáles son las mejores prácticas de bienestar animal. Para el caso de Bogotá, el Instituto Distrital de Protección y Bienestar Animal ha ido avanzando de manera importante en este tipo de reglamentaciones, en especial lo que tiene que ver con granjas de exhibición animal con fines de venta y todo lo que involucra eventos con animalitos. Pero sobre todo desde la Fundación Sociocultural Emanuel, lo que hemos visto es que es muy, muy importante que como sociedad exista un cambio de paradigma y entendamos las necesidades de cada una de las especies en donde se involucra una actividad con una especie en particular. No son las mismas necesidades que puede tener un conejito o que puede tener una cobayita, a los que tiene el perrito, o los que tiene el gato. Allí hay un trabajo muy importante que tiene que ir de la mano con la zootecnia y la medicina veterinaria para que el sector empresarial entienda cuáles son las necesidades específicas de cada animalito, cómo se satisfacen y cómo deben ser los procedimientos con cada uno de ellos.
5: Yo no, una cosa

0: Eso es lo que debe reglamentarse, porque debe hacerse de la mejor manera posible, entendiendo que la especie que yo estoy empleando para hacer esta actividad está sintiendo. Y debo considerar que debo causar el menor grado de sufrimiento posible. Por ejemplo, en el mundo cada vez más, y en Colombia también, ya está prohibida la experimentación en las cobayas, que son unas de las especies que tenemos acá en la granja Marielita, de la cual se hace cargo la Fundación Sociocultural Emanuel. Entonces, las cobayitas, a pesar de que son roedores, que son muy resistentes, que tienen unas características muy particulares, pues también tienen sus formas de comportarse. Y ya en ellos quedó prohibido. Hasta donde tengo entendido, puede ser que me equivoque, pero hasta donde tengo entendido, la experimentación en este momento únicamente es con ratones y ratas en todas las, en todos los sectores de la industria en Colombia.
1: John, bueno, y lo hablo como mujer, ¿no? Como consumidora de maquillaje y de muchos productos que se utilizan en las mujeres que sí hacen testeo. ¿Cómo puedo yo verificar que se está cumpliendo la norma, digamos, en las etiquetas? ¿Cómo puedo identificar esto? ¿Y qué pasa con los productos que todavía están en circulación después de que sale la ley?
0: Bueno, en el mundo hay un movimiento que se ha gestado con gran intensidad que se denomina No al Sufrimiento Animal. Y este movimiento incluso tiene un sello. Cuando yo voy al supermercado y estoy comprando un producto, puede ser alimenticio o cosmético, puedo verificar que este sello esté impreso en el envase del producto. Y esto me está indicando a mí que la empresa ha sido auditada por el organismo internacional que se encarga de verificar las mejores prácticas de bienestar animal en el sector de industria y comercio. Luego, este sello debe estar allí impreso y me dice a mí que esta empresa está cumpliendo con la reglamentación sobre protección y bienestar animal en Colombia. Incluso los productos importados también lo deben tener. Hay muchas, en este momento hay muchas, ¿cómo decirlo?, señalamientos, sugerencias hacia empresas nacionales donde se ofrecen productos que no han hecho esa transición hacia las mejores prácticas de bienestar animal, como por ejemplo aquellos que ofrecen productos de consumo, tortas, mantequillas, arepas, que tienen, por ejemplo, postura de huevos, tiene huevos en el producto, pero esas gallinitas no tienen las condiciones que les garantice su bienestar animal, sino que todavía están en jaulas. Entonces, ¿yo qué debo hacer como consumidor? Si yo soy mujer, yo debo verificar el envase, debo hacer una investigación, debo hacer una cultura para conocer el sello que me indica que de manera internacional el producto es libre de sufrimiento animal o ha sido reducido a su mínima expresión. Y también en Colombia está en proceso de reglamentación para el sector nacional. Allí yo lo puedo verificar y voy a tener la tranquilidad que estoy comprando un producto que es libre de las prácticas más crueles en animales. Uno de ellos, repito, el más cuestionado, son los huevos de las gallinas que son enjauladas, que es una práctica que debemos cambiar como sociedad.
2: John, algo importante después de esta reglamentación y es bien, ¿qué viene después? ¿Viene alguna capacitación, algo de campañas de sensibilización, contenidos más informativos para que las personas puedan, como aparte del sello que tienen los productos, tener como más conciencia en este tipo de consumos?
0: Pues eso ha dado excelentes resultados aquí en la ciudad de Bogotá. La Fundación Sociocultural Emanuel con la Granja Marielita ha realizado un proyecto desde hace 3 años y medio en donde le ha dado un giro importante a la visión de los animalitos en el distrito y es un proyecto que ha tenido incluso visitas a nivel internacional y a nivel nacional. El

0: Eso de sensibilización se tiene que dar y se tiene que dar desde la niñez. Cuando los visitantes acuden acá al parque, nosotros hemos podido observar quiénes son los padres que realizan un proceso de sensibilización con sus hijos y quiénes no lo hacen porque no le entienden, lo desconocen o no hay absolutamente ningún proceso de sensibilización en esa familia. Tú, por ejemplo, puedes ver que cuando van a un sitio donde hay animalitos, hay niños que corretean a los animales. Y hay unos que puede ser que su forma de ser lo permitan, como por ejemplo los perritos y los gaticos, y hay otros que definitivamente no porque les generan un grado de estrés importante, como son las gallinas que son presas, los patos que son presas, los gansos que son presas y los roedores menores, que también son presas en la cadena alimenticia. Por supuesto que cuando el papá es animalista, ambientalista, la mamá también, eso se nota en el comportamiento del niño, porque el niño hace un proceso de observación del animalito, lo trata con amor, entiende que el animalito está sintiendo, que lo está viendo, y eso de inmediato también se refleja en la especie, porque la especie se siente tranquila, se siente plácida. Y yo, a nivel personal, creo profundamente que los animalitos que son bien tratados, incluso cuando hablo de consumo, de producción, pues van a tener un mejor tratamiento en todo lo que tiene que ver el producto del animalito, carne, huevo, leches. Eso se va a ver reflejado de manera importante. La sensibilización, Andrés, es fundamental porque eso nos va a ayudar a cambiar como sociedad.
1: John, precisamente, pues que usted nos está contando eso, ¿cómo es desde la Fundación Emanuel, cómo es desde la granja que usted también maneja y cómo desde su experiencia como defensor de los animales, pues viene haciendo este trabajo que era también un poco lo que nos contaba, pero digamos como que desde casa también cómo podemos empezar a decirle a nuestros hijos el cuidado, además porque tengo entendido que uno no solamente ya puede tener de mascota un perrito o un gato, sino por ejemplo un gallo. Entonces, ¿cómo es ese
0: Sí,
1: cuidado?
0: es verdad. Mira, Lina, que hoy por hoy cada vez más en Bogotá y en muchos hogares colombianos las personas tienen mascotas no convencionales. Como tú dices, un gallo, un pato, una cobaya, un conejo. Pero nosotros encontramos que la causa más importante de la mala tenencia de animales es el desconocimiento de la especie, incluyendo los perros y los gatos, que son las mascotas más comunes. Luego, yo debo darme a la tarea, y esto lo celebro en Colombia, lo celebramos desde la Fundación Sociocultural Emanuel, en que exista una ley que esté llegando a los colegios, a los jardines, a las universidades, donde se pueda entender cuáles son los requerimientos de las especies, cómo identificar que una especie está sufriendo, cómo saber si mi mascota, que es un conejo, no está en buenas condiciones o presenta grados de dolor, porque el desconocimiento es la principal arma de la crueldad y el maltrato animal. Muchas veces yo tengo prácticas que no son las adecuadas para mis mascotas no convencionales y eso genera un grado de crueldad o de maltrato importante. No son los mismos requerimientos que tiene un perrito a los que puede tener, por ejemplo, un pato o un ganso. Y puede hacer que yo no quiera maltratar a mi mascota, pero sin embargo, como no me doy a la tarea de conocer cómo debo tener adecuadamente, por ejemplo, a un gallo o a un pato, lo esté alimentando mal, no tenga, por ejemplo, en el caso de los conejos, la madera o no adecue mi casa para que ellos eviten hacerme daños, y eso pues genera obviamente por desconocimiento maltrato. Cuando un conejito, acá en la granja Marielita hemos visto que los conejos los abandonan mucho por el tema de los daños que hacen en casa. Se comen los cables, se comen los muebles, se comen las extensiones, y a través de las historias que a lo largo de 3 años y medio hemos escuchado, entendemos que las personas los quieren, pero no saben cómo adecuar sus hogares cuando toman esa decisión importante de tener una mascota no convencional en casa. Entonces, esta es una tarea que desde los colegios podemos empezar a hacer, podemos empezar a tener, porque cada animalito tiene un propósito. El animal del perro es la compañía, el perrito, el propósito del perro es la compañía, el propósito del gato, en lo que hemos escuchado acá en la granja, es la transformación de la energía. El propósito del conejito es despertar esa parte hermosa que tenemos los seres humanos en sentimiento, en ternura, en compasión. Pero si yo no me doy a la tarea de saber qué estoy haciendo cuando voy a tener una mascota no convencional, el efecto va a ser totalmente el contrario.
2: Yo quiero hacerle una pregunta viéndolo por el otro lado de la moneda. Las industrias dicen que el testeo animal es necesario para garantizar la seguridad de los humanos en todo ese proceso que tienen para que no tenga uno consecuencias utilizando los productos. ¿Qué tan cierto es eso? ¿Y qué otras alternativas existen o qué hacen las empresas para que no sea tan, tan impactante este tipo de medidas en los animales?
0: Bueno, el testeo, yo considero que es necesario. Lo que repudiamos desde la Fundación Sociocultural Emanuel es que no exista un proceso de concientización y humanización en las personas que realizan este tipo de prácticas. Es innegable, por ejemplo, que más del 80% de la sociedad colombiana y en el mundo somos consumidores, y yo me incluyo, somos consumidores de carne, de leche, de huevo, de pollo. Pero lo que no puede pasar es que tengamos en el pensamiento que como vamos a sacrificar un animalito para consumo, yo debo tratarlo de la peor manera posible porque de todas formas se va a morir. Eso es una mentira, eso es un paradigma que debemos cambiar. Igual sucede con los laboratorios, la empresa farmacéutica, la cosmetológica y todos aquellos que se involucran en estos sistemas de producción. Y por eso el mundo ha avanzado en reglamentaciones sobre el bienestar animal. Fíjate que en Colombia incluso ya viene siendo reglamentado el tema del transporte animal hacia los sitios de beneficio. Yo ya debo considerar que aunque el animalito va a ser sacrificado, debe tener unas condiciones lo mejor posibles para garantizar el agua, el alimento, para que el animalito no sufra si viene, por ejemplo, del llano a Bogotá. E igual sucede con las industrias farmacéuticas. Allí hay una tarea muy importante en los organismos de control, porque como es un tema incipiente en la República de Colombia, hasta ahora estamos dando esos pasos importantes en lo que sería la auditoría a las empresas que realizan este tipo de actividades. Pero claro que lo tiene que haber, porque es que sin auditoría no se puede garantizar que exista ese cambio. Y no hablo de una auditoría represiva. Hablo de una auditoría pedagógica, porque acá lo que hemos vivido en la Fundación Sociocultural Emanuel es que con la pedagogía, con amor, se producen grandes cambios y cambios importantes. Es un llamado al gobierno nacional, a las autoridades de la rama, para que ojalá puedan invertir una parte importante del presupuesto para esta actividad. Hay varios senadores animalistas que están trabajando profundamente en este sector, en estas actividades, y lo denuncian públicamente, que no le están prestando la atención que merece. Pero una persona que maltrata, por ejemplo, a un animal, es una persona que tiene un alto grado de ser un delincuente, un maltratador de personas, un maltratador de niños, y hay que modelar estas cosas para que esas conductas se eviten de la mayor manera posible en la sociedad.
1: John, precisamente con eso que usted nos está contando y de la importancia de cuidar a nuestros animales, ¿por qué las empresas lo siguen haciendo? ¿Por qué grandes empresas que uno escucha, bueno, no las puedo decir, pero bueno, de ponqués o de huevos, que se sabe que están siendo maltratados los animales, ¿por qué siguen haciendo estas prácticas y no hay nadie que les ponga un control y les diga, oiga, no más?
0: Bueno, mira que la investigación como tal, en lo que la fundación hizo una tarea muy importante con la Granja Marielita, revisando la legislación internacional y nacional para encontrar que los animalitos puedan permanecer en el parque. Y dentro de esa investigación encontramos todo tipo de experiencias, de críticas, de barbaries, de también de procesos donde se han implementado las prácticas de bienestar animal. Y lo que pasa es que el bienestar animal requiere un esfuerzo. No es, es muy fácil tener una gallina, suministrarle a través de la tecnología, los piensos, los concentrados, donde la interacción con el ser humano sea menor. Y esto genera, pues, una menor inversión en términos de costo y en términos de sacrificio humano. Cuando el ser humano se involucra más, hay mejores resultados, pero eso también quiere decir que hay unos mayores costos a niveles financieros y también hay unos mayores términos en el sentido de producción a largo plazo. No es lo mismo que tú vayas y recojas, por ejemplo, el huevo de jaula o que saques el conejito que has tenido en una jaula de 50 por 50 donde no se puede mover, a que tengas que ir y dentro de un espacio mucho más amplio recolectar los huevos, estar pendiente de que las gallinas no se coman los huevos. Esto, por supuesto, son prácticas de bienestar animal, pero requiere un esfuerzo importante y mayores costos. Entonces, personalmente yo creo que eso es una de las causas más importantes por las cuales hay cierta aversión hacia la implementación de estas normas que todos deberíamos cumplir.
2: Sí, John, usted nos ha hablado de cosas muy importantes en esta entrevista, pero hagamos como una especie de conclusión. ¿Qué mensaje le podemos dar a los oyentes sobre este consumo responsable? ¿Qué le podemos decir?
0: Bueno, yo a todas las personas que nos están escuchando desde la Fundación Sociocultural Emanuel, de acuerdo a la experiencia que hemos tenido, creo que debemos ser conscientes de que los animalitos son seres sintientes. Por eso el eslogan de la Fundación es: somos la voz de los que no tienen voz, pero sienten. Porque muchas veces, porque los animalitos no tienen el mismo sistema de comunicación que los seres humanos, creemos que no sienten, que no sufren dolor, que no se asustan, que no sienten terror, que no sienten alegría. Y cuando yo desconozco este universo en el mundo de los animales, creo que ellos no sienten nada, que es como una piedra, que es como un objeto inanimado. Cuando yo me hago consciente de eso, ya voy entendiendo que cuando voy al supermercado, voy a comprar un labial, cuando voy a comprar una crema cosmética, cuando voy a comprar un producto, puedo verificar en los empaques de las empresas si tienen los sellos que acreditan que están cumpliendo con las buenas prácticas de bienestar animal, porque desincentivar el consumo de estos productos que no respetan las normas de bienestar animal va a generar un impacto importante en la empresa, y esto los tiene que llevar necesariamente a cumplir con estas normas para poder subsistir en el mercado. Entonces, es una invitación para que cuando hagamos este tipo de actividades tengamos siempre presente que tenemos muchas opciones para poder verificar las prácticas de bienestar animal.
2: Bueno, qué bonito mensaje, somos la voz de los que no tienen voz, me parece súper bonito eso, esa frase que nos dice. Por último, tenemos una encuesta hoy en el programa, John, nos gustaría que nos la respondiera, es: si supieras que tu marca favorita testea en animales, ¿qué harías? ¿La dejaría de comprar, buscaría alternativas o seguiría comprándola?
0: Bueno, yo lo que haría sería verificar si mi marca cumple con los estándares de bienestar animal, porque es innegable que el avance en medicamentos, en farmacia, en vacunas, ha usado animalitos. Entonces yo lo que haría sería verificar si esa empresa de mi marca favorita es una. Si yo veo que tiene el sello que garantiza que está cumpliendo con las mejores prácticas, que quiere a los animales, que los respeta, que está haciendo todo lo posible para que su producto sea un producto consciente, yo la compraría. Si no lo hace, yo lo que haría sería buscar una marca que sí esté haciendo esfuerzos para cumplir con esas prácticas, que tenga el sello, que esté acreditada, porque eso es lo que nos lleva a nosotros a que el sector industrial y comercial realice cambios significativos e importantes en la sociedad.
2: Bueno, John, me despido, pues nos despedimos. Felicitaciones por el trabajo que ustedes están haciendo en esa fundación. Gracias por acompañarnos, por dar su punto de vista, sus comentarios y por darnos esa invitación tan importante a todos los oyentes para que estemos muy pendientes y nos informemos más en cuanto a este tema de estos productos con testeo animal. John Alexander López, voluntario de la Fundación Sociocultural Emanuel, muchísimas, muchísimas gracias.
0: Andrés, Lina y a toda la mesa de trabajo, muchísimas gracias por la invitación. Es un orgullo para nosotros como fundación que ustedes puedan darnos la oportunidad de conocer cuál es nuestro pensamiento acerca del bienestar animal. Saludo para todos.
2: Chao, muchas gracias. Bueno, pues estuvimos con John, nos habló algo importantísimo, unas preguntas, unas opiniones bastante interesantes con respecto a este tema que es bastante complejo de manejar, sobre todo para el tema de las entidades que normalizan, que regulan este tipo de prácticas y para los consumidores, porque pues no sé, Lina, a veces usted a veces se casa con marcas porque de pronto el efecto que hace en su piel o en su consumo no le beneficia, hay productos que de pronto son más fuertes de lo normal, sí. Entonces uno ahí en ese caso cómo se podría manejar, porque él da algo muy importante y es que es reemplazar la marca, ¿no? Entonces,
1: sí, buscar otra alternativa, buscar alternativas. De donde use, pues además que me parece algo muy importante que él dice, y es que también hay que reconocer que hay gente detrás de esto defendiendo a los animales, poniendo ahí el sellito y logrando que esto no tenga testeo. Entonces, ¿por qué no apoyar al que está haciendo el trabajo en vez de apoyar al que no lo está haciendo? Bueno, 2:08 de la tarde, nos vamos con una pausa musical.
3: 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El hombre, al desarrollar su inteligencia, llegó a convertirse en la bestia más cruel que pisa la tierra.

0: 2:13 de la tarde, continuamos aquí en Ciberplaneta. Recuerde que el tema del día de hoy estamos hablando de testeo en animales. Andrés, ¿cuál es la encuesta? Cuénteme.
1: Y me para que la fuera de base, pero la, ya cogí, mismo se la, ya, se, la, bueno, se la digo.
0: Le vamos a pedir a los oyentes que vayan a nuestro chat, que participen y que nos dejen ahí sus comentarios sobre la encuesta.
1: Si supieras que tu marca favorita testea en animales, ¿qué harías? Hay tres opciones. ¿La dejaría de comprar, buscaría alternativas o seguiría comprándola?
0: Bueno, esa es la encuesta del día de hoy y pues también le tengo una invitación que nos pidió el favor también nuestro invitado John, quien nos hace unos momentos nos estaba hablando sobre testeos en animales, y es que ellos tienen una granja. Esta granja queda en el ecobarrio La Esmeralda en Bogotá. Y imagínense que yo supe que uno podía tener un gallo de mascota o otros animales que uno piensa a veces que no son que pueden estar en nuestros hogares, y es porque nuestro compañero Alejandro Poveda hizo un video acerca de este tema. Entonces la invitación es a que usted vaya, visite nuestras redes sociales y allí se dará cuenta de todo el trabajo que hace John por los animales, por los patos, por los gallos, por las gallinas y entre otros animales que están allí. Allí va a encontrar usted los horarios y también va a encontrar toda la información de la dirección y bueno, toda la información para que usted pueda ir, vaya con su familia, vaya con sus hijos y visiten y desen cuenta de la importancia del cuidado de los animales.
1: Así es, Lina, ese proyecto que tienen ellos es muy bonito, cuidan a los animales, es como un zoológico pequeño, sí, que tiene esa localidad y la verdad
0: y lo tenemos aquí cerquitica, en la ciudad, para que usted vaya.
1: La verdad, si quieren de verdad conocerlo sin ir, vayan a nuestras redes sociales, a Instagram, a YouTube y a Facebook. Ahí está el video y ahí les va a mostrar todo lo relacionado con esta granja, que de verdad es muy bonito para que lleven a sus hijos, a sus familiares y conozcan pues un zoológico, mini zoológico en Bogotá.
0: Bueno, y vamos a cambiar un poco de tema porque hay una noticia muy importante que sucedió este fin de semana, Andrés, y es que el Papa habló sobre la IA. Este es un documento que trata, es como una advertencia, pero también es un llamado a construir un mundo más humano, ¿sí? Entonces, mire, dentro de las principales ideas o temas que trató el Papa es la inteligencia artificial en la medicina, en la educación, en la ciencia, en la traducción de textos y en el trabajo diario.
1: Ahí nombran algo importante que decía, que el ser humano que Dios creó y que hoy en plena revolución digital corre el riesgo de perderse en sí mismo. Es un, en sí manejan varios temas, que es no es en contra de la inteligencia artificial, pero sí hace un llamado a que se ponga en su sitio lo que le corresponde a la IA, que no sea como que sea parte de nosotros o sea más que nosotros, digámoslo así, como se está viendo de pronto en algunas situaciones con los robots, que a veces terminan siendo empleados de servicio, o sea, ya nos van descartando, o que uno termine sacándole como toda la información personal o psicológica, lo que hemos hablado en programas anteriores, donde sean parte como de nuestro terapeuta o psicólogo, la IA.
0: Sí, pero que nos sirvan, que sirvan para algo. él también habla pues acerca también de esa desinformación que puede generar la IA, ¿no? Ya sabemos pues del uso responsable, pero pues también sabemos que puede crear fotos falsas, que puede hacer videos falsas y voces falsas, ¿no? Pues dañando también al ser humano.
1: Así es, la idea también es que pongamos a la IA en su lugar. Eso es como el eje central también de este comentario, esto que nos habla el Papa, uh-huh, de ponerlo en su lugar y no que nos opaque.
0: Eso, sí, claro. Además pues que el Papa dice algo muy interesante, y es que pues sí puede procesar los datos, puede ser muy inteligente, pero obviamente no tiene conciencia, no tiene alma, no tiene moral, que es un poco lo que hemos venido hablando alrededor de nuestros programas cuando hablamos de IA, y es de la importancia y hasta dónde debe ir la IA, ¿no? No se puede convertir, lo que usted hace un momento decía, en el psicólogo, en el abogado, sí le puede dar opciones o sí le puede ayudar a usted, pero es claro que no es un humano.
1: Así es. Bueno, vamos con otras noticias, Lina. ¿Qué más nos tiene el día de hoy?
0: Bueno, regalos. Le tengo regalos. Eso es importante, ¿no? Las vamos a empezar a traer sorpresitas.
1: Me había olvidado eso.
0: Les vamos a empezar a traer sorpresitas de con premios para que nos escuchen, para a ver si participan, porque es que estamos como difíciles, ¿no? Estos oyentes de nosotros se han vuelto un poco difíciles, pero bueno, nosotros los consentimos. Y es que el día de hoy, imagínense que va a haber una película en Titán Plaza. Esta película se llama El Afinador, es un veterano que afina pianos, que está perdiendo la audición. A su lado pues trabaja un aprendiz tímido y retraído, él tiene ahí como un problema con su audición. Entonces, pero no les quiero contar mucho para que ustedes vayan y la vean.
1: La verdad no nos contó mucho,
0: sinceramente. ¿No le conté mucho? Pero esto
1: tiene un plus, ¿no? Y van a ser las primeras personas que van a ver esta película. Es el lanzamiento.
0: Hoy es el lanzamiento. Entonces, la primera persona que nos diga, yo quiero ir a cine con la UT, va a ser el ganador. Esto es una boleta doble. Van a ser los primeros que la vean, porque ya les estamos diciendo, hoy es la premier. La película se lanzará hasta la próxima semana. Entonces, si usted quiere ir hoy a cine, 7:30 de la noche, además van a ir algunos compañeros de la emisora, entonces usted también ahí nos va a poder conocer en esta premier.
1: ¿Cómo tengo que participar?
0: No, nos escribe a nuestra línea de WhatsApp.
1: 324-137-1393, ahí la salvé.
0: Gracias, sí. Oiga, no, estoy, me la tengo que aprender. Esa es la tarea de esta semana.
1: 324-137-1393, yo quiero ir a cine con la UT, es el mensaje que nos tienen que enviar para ganarse una boleta doble a cine. ¿Y eso qué incluye? ¿Eso solo la película o tiene algo
0: habrán
1: más?
0: Habrán sorpresas.
1: Bueno, listo. Entonces ya saben, a los oyentes que participen, escriban, y pues solo tenemos una doble, ¿no? Entonces solo va a haber un ganador.
0: Sí, y pues recordarles que es hoy, 7:30 de la noche, para que usted también se programe, invite a su novia, vaya con sus hijos. No todos los días le regalan a uno una boletica para ir a cine, ¿no?
1: Además va a ser exclusivo, va a ser el primero en es el lanzamiento, ¿sí?
0: Sí, hoy es la
1: premier. La premier es la palabra. Así es, entonces pues vamos con música, una cancioncita, esperemos que nos escriban para empezar a entregar el regalito, que no se lo pierdan, es importante, es una película, una premier, es muy buena, y pues ahí está la invitación.

0: 2:25 de la tarde. Andrés, le tengo una... pero antes de contarle esta noticia, recordarle a los oyentes que pueden participar a través de nuestra línea de WhatsApp para que se lleven una boleta doble el día de hoy, 7:30 de la noche en Titán Plaza, para ir a la premier del Afinador.
1: Así es, Lina. Entonces, pendientes a escribirnos al 324-137-1393, 324-137-1393. Escríbanos, yo quiero ir a cine con la UD y ahí se ganará su boletica con sorpresitas allá en la sala.
0: Sí, sí, sí. Además, también van a estar allí. Bueno, son sorpresitas, pero bueno, también van a estar allí
1: creo
0: figuras.
1: Creo que usted va a ir, ¿no?
0: Sí, voy por a estar allá, supe. Entonces, para por si me quieren conocer. también van a estar grandes figuras públicas del medio comercial, actores. Entonces, ahí también usted se puede ir y los puede conocer. Pero bueno, Andrés, quiero contarle una noticia, pero antes le quiero preguntar. ¿A usted le gusta el fútbol, me imagino?
1: Claro que sí.
0: Yo estoy como a la expectativa del Mundial.
1: No estoy con la onda del álbum Panini que está todo el mundo, la verdad, no ha llegado. No, es que me parece una inversión muy grande.
0: Sí,
1: no,
0: es que es dinero.
1: Sí, exacto.
0: Pero bueno, ahí sí como dice la frase, al que le gusta le sabe.
1: Así es.
0: Y hay muchos coleccionistas, muchas personas que están detrás de esta gran industria de Panini, que a propósito usted puede ir a la ud.udistrital.edu.com y nuestra compañera Julie Sopo ha hecho varias notas. Ya están los seleccionados de la Selección Colombia y pues también hay algunos cambios, ya precisamente que usted nos dice, hay algunos cambios en el álbum de Panini. Por ejemplo, ya está Neymar.
1: Sí, eso por ahí escuchado.
0: Entonces, bueno, vaya a la ud.distrital.edu.co para que usted se informe. Pero como les decía, esta copa promete ser la más grande de la historia, esta Copa Mundial de la FIFA, pero también podría convertirse en la más contaminante. Así lo han advertido expertos y universidades que han analizado este impacto ambiental que dejará el torneo que se jugará en Estados Unidos, México y Canadá.
1: Así es que pasaron de 32 a 48 selecciones que van a jugar este mundial. Estamos hablando de un mundial que pues va a pasar por dos países muy grandes, por tres países muy grandes. Entonces, pues, por eso se puede decir que es una de las copas del mundo más grandes de la historia. Y según su noticia, más o menos son 9 millones de toneladas de CO2. Es una cifra récord que puede generar este evento deportivo.
0: Sí, es que la huella de carbono que se hace en este tipo de eventos son muy grandes, son masivos, entonces obviamente el consumo de energía, muchos van a viajar de un lado para otro, entonces bueno, se va a consumir más combustible en los aviones, va a estar mucho más gente también contaminando, entonces esto va a ser... Sí, los estudios dicen que va a ser muy contaminante.
1: Se hace un símil de ese de 9 millones de toneladas de CO2, más o menos dicen que es tener millones de carros circulando durante todo un año, imagínese eso.
0: Es que sí, es que es muy grande.
1: Es, o sea,
0: la contaminación, las olas de calor, los problemas ambientales, el abastecimiento también de agua para tantas personas, pues sí genera un impacto ambiental muy importante.
1: Exactamente, entonces ahí en ese caso se generarán muchos debates con respecto a los partidos, a las jugadas, pero también se abrirá un debate gigante sobre el efecto en el planeta que puede generar este evento deportivo. Entonces esperemos cuando termine el mundial qué va a pasar, cuáles van a ser los reportes ambientales sobre este evento. Y pues ahí de pronto estaremos entonces hablando nosotros sobre los resultados.
0: Sí,
1: ¿no?
0: y pues la invitación obviamente es a que usted disfrute el mundial. Es un evento que, en donde muchos, que me incluyo, que no soy muy seguidora del fútbol, pero que crea sentimientos, ¿no? Patriotismo además y bueno, emoción de verlos ahí jugar. Entonces la invitación más a eso es que de todas maneras, por ejemplo, cuando usted vaya a ver los partidos en espacios libres que ya se están implementando para que ustedes los puedan ver en pantallas gigantes, pues usted recoja su botellita. usted no bote el cigarrillo cuando esté ahí. Entonces esa es la invitación, como que desde las pequeñas cosas que podemos hacer para disfrutar de esta fiesta futbolística, pues usted también los disfrute.
1: Así es, también les damos la invitación, ya hablando de este tema deportivo, que se conecten ya en la primera semana de junio.
0: Usted ya va a contar chismes.
1: Sí, voy a contar dos chismes importantes. Uno es, los amantes de la pecosa vuelve a la UD. Vamos a hablar de todo el tema deportivo, el mundial.
0: Es un programa especializado, novedades, para que usted esté pendiente, un programa especializado en fútbol.
1: Enfocado
0: al mundial. Y como es el eslogan, no sabemos de fútbol, pero... ¡Ay, me corchó! Lo fui a decir y no sabemos de fútbol, pero lo disfrutamos. Es algo así, entonces para que usted esté pendiente, desde la primera semana de junio va a estar este programa. ¿Y cuál es el otro chisme?
1: El otro chisme es una invitación importante para todos los oyentes para que se conecten este domingo en nuestra transmisión en vivo de las elecciones presidenciales. Vamos a tener todos los boletines, los reportes que nos manda la registradora directamente. Estaremos en nuestro canal de YouTube con analistas, expertos, entrevistas y en diferentes puntos de Bogotá para que estén conectados. Y es una invitación para que nos sigan y vivamos este día electoral pues bien informados.
0: Bueno, agradecemos a nuestros oyentes por habernos acompañado este día, recordándoles que hoy hablamos de testeo en animales. Voy a dejar dos frases. Una es, somos la voz de los que tienen voz, pero sienten. Y la otra es, ningún animal debería sufrir ni morir en nombre de la belleza. Los dejamos entonces con música iberoamericana y del Caribe. Muchísimas gracias por acompañarnos. Nos vemos en esta cita que tenemos todos los martes de 1:30 a 2:30. Chao, chao. No, dije todo al revés.
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El año 2010, cuando aparecía este proyecto musical tan maravilloso, desde las montañas de Santander, desde todo ese territorio tan lleno de diversidad, tan lleno de cosas maravillosas, y aparecía este proyecto un poco en la defensa del territorio, en la defensa del páramo de Santurbán. Belandia y La Tigra suena en los 90.4 FM a esta hora con nosotros. Y si usted hasta ahora se está conectando, yo le doy la bienvenida a esto que se llama Música Iberoamericana y del Caribe. Ya vamos terminando esta gran hora de música, pero yo le prometo que en unos minutos vuelvo con usted para que usted siga disfrutando de esa programación de los 90.4 FM. Así que le recomiendo, quédese con nosotros, que viene excelente música.

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7: Definitivamente Francia Márquez es un fenómeno. Todo el mundo está hablando de Francia Márquez.
8: Somos descendientes de hombres y mujeres libres que fueron esclavizados.
9: A mí me han dicho que soy una igualada.
8: Pues sí, soy igualada, ¿y qué?
10: No ver el territorio solo como una fuente de riqueza, sino como una fuente de vida.
11: Todo aquel que se pille desobedeciendo nuestras órdenes.
12: Estamos enfrentando a unos monstruos como son las empresas transnacionales.
13: Hay una política de muerte que todos los días se impone sobre la vida de la gente.
14: Entonces esa impotencia fue lo que hizo decir, yo quiero ser presidenta de este país.
5: Ay, tengo muchos nervios. En serio, ay no, devolvámonos.
14: El pueblo manda, los dirigentes obedecen. Eso tiene que ser una realidad, no un discurso.

0: Y a las 3 y 9 de la tarde les damos la bienvenida a una nueva hora de música con cantautoras colombianas como Briela Ojeda, una de las cantantes más importantes de la última época, y es precisamente porque viene desde Nariño, desde las montañas andinas de Colombia, con esta propuesta musical tan maravillosa. Y mire esos riffs de guitarra. Muy andinos, verdaderamente muy andinos. Me recuerda un poco a Atahualpa Yupanqui, también a Quilapayún, estos artistas que estuvieron, bueno, Quilapayún específicamente, que estuvo ahora mismo en el Festival Colombia al Parque. Y yo lo invito a que, si usted no ha visto o no se ha dado una vueltica por allá, por la página web laud.udistrital.edu.co, usted vaya por allá y se dé una vuelta y mire todo el cubrimiento especial que tuvimos en el marco del Colombia al Parque 2026 y muchos más festivales que vienen prontamente aquí a Bogotá. Y que, por supuesto, la UD va a estar muy, pero muy pendiente de estos festivales para informarle a usted en vivo y en directo qué está pasando desde estos grandes espacios de música que tiene la capital. 90.4 FM, usted sabe, nosotros somos la verdadera alternativa de la radio.
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Al comienzo del barroco español, durante el reinado de Felipe II, en julio de 1583, un decreto de los alcaldes de Casa y Corte de Madrid prohibía bailar la zarabanda bajo pena de 200 azotes y 6 años remando en galeras. 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

0: octubre de 1766, el Tribunal de la Inquisición en lo que sería luego México, emitió un edicto público ordenando que nadie cantara ni bailara el chuchumbé, bajo pena de excomunión y castigo ejemplar. Unas décadas después, en 1807, un bando del gobernador de Montevideo, Francisco Javier de Lío, resuelve prohibir los bailes, tangos y candombes de los africanos y sus descendientes. Después, en 1913, Giuseppe Sarto, que fue el Papa Pío X, prohibió explícitamente que se bailara el tango en ambientes católicos y en eventos eclesiásticos. Lo consideraba una danza procaz e impura.
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En Puerto Rico, en 1995, se presentó la Ley 112, que permitía incautar casetes de reggaetón. La Operación Centinela, que se llamaba, afectó directamente al género urbano y a productores como Playero, DJ Nelson y DJ Negro. La policía hacía redadas en tiendas de discos. Se argumentaba que el género y la danza que lo acompañaba eran vulgares por su contenido sexual. Pero ahora se baila en todo el mundo, sin el más mínimo disimulo. Así que, a mover ese...

el segundo álbum de estudio de el cantautor argentino Fito Páez, lanzado en 1985, es este, Giros, este que marcó su consolidación como figura.

Mi Corazón, que es una versión que también versiona Mercedes Sosa, más o menos hacia la década de los noventas. Giros en los 90.4 FM, la verdadera alternativa de la radio.

Y vamos terminando esta hora de música con Bajan de Pescado Rabioso. Usted recuerde que también hace parte de nuestra programación, así que nos puede escribir al 324-137-1393 en estos espacios de música iberoamericana y del Caribe. Acuérdese también que nos puede seguir en @laudestereo en todas las redes sociales. Y ha sido un gusto acompañarlos en este gran espacio de música iberoamericana y del Caribe. Mi nombre es Lorena Gutiérrez. Y continuamos con más programación. Viene en unos minutos Punto de Vista, así que usted no se pierda esta gran programación en los 90.4 FM, la verdadera alternativa de la radio.

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5: Muy buenas tardes a toda nuestra audiencia de Punto de Vista, el programa del Foro Abierto del Consejo Superior Universitario. Les saluda Leonard Castellón como cada martes a las 4 de la tarde y como siempre me está acompañando el profe Luis Ramírez. Muy buenas tardes, profe, ¿cómo está el día de hoy?
6: Buenas tardes, aquí a la expectativa.
5: De todo, ¿no?
6: De todo.
5: Esta semana están pasando muchas cosas en nuestra universidad y a nivel nacional también, ¿no?
6: Sí, sí.
5: Entonces esperemos a ver qué sucede, qué nos depara el destino. Para hoy tenemos un tema bastante interesante, bastante importante. Y de todas formas, recordarle a toda nuestra comunidad, a todos nuestros oyentes, que el día de hoy se está desarrollando el claustro docente. Hay muchos profesores allí reunidos, se está transmitiendo por el RITA, por el sistema de información que tenemos acá en nuestra Universidad Distrital, para que no se pierda nada de lo que está sucediendo allí en este claustro docente. Desde aquí les enviamos un saludo a todos los profesores que hacen parte de nuestra universidad y pues todas las personas que están conectadas allí. Profe, recordarle también a todos nuestros oyentes que si quieren estar al tanto de todo lo que está pasando en el Consejo Superior Universitario, lo pueden hacer a través de nuestras redes sociales: Facebook, Foro Abierto CSUD, en Instagram, @ForoAbiertoCSU, y en X, antes Twitter, @ForoCSU. Allí van a estar encontrando la actualización de todo lo que está pasando. También encuentran clips o extractos de este programa con todos nuestros invitados. Y también en nuestra página web pueden encontrar diferentes notas de lo que ha pasado sesión a sesión de nuestro Consejo Superior Universitario. Ahí se pueden estar actualizando y pueden tener toda la información disponible. Profe, su merced, ¿nos quiere hacer un pequeño resumen de qué fue lo que pasó en la última sesión del Consejo Superior, la del pasado jueves?
6: Sí, claro. Creo que la sesión, la mayor parte del tiempo, la pasamos en la discusión de la, del estatuto para la... Estatuto, no, como reglamento es que llama, ¿no? Para la elección de los decanos. Pues preocupados porque quedaron, están pendientes las elecciones de cuatro decanos, y entonces, pero no teníamos nada como un panorama abierto, claro, para dónde íbamos en la universidad, y entonces, después de muchas presiones, sobre todo de los estudiantes, los representantes estudiantiles y otros sectores, pues logramos que el Consejo Superior se dedicara preferencialmente a la discusión de este reglamento. Y pues la otra obra, o el otro punto importante, fue el de la aprobación de, o por lo menos la toma de decisiones sobre la construcción de dos nuevas sedes, construcciones que tiene pendiente la universidad.
5: Sí, señor. Entonces, como su merced lo ha dicho, la sesión empezó con la aprobación de las actas 03 y 04 del Consejo Superior de este año. Ya luego se centró la discusión hacia la reglamentación para la elección de nuevos decanos de esas facultades en las que en las elecciones pasadas ganó el voto en blanco. Entonces, en esa discusión, los consejeros Haider Bautista y Sandra Viviana Cáceres se retiraron del debate para evitar posibles conflictos de interés, ¿no? Entonces recordemos que el Haider, representante del sector productivo, de directivas académicas, se había postulado en las elecciones pasadas para una decanatura, por eso se retiró, y la profe Viviana es actual decana de la Facultad de Artes ASAP, entonces también se retiró de la sesión para no presentar algún tipo de conflicto. Y ya luego, los momentos más fuertes de la sesión fue en la intervención de los representantes de egresados, quien presentó un salvamento de voto por una advertencia de una posible ilegalidad en ese proceso, pues ya a consideración de la representación de egresados, ¿no? Según la postura del Consejo Superior, no tendría competencia para reglamentar. Según él, el Consejo Superior no tendría reglamentación para este tema y podría haberse vulnerado el principio de legalidad. Eso fue lo que manifestó en esa lectura de su salvamento de voto, pero pues se retiró también de la sesión y el procedimiento siguió con los consejeros que estaban allí y pues ganaron por, pues se aprobó por la mayoría de votos, no ganaron sino se aprobó por la mayoría de votos de las personas que estaban allí presentes. Se tocaron los temas también de la infraestructura para la Facultad de Artes y la Facultad de Ciencias de la Salud, y también se tenía en la agenda la reactivación del programa del PAGOT. ¿Listo? Así. Se aplazó la discusión también del ajuste de créditos de posgrados, que eso es para una sesión extraordinaria que vamos a tener el día de mañana a las 2 de la tarde. Bueno, van a tener los consejeros, yo solamente estoy ahí cubriendo el evento, ¿no? Y básicamente ese fue un resumen de todo lo que pasó en la última sesión del Consejo Superior Universitario. Pero para profundizar más en esa discusión, en todas esas implicaciones, en darle respuesta a la comunidad universitaria frente a la elección de decanos, donde ganó el voto en blanco en las elecciones pasadas, nos están acompañando dos estudiantes. Primero tenemos a Ana María Castellanos, representante suplente de los estudiantes en el Consejo Superior Universitario. Muy buenas tardes, Ana, ¿cómo estás?
7: Hola, bien, gracias. Un gusto venir a hablar hoy de este tema tan interesante que en efecto estuvimos peleando harto tiempo y ya por fin estamos a la mitad del camino, pero eso lo hablamos ahorita.
5: Y también nos está acompañando Gabriela Jaimes, estudiante de la licenciatura en Biología y pues que también ha estado ahí como pendiente, poniéndole la lupa encima a todo esto que sucedió con la elección de los decanos, donde ganó el voto en blanco y pues ya se designaron unos decanos en algunas facultades. Y vamos a esperar con estas nuevas elecciones qué ocurre con esas facultades más adelante. ¿Cómo estás, Gabriela?
8: Hola, muy buenas tardes. Estoy muy bien, estoy muy feliz de estar en este espacio. Me agradezco mucho el espacio para poder informarle también a la comunidad universitaria qué es lo que se está debatiendo en la universidad. Y nada.
5: Listo, muchísimas gracias por su compañía, por su tiempo. Entendemos también que tienen varias responsabilidades. Nuestros estudiantes tienen que sacar el tiempo para asistir a clases, los representantes a la asamblea, por ejemplo, también tienen que sacar el tiempo para dividirse, asistir a la asamblea, al consejo superior, a todos estos representantes, y los estudiantes que son activos en el movimiento estudiantil también buscan cómo dividir su tiempo para seguir generando espacios de discusión, de seguimiento, de control, de todo lo que pasa dentro de nuestra universidad. Entonces, les agradecemos su tiempo y su espacio para estar aquí. De hecho, ahorita estaban en otro evento, ¿sí? ¿Qué estaban haciendo antes de entrar en tema?
7: Bueno, pues hoy y toda esta semana, desde la semana pasada, hemos estado en nuestra jornada de encuentros preparatorios para el encuentro estudiantil. Una propuesta que viene incluso desde el semestre pasado, donde decimos cómo nos sentamos juiciosos a estudiar lo que necesita la universidad, y ahí hemos puesto a todas las facultades a participar. Entonces, hoy estábamos con Ciencias Matemáticas y Naturales, y ya mañana logramos que las 7 facultades se hayan reunido, por lo menos en un encuentro, así sea preparatorio, para charlar lo que necesita la universidad.
5: Bastante tela por cortar, hay mucha preparación, mucha cosa detrás de esto. Y pues se evidencia que los diferentes estamentos están ahí detrás de mejorar, en búsqueda de mejorar nuestra universidad. Por algo es que también nuestros profesores están en claustro docente hoy. Uh-huh. Están, hay diferentes espacios de reunión y de conversación. Uh-huh. En pro de mejorar nuestra universidad. ¿Su merced cómo ve esto, profe?
6: Pues muy interesante, ¿no? Ojalá que el resultado sea propuestas concretas que pueda beneficiar al desarrollo académico de la universidad. Eso es lo que todos deseamos, y que en el Consejo Superior, pues lo que nos corresponda, podamos tomar la mejor decisión, avalando también las mejores conclusiones que saquen los diferentes grupos de trabajo y de discusión en la universidad.
5: Bueno, profe, muchísimas gracias. Y ahora sí, entremos en materia, en lo que se discutió, en lo que pasó en la última sesión, lo que se llevó la mayoría de la sesión, porque recordemos que se había designado un tiempo límite para tomar cada uno de los puntos, pero es que estas discusiones por lo general se alargan un poco. Esas sesiones del Consejo son bastante desgastantes, pero necesarias. Entonces no se pueden cancelar, no se pueden apresurar, no se puede decir no, hasta aquí ya, no. Pero sí, la mayoría del tiempo se centró fue en el reglamento para las próximas elecciones a decanaturas. Uh-huh. Y es por eso que queríamos preguntarle a nuestras invitadas por qué ese debate sobre las decanaturas se volvió tan importante dentro de la implementación del Estatuto General, ese gran estatuto que reformó nuestra universidad desde el año pasado, que ya va un año desde que se implementó. Entonces, ¿por qué fue tan importante esto de las decanaturas? Entonces, Ana, cuéntanos.
7: Listo. Bueno, hay como rápidamente un contexto para las personas que nos estén escuchando, y es que dentro de estos apartados de transitorios estaba pues que teníamos que repartir o repetir más bien o hacer las elecciones a decanatura por una única vez. Lo que pasa, y claro, pues la normativa, como era muy nueva, pues estábamos experimentando también en muchas cosas de qué era lo que podíamos o no hacer dentro de las elecciones a decanaturas. Y ahí dice que se hace por una sola vez, pero no define en ningún momento qué comprende esa única vez. Es decir, una única vez puede ser hasta que todas las decanaturas tengan decanatura electa, o decano o decana electa, o una sola vez podía ser solo abrirlo y cualesquiera que fuera el resultado, pues cerrarlo. Y ese problema de esa definición y esa ambigüedad es lo que nos tuvo un tiempo estudiando jurídicamente cómo se podía viabilizar esa propuesta, porque encontramos que la resolución, que es la que le da por una única vez ese proceso, pues tenía una parte donde nos decía que el voto en blanco se debía repetir en 2 meses siguientes. Pero pasan los 2 meses y la universidad estaba en un ajetreo tenaz, porque estábamos en reforma, porque rectoría, porque mil cosas estaban pasando, y a nadie se le ocurrió, bueno, repitamos esas elecciones. Sin embargo, y es nuestra posición, digamos, ya más de nuestro análisis, es que la universidad y el Consejo Superior específicamente estaban en la facultad y en la capacidad de repetir esas elecciones. Primero, pues porque por ley 30 es el máximo órgano decisorio de la política de la universidad, y segundo, porque el estatuto electoral actual nos permite que el Consejo Superior intervenga cuando lo vea necesario. Entonces, incluso, y si quiero dejar esa claridad de pronto para las personas que lo han escuchado, no se trata solamente de repetirlo porque sí, sino que es un proceso, en el caso del voto en blanco, que no se ha revisado de la mejor forma. Entonces ahí decíamos como, bueno, el voto en blanco, necesitamos rehacer las elecciones, pero como se agotó la resolución, no tenemos cómo hacerla. Y ahí surge la idea del proyecto de acuerdo, que ahí yo celebro mucho igual la disposición que tuvo la oficina jurídica de acompañarnos en ese proceso. Creo que no hemos estado solas en ese sentido y eso me parece muy chévere. Y pues ahí se crea ese borrador de proyecto de acuerdo, que la idea es que lo reglamente de aquí en adelante. Es decir, si bien tenemos un estatuto electoral por hacer, y es una tarea urgente que creo que el estamento estudiantil lo reconoce, pues sí necesitábamos algo que nos permitiera suplir eso que no hizo la resolución, que era esas 4 decanaturas que ganaron en blanco. Si el día de mañana la Facultad Tecnológica, Ciencias Matemáticas y Naturales, o la Facultad de la 40 renuncia a su decano, o por cosas de la vida queda sin decano, igual no podría aplicar en esta, es decir, con esta fórmula del voto en blanco, sino tendría que esperarse al estatuto electoral. Pero como eso no ha pasado y lo que están pendientes es el voto en blanco, pues decimos es necesario. Y ya para darle paso a Gaby, pues esto es clave porque estamos hablando de la democracia por lo menos representativa, es una unidad muy básica que es el voto por lo menos de la comunidad universitaria, porque acordémonos que en decanaturas votan profes, votan, si no estoy mal, administrativos y estudiantes. Entonces, pues lo más básico que le debíamos a la comunidad era poder rehacer ese proceso.
5: Cuéntanos, Gabriela, ¿qué tienes para opinar frente a esta?
8: Bueno, pues yo creo que igual Ana ya dio un sondeo muy grande de qué es lo que está ocurriendo. Igual, pues como para aportar un poquito más. Pues precisamente cuando se establece pues este estatuto general y pues de a partir de ahí nacen esos otros estatutos derivados, pues el estatuto debe y en sí en el mismo pues dice que asegura la participación estudiantil en los espacios de votación que se den, como por ejemplo en el caso de decanaturas. Ahí se ve como la rectoría pues no pasó por encima de este derecho estudiantil, de la participación y pues de seguir cuáles eran las personas que querían ver en cada facultad. Y pues en lugar de esto, pues lo que hace es poner a personas seleccionadas a dedo, ¿sí? Y cosa que pues es, bueno, también lo que contaba Ana, que pues precisamente el Estatuto General en ninguna parte aclara qué es qué se llevaría a hacer en el caso de que gane el voto en blanco, ¿sí? Entonces también hay como muchos vacíos precisamente en el Estatuto General, y entonces eso se relaciona con la implementación del Estatuto General y de la subida de decanaturas, ya que pues, o sea, de tanto del Estatuto General no es claro lo que está pasando, pero entonces vamos a meter a una persona de decanaturas, a dedo escogido, de forma forzada, y vamos a ignorar completamente la participación de la comunidad universitaria. Entonces, sí, se lo aportaría eso.
6: ¿Ustedes creen que se garantiza que ahora en esta nueva convocatoria, con el nuevo reglamento, ya no vamos a tener esa dificultad de ganar el voto en blanco? ¿Qué pasaría si ganara otra vez el voto en blanco?
7: Ahí precisamente es una pregunta que nos hacíamos en la comisión accidental, que bueno, me salté todo ese paso, esa discusión que dio el Consejo Superior, pero al final terminamos en una comisión accidental discutiéndolo. Y yo les decía eso, como que me preocupaba igual que dentro de nuestra reglamentación no contemplara si 5 veces gana el voto en blanco, ¿qué pasa? ¿Sí? Que ahí para nosotros es clave recordar que, y eso es algo que tenemos que recalcar con nuestro estamento, que la participación universitaria no puede ser solamente abogar por un candidato, ¿sí? Y si la misma comunidad no está en la capacidad de proponer una alternativa de política, pues también está en la mala, ¿sí? Entonces, ¿por qué nos sirve a nosotras en el superior perdernos un montón el proyecto de acuerdo? ¿de qué le sirve a las movilizaciones, a los paros, pelearse esta reglamentación si al final no van a tener un profesor o una profesora que pueda cumplir esos espacios? Y creo que eso también se relacionaba con el tema de los requisitos, como a quién podíamos dejar, porque al final, personalmente me parece importante que fuera amplio, ¿sí? Hay que reconocer el estado de la formación de nuestros posibles decanos y decanas en la universidad distrital, o por lo menos candidatos, y es, bueno, si tenemos un alto índice de precariedad laboral, la formalización laboral está flaqueando un montón, pues seguro no tenemos tantos profes que puedan tener todos los requisitos que pronto en la primera versión sí teníamos para decanos. Entonces, ven que esos temas de democracia sí nos suscitan muchas conversaciones aparte del voto, y que si al final vamos, no sé, por la tercera y todavía no hay candidato, es como, bueno, ¿en qué andan? ¿Sí? ¿En qué andamos? Que pues creo que ahí, para cerrar ese punto, es decir, mi intervención, sí me parece particular que en la decanatura tenemos más incidencia que en rectoría, y eso me parece de celebrar. El hecho de que tengamos 70% el voto de la comunidad universitaria frente al 57, 53 que tiene rectoría, pues sí creo que es una ganancia, pero si nos ponen una tarea ahí, y creo que con esta cantidad de espacios democráticos que se abren como la asamblea universitaria, creo que nuestros yo del pasado, hay que decirles, no solamente es ocupar un espacio, o ni siquiera solamente abrirlo, sino darle dinámica y darle agenda, y eso está por construir. O sea, esas cosas creo que está todavía la tarea por hacer, y que queda en la comisión accidental esa respuesta, si vamos a dejar un número máximo o si vamos a mantener las votaciones en blanco hasta que lo logre por lo menos en el estamento, en los estamentos, porque son tres, pero está esa pregunta por resolver.
5: Bueno, quiero saber, ¿la comunidad cómo recibió esa noticia? Porque ustedes también, como desde la representación estudiantil, dieron a conocer el resultado. Y es una exigencia que estaba haciendo la comunidad desde hace mucho tiempo. Llegaron a medios de comunicación hablando sobre la elección de decanaturas, y también en los medios alternativos de comunicación interna de nuestra universidad. Era algo que se recalcaba constantemente. ¿Cómo lo tomó la comunidad? ¿Cómo lo vieron ustedes ya desde la parte de los estudiantes, por lo menos?
8: Pues la comunidad universitaria, desde que se presentó pues este vacío en las elecciones a decanatura, pues siempre fue muy clara en que no estaba de acuerdo con la manera en la que se había llevado. Desde un principio pues se reconoció que la rectoría y tanto como el Consejo Superior Académico, el Consejo Superior Universitario, inició con el pie izquierdo, ¿sí? Ya que pues no nos estaba dando la posibilidad de precisamente participar en los ejercicios de movilizatorios, en los espacios de debate, en los escenarios de acercamiento con la comunidad universitaria, en la que se podía escuchar la opinión de todos y de todas. Pues lo que hacían, y sobre todo, pues esto se ve sobre todo en la Facultad de Ciencias de Educación, que se sigue viendo hoy en día, es que pues se silencia o se niega la participación universitaria. Entonces lo que utilizan como, pues algo que me parece también muy importante aclarar, es que de las cuatro facultades que no contamos con decanatura, sobre todo se han visto como la crisis que se está viviendo precisamente por parte en la comunidad universitaria, por parte de que no tenemos una decanatura legítima. En tanto, relacionado a lo que estaba diciendo, cualquier ejercicio de movilización que pues se está generando, sobre todo últimamente, porque el debate está muy grande en la universidad, pues está siendo negado. Entonces prefieren como decanatura, salen decisiones para mandar a virtualización y así pues impedir que los estudiantes, las estudiantes, tomen participación en lo que está pasando en la universidad. Entonces yo siento que sobre todo en todas las facultades que no tienen, en las cuatro facultades que no tienen decanatura, se están viendo procesos muy interesantes de cómo la universidad se está organizando precisamente para que los planes que la comunidad universitaria tiene para cómo se quiere que se desarrolle todo, pues el Consejo Superior Universitario y pues la parte administrativa de la universidad, se está organizando de una manera muy chévere, pero igual también estamos viendo cómo está reaccionando los administrativos a la hora de ver que los estudiantados estamos tomando acción en cosas que precisamente los administrativos no están tomando acción.
5: Bueno, profesor Merced, ¿tiene alguna apreciación de lo ocurrido en el Consejo Superior, teniendo en cuenta esto de la posible acción por parte del estamento, de los representantes, de los egresados en el Consejo Superior, que hicieron esa salvaguarda de voto, porque fue uno de los momentos más tensionantes? De ahí para allá la discusión fue como muy normal, como tradicional, por decirlo así, pues evaluar cada uno de los puntos, aprueba, si no, se le hacen las correcciones. Pero pues ese fue uno de los momentos como tensionantes en esto. Su merced.
6: No, yo respeto mucho la actitud y la posición asumida del representante de los egresados, porque pues él está muy pendiente de las implicaciones legales que pueda tener. Y yo creo que hay que reconocer que aparentemente el Reglamento General de la Universidad sí dejó un vacío, porque lo que decía Ana al comienzo, decía que por única vez, ¿no? Pero no se sabía, no se especificaba por única vez qué quería decir. Entonces yo creo que ahí se prestó para esa ambigüedad, y él lo tomó con una interpretación, y respeto la posición que él asumió, pero yo aprobé y apoyé más tomar la otra salida, porque me parecía pues como demorar y dilatar una responsabilidad que realmente es el Consejo Superior el que tiene que tomar una decisión, porque la máxima autoridad académica administrativa de la universidad y la autonomía universitaria le permite tomar ese tipo de decisiones. Entonces, pues si hay un vacío legal en alguna reglamentación, pues me parece que es el Consejo Superior el que debía tomar o debe tomar alguna acción frente a ese vacío.
5: Sí, claro, y es que lo que se esperaba era que se le diera solución pronta, porque la comunidad estaba esperando desde hace mucho tiempo, y se buscaba que fuera lo más cercano posible por cuestiones de cronograma, de planificación, de todo lo que toca hacer desde la Secretaría General de la Universidad también, esa preparación para ese proceso electivo. Se terminó proyectando de aquí a 3 meses, ¿fue?
6: 3 meses.
5: 3 meses. De aquí a 3 meses se van a poder llevar a cabo esas elecciones, más o menos, dependiendo la logística de toda esta circunstancia, ¿no? Pero pues se le buscó darle respuesta a la comunidad lo más pronto posible. Ya por cuestión de logística no se pudo hacer más. Pero bueno, Ana, desde este punto de vista de lo legal, de estos detallitos, ¿qué nos quieres decir?
7: Sí, no, y yo iba a sumar algo, y es que creo que es muy valiosa las posiciones que ponemos los consejeros dentro de las plenarias, y por el tiempo, el poco tiempo que he llevado como repre, me doy cuenta que con cada proyecto de acuerdo cada uno tiene su diferencia. Sí, por ejemplo, con el tema de la reglamentación de los puntos salariales, algunos, por ejemplo, el ministerio consideraba que no iba a cabalidad en cosas de la norma. Con el tema de género, algunas consideramos que no tenía cabida como se estaba reglamentando, y con el decanaturas va a pasar, y con todas las cosas que hagamos ahí va a pasar. Y creo que es valioso igual la diferencia, salvaguardarlo, porque también la ley es mucho de la interpretación, y la interpretación que él le dio pues es esa, que no se puede hacer. La interpretación que nosotras dimos en el estudio técnico e incluso en el concepto jurídico de la universidad era que sí se podía. Y hay otra cosa que iba a sumar, y es de también incluso ampliando un poco la opinión que tenía egresados, y era porque él decía: no, pues hagamos el estatuto electoral y ahí se hacemos las elecciones. Y ahí quiero dejar en claro que el estatuto electoral nuevo necesita contemplar al Consejo Electoral, y el Consejo Electoral pues es una figura que va conformada de otros cuerpos colegiados que no están hechos, que no están discutidos, como lo es el Consejo Estudiantil, por ejemplo, que precisamente para eso estamos de facultad en facultad, para mirar los chicos cómo se piensa en ese Consejo Estudiantil. Y hasta que yo no tenga saldada esa discusión con mi estamento, es muy difícil poner a andar ese estatuto. También está la Asamblea de Egresados, está el claustro docente. Entonces esas representaciones no están, por ende no está el Consejo Electoral, por ende no está el estatuto, por ende no habría elecciones. Y como dice el profe, pues igual uno no podía esperar a que estén conformados esos cuerpos colegiados, que eso a la Secretaría Técnica le van a tomar 6 meses y un poquito más, y aquí me estoy adelantando en tiempos, para poder tener elecciones a decanaturas, y eso no puede ser. Pero ahí sí quería dejar una cosa clara, y es que en el acta que aprobamos incluso ese día, quedó que el día que discutimos ese tema, el acuerdo era que se tenían que hacer este semestre, y está en el acta. Y eso sí creo que es problemático, porque al final, si bien hay muchas cosas que pasan en la universidad, hay unas cosas que son necesarias darle trámite pronto. Por ejemplo, cuando hablamos de los presupuestos, es por lo general lo que aprobamos de primeras. Cuando hay un permiso que se tiene que dar a las, ya lo hacemos. Pero con el proyecto de decanaturas, pues sí creo que por lo menos desde la rectoría hubo un retraso de ese proceso, y eso implica que el próximo semestre lo tengamos a final, pero este ya no fue, que era el acuerdo del Consejo Superior de la discusión de ese día.
5: Básicamente serían dos semestres en los que están los decanos designados por la administración.
6: Encargados.
5: Encargados por la administración, debido a esa... triunfo del voto en blanco en esos procesos electorales. Se esperaba que fuera por lo menos uno solo, lo que esperaba la comunidad.
7: Sí.
5: Por cuestiones de tiempo, entonces dos, listo, vamos ahí dejando esas definiciones para que la comunidad sepa qué está pasando, porque pues ahí algunos dirán, no, pero es que era solo uno o algo así, ¿qué está pasando? Ya, estamos diciendo lo que está sucediendo y lo que viene a futuro, y pues debemos reaccionar frente a eso y tratar de continuar. Y bueno, desde... ya nos contaste un poco de qué es lo que hace falta para que se pueda implementar este proyecto, pero ¿hay algo más que haga falta? Gabriela, ¿tienes algo que pueda sumar a esto? ¿Qué otra cosa podría hacerle falta a todas las dinámicas de la comunidad?
8: Bueno, pues es que igual me parece muy importante, pues es que ya pasó la pregunta, pero me parece muy importante retomar un poquito, pequeño, el debate legal que está pues alrededor de la universidad, ya que pues es importante que la comunidad universitaria sepa que las figuras legales fueron utilizadas por la pues oficina jurídica para precisamente generar un retraso en la convocatoria de decanaturas. Entonces el debate se está llevando a lo legal, cuando pues la comunidad universitaria sabe que si vamos a hablar de leyes, entonces nuestro estatuto académico está muy mal como para poder guiarnos en él. Además que yo siento que, bueno, y no, la comunidad universitaria en general sabe que el debate no puede ir pues en torno pues a lo que acabo de mencionar, sino a que pues que es más importante la comunidad universitaria, que se está precisamente organizando, está generando muchos espacios de participación, de debate, para saber pues cómo quieren llevar a cabo pues los cambios que se están llevando a la universidad, o vamos a ir a una normativa que esté incompleta precisamente, como que no aclara qué se puede hacer en el caso de que haya un voto en blanco. Ahora, ¿de qué es lo que se está haciendo? Las discusiones ya se dieron, como cuando el Consejo Superior Universitario, pues ya, o sea, la semana pasada, ya se está haciendo las convocatorias para elecciones a decanatura. Ahora, pues como lo comentó Ana, se está esperando precisamente que esto sea aprobado por asamblea universitaria, y pues que esto se haga en el menor tiempo posible, porque la idea es que incluso lo que su merced ahorita ha preguntado, o sea, todo relacionado, en tanto de que si llega a ganar otra vez el voto en blanco, pues la idea precisamente es que sea otra vez lo más rápido posible volver a sacar convocatorias. Por eso es que también se están generando estos espacios de encuentros preparatorios.
5: Sí, cuéntanos, Ana.
7: Sí, no, ahí sumarle algo, chiquis, como llamas en lo ñoño de la normativa, y es que a pesar de que nosotras igual lo pintamos como un logro, porque lo es, nos queda una tarea incluso en el Consejo Académico, ¿no? Que reglamente esa puntuación de las hojas de vida, eso lo toca hacer al académico, y le toca también al Consejo de Participación Universitaria meterlo dentro del cronograma, y ahí es algo donde hay que mirarlo muy de cerca. Y le sumo otra cosa aparte de todo, que es lo que ya dijimos al inicio, como eso del voto en blanco queda pendiente en esa comisión accidental que se conformó nuevamente, que quedó profes, y no me acuerdo quién más. Bueno, quedaron otros dos consejos, la verdad no me acuerdo ahorita. Pero entonces eso significa que nos faltan todavía tres pasos, sumado a la recepción, sumado a todo lo que hace la Secretaría Técnica de la universidad. Entonces, que esperamos que esos procesos sean lo más pronto posible, porque nos puede volver a pasar lo que nos pasó antes, y era, claro, se presentó un retraso en la asamblea universitaria para discutir el documento, y cuando fuimos a revisar el documento, pues no le habían hecho mayor modificación. Entonces uno dice, bueno, hay que actuar con celeridad en este tipo de casos, y no dilatarlos. Entonces, si le voy a poner un trabajo grande a la administración, sé que es más trabajo, lo lamento, pero es justo y necesario que sea en el menor tiempo posible. Ojalá se aprovechen las vacaciones como para hacer todos esos trámites.
5: ¿Vacaciones?
7: Vacaciones. Intersemestrales les gusta más a algunos.
5: Sí, sí, porque pues realmente precisamente dentro de la universidad pues vamos a seguir trabajando, a continuar adelantando, sí, claro, todos esos procesos desde el consejo también. Entonces no es que la comunidad piense que no, ya se acabó el semestre y nos desentendimos completamente, sí, no, digamos que a nivel académico de componentes formativos y todo eso se hace como el cambio de semestre, pero hasta ahí, de resto vamos a seguir trabajando fuertemente en todo esto. Si hay sesiones de Consejo Superior ordinarias o extraordinarias, vamos a seguir ahí y se va a seguir haciendo ese enlace con la comunidad desde el foro abierto del Consejo Superior Universitario para dar claridad a todas esas cosas que nos puede parecer un poco extrañas, que no entendemos, que cómo así, porque se demoran tanto en escoger un decano, eso solamente abrir votaciones y ya. No, ya nos acabaron de explicar qué es todo lo que hay detrás de esto para que un proceso de tanta magnitud se lleve a cabo. Profe, ¿su merced tiene alguna otra apreciación frente a todo lo que hay detrás de un proceso electoral dentro de la universidad?
6: No, pues yo, el comentario que siempre he tenido y la observación es que al igual que a nivel nacional, me parece que es importante crear una cultura de la participación. Y es además importante, no como nos está pasando a nivel nacional, que fácilmente la gente es orientada, inducida a escoger a quienes no son los que se merecen dirigir una entidad o una unidad tan importante como es una decanatura, ¿no? Entonces, yo creo que ese debería ser un trabajo también de la universidad y la misma educación que se imparte en la universidad de enseñar a la gente a que la democracia se ejerce no solamente con el voto, sino con la capacitación, la formación de la gente para que tenga verdaderamente decisiones pensadas, decididas, porque hay una conclusión racional de que es lo que más conviene. Pero también por el otro lado, con los que participan, hay que pensar en el caso de los que participan como candidatos, porque yo he hablado con algunos integrantes precisamente de la Facultad de Educación, bueno, y pues digo integrantes importantes, ¿no?, académicos serios, que les digo, ¿y por qué no participan para que sean elegidos decanos? Y entonces hay varias razones, ¿no? Unos dicen que el problema de no hay realmente estímulo. Estímulos, me refiero a la condición de decano, que diga uno, es que voy a tener mejores condiciones de decano que lo que estoy haciendo básicamente, por ejemplo, con proyectos de investigación. Eso por un lado, pero lo otro, y eso ya experiencia propia, cuando yo fui decano dos veces, es que realmente al no haber esa cultura de la participación, de la colaboración y la aceptación de que alguien ha ganado, entonces el camino a seguir es que el conjunto de la comunidad académica, me refiero también a los estudiantes, se decidan a colaborar en los programas que se han planteado como programa pues electoral, ¿no?, para optar por una decanatura. Entonces hay una serie de cosas ahí, porque yo creo que si seguimos en la misma condición no se nos haga raro que vamos a tener nuevamente varias votaciones en blanco ganando en varias facultades, sí, porque en algunos casos, porque puede ser que los líderes académicos no se presenten de pronto profesores que no tienen el atractivo suficiente para los estudiantes académicamente, y entonces no votan en blanco, y eso, ese es un problema. Yo creo que hay que encaminar la elección y las facultades por el sentido académico, la responsabilidad y el compromiso con la responsabilidad que asumen.
5: Bastante importante esa reflexión, profe. Sí, no, muchas veces decimos, no, es que no hay por quién votar y por eso ganó el voto en blanco. Pero pues también, si no hay candidatos, no hay personas que se interesen en ocupar ese puesto, pues va a ser un poco complicado también para la comunidad llegar a un acuerdo de quién sea la persona más idónea para ocupar esa instancia. También recordarle a la comunidad que es importante que nos mantengamos activos en el sistema de gestión académica y todo esto. ¿Por qué? Porque desde allí es que se hace el censo electoral. Se calculan cuántas personas pueden hacer parte de las elecciones y ahí sí se puede calcular pues con qué porcentaje ganaría el voto en blanco o alguno de los candidatos. Entonces también esa era otra de las consideraciones de por qué se va a hacer hasta el otro semestre, porque hay que esperar a que ingresen nuevas personas de nuevos semestres para poder hacer ese censo electoral completo y luego ahí sí llevar a cabo las elecciones. Aprovecho aquí para comentar que también mientras los consejeros estaban en sesión del Consejo Superior, la universidad estaba llevando a cabo las elecciones del periodo 2026-1 de diferentes órganos de dirección y participación universitaria. Ahí estuvimos en la transmisión detrás de todo este proceso. Las actas ya están publicadas, ya se puede ver quiénes fueron electos. Asamblea universitaria, por ejemplo, que recuerde, creo que habían más cupos que candidatos, entonces casi que creo que todos los profesores que estaban postulados a asamblea universitaria quedaron ahí asignados. Ya de los demás estamentos o de los demás elecciones que estaban disponibles, sí nos toca revisar cómo quedaron las actas para saber quiénes fueron los electos. Ahí como aprovechando para dar esa información, para que tengan en cuenta que en la asamblea universitaria pues ya hay personas que ya quedaron elegidas en esas votaciones. Quería preguntarles, frente a esta reflexión que nos hizo el profesor, ¿ustedes creen que no, o sea, por eso tal vez fue que ganó el voto en blanco, no hay personas que decidan lanzarse a una decanatura y prefieren votar en la comunidad, prefiere votar en blanco que elegir a los pocos que se postularon?
7: Piedra, papel o tijera. Bueno, pues yo creo que ahí nuevamente este tema de decanaturas nos abre nuevas conversaciones, o más bien retoma temas de la autonomía y democracia y de cómo la concebimos. Entonces, claro, uno lo puede pensar que es muy alejado, ¿no? Pero el hablar de democracia y de autonomía implica hablar de una agenda propia. Entonces, esa agenda propia pues es la que se construye en conjunto, que es la que estamos tratando de construir ahorita con el estamento estudiantil, que es la que diría yo que está pendiente. Sin embargo, y creo que eso sí es bien particular y sería más una posición política que hemos llevado desde el estamento estudiantil, a nosotros sí nos parece que la tarea o las labores que hizo el Consejo de Participación Universitaria el semestre pasado no fueron las mejores. Y eso pues también viene de unas denuncias que hacen otras personas de la comunidad universitaria, de que quizás había profesores que podían aspirar a esa candidatura y en esa etapa por lo menos de la habilitación de candidatos quedaron por fuera, y eso es algo que vale la pena revisar y que igual lo llevamos al Consejo Superior Universitario, si es que estábamos siendo muy estrictos con los requisitos, si era que los tiempos no nos acomodábamos. Creo que también por eso ese proyecto de acuerdo lo celebró un montón, una buena parte, porque nos abre la posibilidad de que más personas ingresen a aspirar a ese tipo de cargos, que incluso era el debate que se hacía, como que tanta experiencia o no debería uno tener si tenemos igual buenos funcionarios que quizás al momento de aplicar no tenían toda esa experiencia. Lo importante aquí, creo que los procesos que vamos a llevar de ahora en adelante, tanto en las decanaturas como en otros espacios, sean sumamente transparentes con la comunidad universitaria, porque en el caso del Consejo de Participación se hicieron unas recusaciones respecto al proceso de rectoría que al final no tomaron mayor relevancia, ¿sí? Entonces, claro, esa desconfianza que tienen hoy en día los chicos con esos espacios de participación se da porque no se sienten escuchados, no sienten que sus propuestas sean recogidas. Entonces, claro, tenemos resto de representantes, tenemos representantes en el superior, en el académico, en las facultades, en los currículos, asamblea universitaria y más, y ahora vamos a tener más con ese consejo estudiantil. Pero ¿de qué me sirve tener a todos los chicos en una representación si cuando van a llevar propuestas al Consejo Superior o a sus espacios de participación no los escuchan? Entonces creo que si queremos cerrar esa brecha que tenemos dentro de la administración y con los otros estamentos, pues se hace en un proyecto universidad conjunto, que para nosotros pues tiene que ir en beneficio de los chinos. Entonces, pues nada, ojalá, lo que les digo, incluso nuestros nuevos repres del CPU, me parece muy chévere que hayas mencionado lo de las elecciones, porque en el caso de los estudiantes también nos pasó que nos ganó el voto en blanco. Imagínense con el estamento que es más cansón, le pasa que le gana el voto en blanco en el Consejo de Participación, nos pasó. Y ahí nos tuvimos que reevaluar como organizaciones, como personas activas políticas en la universidad, y decir qué fue lo que pasó ahí, cuál fue el error. Y concluimos que quizás nos hace falta hacer más cosas para estar conectados con los muchachos, y esta vez funcionó ese cambio de estrategia. Incluso también en Famarena logramos ganar como plataforma, y eso me parece importante decirlo, porque nos consolida también como una fuerza política que propone cosas en la universidad. Entonces, para que no nos pase otra vez lo del voto en blanco, pues hay que asumir primero más candidatos, ingresar más candidatos y meterle mucho más al proyecto de la U.
5: ¿Cómo ven, Gabriela, cómo ven desde la comunidad de estudiantes que puedan promover esa participación? Listo, ya se dieron cuenta que voto en blanco también ganan estudiantes, para que no digan que es que solamente votan por los que quieren. No, realmente es un voto consciente, y si los representantes, los candidatos que estaban ahí, no les convencen, la comunidad pues va a hacer notar su punto de vista, su opinión, y no van a elegir cualquier persona que se postule. Pero entonces, ¿cómo logran esos, esa comunicación, ese trabajo articulado, esos nodos, como lo quieran llamar, para llevar a cabo eso? Listo, Ana nos comentó un cambio de estrategia y todo esto, pero ¿cómo es ese trabajo desde la comunidad, desde el estamento de estudiantes?
8: Bueno, igualmente, pues lo que tú me mencionas también es, o sea, teniendo en cuenta todo el marco que se está analizando, es bastante, a la comunidad universitaria pues también le da como mucha desconfianza el poder llegar a participar en espacios así, teniendo en cuenta que pues si de por sí esta situación no es nueva en la universidad desde hace mucho, incluso desde hace mucho antes de el estatuto general que pues estamos viendo pues hoy día, pues se veía que igualmente la administración de la universidad pasaba por encima de la participación de los estudiantes, la comunidad universitaria. Entonces pues si tampoco tienen, no están asegurándose, o sea, no tienen algo que les asegure, no tenemos algo que nos asegure que nuestra participación va a tener una reacción valedera y por tal razón se va a seguir un procedimiento.
5: Es una incidencia.
8: Efectivamente. Pues eso también le va a quitar las ganas a la gran parte de la comunidad universitaria. Sin embargo, pues ahí pues puedo igual hacer como el aporte. Es que precisamente uno de los espacios participativos que se está llevando ahorita es los encuentros preparatorios para el encuentro universitario. Ese es como el plan como más, el principal que se está llevando para la participación universitaria para la transformación del Estatuto General.
5: ¿Cómo son esos encuentros preparatorios? Sí, hemos visto en redes sociales que están ahí, ya comenzamos, se está haciendo, se habló, se dijo una cosa, la otra, pero si yo como egresado ya no hago parte de esas discusiones, sí, de estudiantes, no podría estar ahí, digamos. Desde la voz de los estudiantes que todavía están activos y todo esto y hacen parte del movimiento estudiantil y se interesan por este tipo de cosas, ¿cómo se organizan? ¿Generan mesas de discusión frente a algún tema en específico o no? ¿Cómo es ese proceso para que la comunidad en general lo conozca y tal vez que no han participado quieran, esto es interesante, me gustaría hacer parte, o ahora sí que ya entiendo cómo es, ahora sí voy?

0: Y precisamente que se busca que la comunidad universitaria se le informe de cómo se están llevando las dinámicas de la universidad distrital y precisamente tener como un conteo de cuáles son las problemáticas de cada facultad. Entonces se toman pues, temas como en la vida universitaria, lo que es violencias basadas en género, el consumo de sustancias psicoactivas, bueno, temas de infraestructura también, también es involucrado, bueno. Vía universitaria, también en lo académico, hay una mesa para lo académico, la mesa de democracia universitaria, hay otra mesa, no me acuerdo.
1: Academia y proyección.
0: Y la idea es que todas estas se recojan como las principales problemáticas, y no solo problemáticas, sino también propuestas que tiene la comunidad universitaria en cada facultad para cómo se puede llevar eso a el encuentro estudiantil. Que la idea es que de ahí se genere una propuesta para hacer una transformación al estatuto general. Entonces esos espacios precisamente son preparar a los estudiantes, a las estudiantes, para que lleven el debate y tengamos claro de cada facultad qué es lo que sale, cuáles son las necesidades de cada facultad.
2: Bueno, muchísimas gracias por darnos claridad de cómo se está generando esa participación universitaria, esa participación desde los estudiantes. Hoy, por ejemplo, también hay otra participación de los docentes allá en ese claustro docente, uh-huh. Y en los demás estamentos pues estarán llevando a cabo ese tipo de acciones también. Profe, su merced, ¿qué no, tiene para decir?
3: No, que es una pregunta y una duda que tengo porque no la encontré clara en el reglamento. Y es, yo no sé si Ana tiene claro si los decanos que sean elegidos en el segundo periodo cumplirán también el periodo correspondiente o cuando terminen los demás habrá nueva convocatoria para todos, como están haciendo en Colombia, ¿no? Que quién termina el periodo o no sé qué, porque ellos serían para terminar el periodo, o sea, más o menos, digamos, si son cuatro años. Entonces sería casi un periodo medio, uno y medio menos. Entonces yo no vi ese caso claro ahí.
1: Sí, ese fue otro artículo que discutimos un montón, porque yo les decía, este periodo institucional que tiene las decanaturas, finalmente, ¿cómo se completa? Lo que quedó, no sé si es consenso o no, pero así queda en el reglamento, es que queda en el periodo restante las del voto en blanco, ¿sí? No se contempla, ejemplo, que si gana en el 2027, a partir de ahí se cuenten 4 años en adelante, lo cual diría yo también está a discusión, la cosa es que ya se aprobó, pero sí estaría a discusión si uno igual pierde, entre comillas, yo no le llamaría perder tiempo, pero pues si uno pierde tiempo en esas votaciones en blanco, pues cada vez es menos tiempo de gestión, ¿sí? Habría que revisarlo porque en el caso, por ejemplo, de rectoría, me corregirán, pero si gana igual el voto en blanco, a partir de que gane, igual es el periodo restante, ¿no? O sea, eso también está así en la rectoría. Porque igual creo que a la universidad también le pondría en una tarea bien particular, claro, que serían vigencias diferentes, ¿sí? Y como es un proceso ahora diferente y democrático dentro de lo que se puede, por lo menos deliberativo, pues igual se implican unos procesos mucho más grandes, a diferencia de la designación, que la designación, listo, lo dejo 3 años, 2, lo que sea, y ya lo saco. Pero incluso creo que si esas discusiones no las podemos seguir dando, quedamos en el acuerdo de que ese proyecto, como todavía no está el estatuto electoral, lo podemos revisar y lo podemos cambiar. A mi perspectiva, creo que estaría un poco difícil, lo que les digo, empezar nuevamente los 4 años a partir de que lo eligen, pero pues está discusión.
2: Por ahora está que se termine el periodo que está vigente, lo que le reste. Por ahora.
1: Esa fue la conclusión.
2: Esperemos a ver qué pasa después. Claro. Sí, creo que también es un poco más práctico.
1: Sí, es una sola designación, es una sola apertura económica, tal, pero
2: esperemos a ver. Bueno, el tiempo ya casi se nos está acabando. Quería preguntarle a nuestras invitadas qué le quieren decir a la comunidad que los está escuchando. Un poco cortico porque ya casi terminamos el programa. Entonces, ¿qué palabras tienen para la comunidad? Entonces, Gabriela, cuéntanos, ¿qué le quieres decir a los oyentes?
0: Bueno, nada, darles la invitación precisamente a que asistan a estos espacios de encuentros preparatorios. Normalmente son espacios en donde una se puede formar mucho, de que eso es lo que está llevando en la universidad, hacen que uno tenga un contexto bastante rico de las problemáticas que se están llevando, y

0: También puedes movilizarse, caer a espacios de debate, a escenarios participativos. Eso, pues, independientemente de qué facultad o de qué proyecto curricular, pues, uno se encuentra, pues, son temas que siempre nos atañen a la comunidad universitaria, ¿sí? Entonces, estos espacios de participación son precisamente los que tenemos que defender porque precisamente son los que se nos están negando. Y nada, invitar a la comunidad universitaria a estos espacios.
1: Muchas gracias. Ana María, cuéntanos qué le quieres decir a la comunidad.
2: Pues nada, creo que es lo que siempre le comentamos a los muchachos, como estamos en un espacio de construcción de la universidad, creo que eso hay que aprovecharlo. Hace mucho el movimiento estudiantil no se encontraba en la oportunidad de proponer ideas de universidad. Normalmente el movimiento estudiantil tenía que estar respondiendo, peleando, mejor dicho, en todo el ajetreo, y creo que esta vez hay una puerta gigante, ambigua, se nos pueden colar muchas cosas. Entonces hay que estar muy pilosos, muy alertas, seguir en el ejercicio, decía Gaby, movilizatorio, de lucha, pero también de estudio. Creo que aquí nos pone un trabajo técnico gigante que hay que cumplir y que están igual. Muy bienvenidos a todas las propuestas que tengan y que la representación, como siempre y en todo el tiempo que hemos estado y en todo el tiempo que estaremos, pues estamos es para acompañarlos. Se los decía yo en el Consejo Superior Universitario cuando les saqué la piedra, pero al estamento que yo represento es al estudiantil y siempre estaremos ahí para ustedes.
1: Muchísimas gracias, Ana. Profe, una reflexión para cerrar este programa.
3: No, pues alabo mucho el entusiasmo que hay ahora para la participación y organización democrática de la universidad. Ojalá que tengan el mismo entusiasmo en el segundo semestre cuando tenemos que discutir ampliamente el nuevo estatuto académico y la reforma académica de la universidad que es urgente. Entonces, yo creo que hay que involucrar también a todos los estamentos en lo que más se pueda porque eso dará un buen resultado para una verdadera reforma académica.
1: Muchísimas gracias, profe. Y desde aquí vemos todo el montón de trabajo que se nos avecina, pero ahí estaremos acompañando todos estos procesos. Agradecemos a nuestras invitadas, Ana María Castellanos, representante suplente de los estudiantes en el Consejo Superior Universitario, y Gabriela Jaimes, estudiante de la licenciatura en Biología y participante activa de ese movimiento estudiantil. Muchas gracias a la parte técnica y a Lorena Gutiérrez, que siempre nos acompaña en el máster desde la UD 90.4 FM. Les habló Leonard Castellón en compañía del profe Luis Ramírez, aquí en Punto de Vista, el programa del Foro Abierto del Consejo Superior Universitario. Nos vemos la semana próxima, como cada martes, a las 4 de la tarde.
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8 años de relación con Lindsay Buckingham. Justamente se estaban desmoronando. Y Steven Nicks, pues, decide sacar esta canción a la luz. Una voz que hoy, sin duda alguna, celebramos y conmemoramos al lado de Fleetwood Mac, una agrupación que sin duda alguna dejó un antes y un después en la música. Estamos hablando de Steve Nicks y esta canción que sobre todo nos habla de los sentimientos de desamor, de esa introspección personal y sobre todo muy inspirada en las relaciones sentimentales dentro del propio grupo, que eran bastante tormentosas en su momento.

0: Esta canción nos invita a esa reflexión sobre lo que se ha perdido, sobre también lo que ganamos, ¿no? En una etapa de aprender a soltar. Y las pérdidas generalmente también vienen con ganancias de buenos momentos, de nuevas personas, de nuevas oportunidades. ¿Y sabe qué nos dice esta canción? Que en medio de todo, el dolor y la soledad también pueden ser catalizadores para el crecimiento personal y la claridad. Dreams es ese recordatorio, ¿no? De que al final de la lluvia, pues también podemos encontrar un entendimiento profundo de nosotros mismos y de esas relaciones que ya pasaron, pero que también nos dejaron muchas enseñanzas. Así que es una buena canción para vivir la introspección personal, para recordar nuestros sueños y, ¿por qué no?, para pasar la tusa. Y así les damos a todos ustedes la bienvenida a este martes de poesía en Amantes del Círculo Polar. Gracias por acompañarnos, por estar en sintonía. Recuerde que usted ahora puede ver nuestros outfits, si nos bañamos o no, si cambiamos de ropa, qué está pasando, ¿no? En esta mesa de trabajo, gracias a nuestro canal de YouTube. Usted entra allí, arroba la audiencia, le da clic donde dice en vivo. Y ahí ya aparecemos nosotros para que se ilusione, se enamore o se decepcione. Puede ser cualquiera de las dos. Y hoy es martes de poesía, así que también los invitamos a que nos cuenten, a que desempolven por allí esos poemas suyos de su amigo que sabe que también escribe y nos los comparta a través de nuestra línea de WhatsApp 324-137-1393. Y bueno, por supuesto, hay que darle la bienvenida al gran poeta de la radio, el señor Julián Escobar.
1: Oiga, cada vez me sorprende más, ¿no? Todos los días. Mañana voy a ser el cineasta.
0: el realizador.
1: ¿Oyes? El realizador, claro, qué bonito es eso. Buenas tardes a todos los amantes del Círculo Polar. Recuerden que este fin de semana estaremos en un gran cubrimiento, un cubrimiento especial para las elecciones presidenciales. Así que no se desconecte de los 90.4 FM Estéreo y allí donde nos está viendo a través de YouTube. Usted va a conocer todo ese detalle, ¿no? Todo ese minuto a minuto de las elecciones. Y después de estos elementos parroquiales, ¿no? Ahora sí le damos la bienvenida a los amantes del Círculo Polar. Hoy es martes de entretejer esa letra, de entretejer las palabras, de entretejer el sentimiento a través de lo que es Amantes del Círculo Polar.
0: Y mire que cuando hablamos de poesía, no solo hablamos del amor, ¿no? O de la cotidianidad, o esa inspiración que nace de las pequeñas cosas. A mí me encanta, porque acá hemos viajado por regiones, hemos ido a la música, hemos hablado de la poesía del Pacífico, de la poesía del llano, del amar, del morir, del llorar, mejor dicho, todas las emociones, pero pues aportas también de lo que sucede en nuestro país, de esa coyuntura. También hay poetas que le escriben a su contexto sociopolítico, ¿no? A su país, a lo que sucede en la realidad del Estado. Y hoy justamente queremos que la poesía se hace puente, no para venir a hablar de un partido político, ¿no? No para venir a hablar de un candidato, sino para entender también la poesía como esa trinchera y herramienta de cambio social. Y le decíamos a Julián que el poeta de la radio, porque ustedes se van a dar cuenta.
1: Porque ustedes lo pidieron.
0: De ese talento. Porque ustedes lo pidieron. Aquí lo tienen.
1: Bueno, hacemos una poesía. Una poesía hecha en Amantes del Círculo Polar para todo el electorado. Y se llama así, Poesía al Electorado. El país despierta indeciso, con la patria temblando en la garganta, con un reloj cansado de promesas que nunca terminan de dar la hora exacta. En la plaza arden nombres, en las mesas se fracturan las palabras y cada quien levanta una bandera como si en ella cupiera toda la esperanza. El abelardista mira huraño el horizonte, predica firmeza pero olvida la casa. Quiere ordenar en medio del incendio sin escuchar la sed de quien trabaja. El palomista persigue un sol sin humo o un sol de humo. Habla de futuro con sonrisa desgastada, pero a veces desconoce las heridas que sostienen de pie la nación cansada. Y el cepedista vuelve sobre viejos pasos. Reviste la memoria de su campaña como si el ayer pudiera corregirse repitiendo las mismas caravanas. Mientras tanto, el pueblo sigue atento con el miedo mezclándose en el alma, preguntándose si un voto basta para salvar lo que el odio desgasta. ¿Que vote? Sí, pero que la conciencia guíe la mano alzada, que nadie elija desde la rabia ciega ni desde la consigna fabricada. porque después de los himnos y los gritos, cuando la euforia abandone la plaza, seguirá el país buscando un reflejo en las mismas calles golpeadas. Y quizás la patria no dependa de un apellido ni de una bancada, sino de entender que ningún líder vence si un pueblo aprende a dividirse más que a salvarse.
0: Oiga, imagínense, ahí está. Me encantó. Le doy mi aplauso, porque sí, qué buen poema, sobre todo para hablar de lo que está sucediendo hoy en nuestro país, de todas esas emociones que también nos provocan las jornadas electorales. Y hablamos quizás hoy de lo que sucede, ¿no? De esas emociones que surgen, de esos pensamientos, pues hoy no queremos preguntarles por quién va a votar, ¿no? Esa no va a ser, no va a ser el tema de discusión, ni nos vamos a agarrar de las mechas, ni vamos a pelear acá a ver cuál debe ser el presidente, sino queremos preguntarles a ustedes, queridos oyentes, por qué todavía creen o han dejado de creer en la política, ¿no? La palabra política ha estado durante generaciones, incluso la palabra política no solo se da en la democracia, sino también, por ejemplo, en las monarquías, ¿no? En la burocracia, en diferentes jerarquías, en diferentes sociedades. Y hoy queremos preguntarles a ustedes esto. ¿Usted todavía tiene fe, ¿no? ¿Tiene esperanza o está totalmente decepcionado de la política? ¿Cuáles son esas emociones que lo abordan en este momento? Yo creo que esa es una buena pregunta.
1: Lo es. De hecho, últimamente hemos vivido agobiados, creo que es la palabra. Yo personalmente, voy a hablar desde mi perspectiva, estoy es agotado. Usted entra a cualquier red social, ya incluso en LinkedIn, donde pues supuestamente es un poco más polite, ¿no? Donde solamente se está hablando de esa networking, de negocios, de trabajo. Y ya usted entra allí y ya hay posiciones políticas. Entonces muestran conversaciones frente a alguna encuesta, frente a alguna campaña, frente a algún video, frente a alguna polémica. Y a mí, en lo que respecta, ya estoy hastiado. Realmente hastiado de lo que sucede en torno a la política frente a la disposición del público. Porque pues la necesidad de democracia es necesaria, ¿no? Pero cuando empieza el fanatismo a crecer, cuando ese fanatismo cega, ya llega a otros puntos donde yo digo, ya, realmente hablemos de otro tema. Y eso también pasa en otros escenarios, ¿no? Por ejemplo, en el fútbol. Vemos personas que defienden a un equipo o a un jugador, pero a muerte. Y el jugador ni siquiera lo conoce. Y no hay necesidad. Entonces, este es el punto como para hacer reflexión, no en el acto de defender a la política, si es necesario el acto democrático, pero no defender esos actores, sino defendernos a nosotros. Ese es el acto, es el llamado.
0: Sí, mire que yo creo que este es un espacio seguro, ¿no? Que tenemos para hablar de
1: si
0: todo.
1: Si le sale una lagrimita, no pasa nada.
0: Si usted quiere llorar, llore con nosotros. Si quiere hablar, quiere pelear, pues pelee también, ¿no? Esto es finalmente Amantes del Círculo Polar. Pero yo creo que a mí una emoción que me aborda mucho es quizás la decepción. También me ha dado mal genio, le voy a decir, como enojo. Y no porque diga, ay, es que publicó algo sobre tal candidato, sobre tal partido, sino más bien, yo creo que el enojo que me da es ver cómo nos volvemos o idolatramos finalmente a humanos, ¿no? Que sí, tienen errores, sea el que sea, tiene errores, tiene falencias, pero esa idolatría hacia un personaje se da simplemente por llevarle la contraria al otro, ¿no? Al pensamiento del otro. Ni siquiera es porque usted realmente diga, sí, es el amor de mi vida. No, simplemente es porque el otro no le gusta el azul, usted dice el rojo. Y es algo que hemos vivido durante muchos, muchos años en Colombia. Entonces yo creo que es una decepción. No sé si usted se acuerda de todo lo que ha sucedido alrededor, por ejemplo, de conservadores versus liberales, ¿no? ¿Cómo lo mataban a usted? Lo asesinaban simplemente por decir que era de un partido o del otro.
1: Y es eso, que ni siquiera decirlo, ¿no? Sí. Era solamente tener una prenda.
0: Duro, ¿no? O sea, yo creo que eso es ignorancia humana. Uh-huh. Y eso es lo que a mí me causa indignación, siendo este mi espacio seguro.
1: Bueno, le quiero traer a colación un país. En este momento, Ucrania pues ha estado en idas y venires, ¿no? En ires y venires. Y es que Ucrania tiene en este momento una forma de entender la política desde un plano un poco más crudo. Y hace un par de años, hubo un parlamentario que se llama, le voy a dar el nombre a ver si puedo decirlo, ¿no? Recordemos que es Ucrania, y se llama Vitaly Shuravsky. Él le incumplió a las personas que votaron por él. ¿Sabe qué hizo pues la gente? No lo golpeó, no lo insultó, simplemente lo llevaron a un contenedor de basura y lo arrojaron.
0: No diga.
1: Ese fue su acto para decirle: usted, señor, está incumpliendo y no sirve para nada. Este es su lugar, así que quédese ahí, en la basura. Y fue un acto de protesta, claramente, por todo lo que estaba sucediendo en aquel momento. Eso fue en el año 2014. Y los manifestantes lo llevaron afuera del parlamento en Kiev, a un contenedor, y le dijeron: pues, usted lo único que sirve es para hacer relleno a ese contenedor.
0: Oye, tremendo.
1: Y me pareció muy bueno porque ve la creo que la diferencia que nosotros tenemos en Latinoamérica es que vemos al político hacia arriba. Sí, siempre lo vamos a ver en el curubito, siempre lo vamos a ver en estos espacios muy
0: lejanos. Es una burbuja de cristal.
1: Exactamente. Y entonces nosotros nos prestamos es para una guerra constante frente a una persona que de aquí a mañana ni siquiera se va a acordar de nosotros. Y en Ucrania, y también me atrevo a decir que en diferentes países, ven al político de igual a igual, ¿no? Hay políticos, hay congresistas, haciendo pues el paralelo con Colombia, donde ellos no tienen ni lujos, no tienen ni esquema de seguridad, no tienen ni pues trato preferencial, no tienen hoteles exclusivos, nada. Van a, digamos, usted está en una zona alejada de la ciudad donde está el parlamento, donde está el congreso, y usted tiene que llegar, ¿no? Porque usted vive a las afueras. Entonces usted llega a la ciudad grande y usted no se queda en un hotel o no tiene una casa. Usted va a un cubículo, se podría decir una especie de apartamento pequeño para usted, donde no tiene, digamos, ninguna exquisitez, solamente lo necesario. Usted se queda, hace pues su plenaria, lo que sea, y vuelve al lugar. Y si va en tren, vuelve en tren, todo lo que necesita en cuanto a digamos, como la austeridad del país. Y me parece adecuado. En cambio, nosotros aquí es el lujo del lujo. Y me amenazó, entonces necesito un esquema de seguridad. Y bueno, pues sí, estamos en un país muy violento, eso sí no hay que restarle, pero creo yo que ya esa disposición frente al cuidado del parlamentario, del congresista, del concejal, del ministro, del presidente, ya se pasa un poquito fuera de las manos, ¿no?
0: Sí, yo creo que es complejo, de verdad que hablar de política en nuestro país, ¿no? De hecho, puede ser que alguno que otro oyente diga: ay, no, qué pereza, es lo que van a venir a hablar. Pero no, la idea de verdad es que usted pueda conectarse en ese espacio y nos diga qué siente. Ay, estoy cansado, siento pereza, siento fastidio. O recordándose esta canción de Víctor Jara, de Violeta Parra.
1: Por ejemplo, sí.
0: Que me hace sentir identificado con lo que está sucediendo hoy en mi país. O quiero contarles esto. Bueno, la idea es que este sea un espacio como también seguro que surja en medio de la poesía. Por ejemplo, tenemos a grandes referentes como Pablo Neruda, César Vallejo, ¿no? Federico García Lorca, incluso Bertolt Brecht, que han sido poetas que a lo largo de los siglos han hablado de estos temas y han hecho de la poesía también, como les decíamos, esa trinchera, ¿no? Que nos une a entendernos también como esa herramienta del cambio social. Así que hoy los leemos a través del 324-137-1393. Vaya levantando la manito y cuéntenos cuál es su opinión hoy frente a lo que sucede en nuestro país. ¿Qué emociones, ¿no?, le surgen en medio de ese corazoncito, en medio de su cabeza? ¿Qué es lo que siente a puertas de esta jornada electoral?

0: Y bueno, pues ahí tenemos nada más y nada menos que la voz de Stevie Nicks, una artista que cambió la historia del rock. Imagínese usted una mujer muy conocida, ¿no? Gracias a todo el trabajo que ya estaba realizando con Fleetwood Mac, y se sube al escenario con una pinta rockera, ¿no? Y marca una nueva tendencia en la moda. Ese era el poder de Stevie, que sin duda alguna captó la atención de la industria musical. Su estilo, su presencia fuerte, su imagen y su voz, pues pasaron a distintas generaciones y se convirtió también en un sex idol femenino dentro de la industria de metales pesados, que no era nada fácil.
1: No, y además es que pues Fleetwood no era una agrupación muy tosca, ¿no? No estamos al lado de un Van Halen, no estamos al lado de un Kiss, no estamos al lado de un Bon Jovi. Estamos al lado de una agrupación que se dedicó a hacer un poco la balada rock. Empezó también a darle una evolución, empezó también a homenajear un poco los sonidos externos a lo que nosotros conocíamos en aquel momento como rock, ¿no? Que son las guitarras densas, que es la batería estridente, sino que se dedicó a ser parte del proceso evolutivo de la música. Ellos fueron un canal, ¿no? Fleetwood Mac es una agrupación muy importante para entender el reconocimiento de la música europea hacia pues esta parte del planeta. Y lo más bonito de todo es que ayer estábamos también festejando un artista que estaba cumpliendo 78 años.
0: Ese es el año de los 78.
1: De los 78,
0: ¿verdad?
1: Sí, señora.
0: Y para Steve que Nicks, lo
1: apuesten
0: en la
1: lotería. Sí, me parece interesante, ¿no? El número 78, hasta me parece bonito. Pues bueno, Stevie Nicks es una mujer legendaria que trascendió a través de su música, pero también a través del arte. Eso también es bonito, ¿no? Hay muchos artistas que se quedan solamente haciendo música, pero ella hizo otros elementos, ¿no? Otros lugares, otras formas de entender también el arte, y lo dejó allí muy plasmado. Pero hagamos esa rememoranza, ¿no? De quién era Stevie Nicks, ¿no? Ella alcanzó su fama internacional precisamente con esta agrupación, pero lo hizo con varios álbumes históricos, ¿no? Que dominaron el ranking mundial, como lo es Rumors, que es un trabajo preciosísimo, y es una de las digamos uno de los trabajos más prudentes, trabajos más como de consigna hacia el otro, ¿no? Como que la fanaticada se entendía, ¿no? Sabía que el otro existía, o que esa canción existía, o que ese álbum existía, y lo hizo de tal manera que nosotros en ese momento seguimos hablando de esa agrupación y de este álbum.
0: No, mire que ese álbum tiene su historia bien particular. Porque dicen por allí que cuando usted de verdad está viviendo una ruptura, una tusa, hay dos opciones, ¿no? O usted se hunde más y tomaba las malas decisiones, o de verdad que usted la usa como un catalizador de la vida y se levanta. Sí, sí. Y resulta que esto sucede con Fleetwood Mac en este álbum. De hecho, Rumours tiene Dreams, ¿no? Como la canción número uno más vendida en el mundo. Y resulta que cuando ellos escriben esa canción, pues Stevie estaba terminando, como les decíamos al inicio, esta relación con Lindsey Buckingham, y era una relación de 8 años. Ellos eran compañeros de trabajo, ¿no? De vida. Y empieza esto a desmoronarse porque pues se habla de una ruptura que también alude a una aventura que Stevie habría tenido con el baterista Mick Fleetwood. Y además, los otros dos miembros de la banda, al paralelo, estaban divorciándose. Entonces, imagínense todo lo que estaba pasando emocionalmente en ellos.
1: Hicieron un tremendo chisme, ¿no?
0: Fue el chisme de la época de los 80.
1: El chisme, claro. Y además es que para ese momento, los magazines, los programas especializados en música, también se estaban centrando en la vida personal de los artistas. En algún momento, Bret Michaels, el cantante de Poison, reveló el por qué había terminado con la en ese entonces novia, casi esposa, por una llamada telefónica. Hay una canción que se llama Every Rose Has Its Thorn, ¿no? Cada rosa tiene su espina. Y entonces Bret Michaels estaba en plena gira con Poison. Bueno, se baja en una de estas lavanderías, ¿no? De estas de pueblo, y llama a su esposa, pues a su novia. Dice: hola, ¿cómo estás, linda? No sé qué, ta, ta, ta. Yo escucho una voz en el fondo, ¿verdad? Y ella: no es lo que parece.
0: ¡Ay, no!
1: Él le cuelga y ahí compone una de las baladas más hermosas en la música, ¿no? Que se llama así, Every Rose Has Its Thorn. Entonces, todos esos elementos ayudan también a encontrar que la visión de artista, como lo tenía Stevie Nicks, también se desplazaba a su vida personal. Y como lo hacía también Fleetwood.
0: Y es tremendo, imagínense, porque ella logra entrar con Fleetwood, ¿no? Con Fleetwood Mac. Gracias a este álbum ellos se van a conocer muchísimo. Ajá. O sea, de esa ruptura fueron bastante resilientes. Logran entrar al Salón de la Fama de Rock and Roll, pero luego ya decide también hacer su carrera como solista. Y le va muy bien. De hecho, gracias a su carrera como solista, está su nombre dos veces en el Salón de la Fama del Rock and Roll, porque tiene una distinción bastante reservada, como pocos músicos en la historia. Y hoy celebramos 78 años de esta mujer, de lo que también ha sido esa historia de Fleetwood Mac, recordando por supuesto esas bandas legendarias. Y algo muy interesante que sí quiero resaltar es que el hecho de ella ser mujer histriónica, no vocalista principal de una banda, pues también marcó mucha tendencia para la época e inspiró y ha inspirado a muchas mujeres a seguir lo que es la industria del rock, que generalmente ha sido dominada por hombres, ¿no? Y que para su época en los 80 aún lo era más, pero ella fue una voz icónica que dejó conciertos históricos, momentos emblemáticos y que hoy en día también aludimos y elogiamos a nivel internacional. Dentro de sus canciones como solista, para que también podamos escuchar un poco de su trabajo, hay un título que es Edge of 17, ¿no? Y algo así como esa era de los 17. ¿Cuántos quisiéramos volver quizás a los 17 años? Uh-huh. ¿No?
1: Hay algo que sucede en como en los 80s, incluso en los 90s, donde la adolescencia no sabía en dónde estaba. Era un legado que se estaba dando en los 60s, ¿no? Recordemos la época en la que Estados Unidos estaba en guerra con Vietnam, todo estaba en tensiones, teníamos pues la Guerra Fría encima. Bueno, muchas cosas estaban sucediendo en aquel momento. Y la adolescencia era solamente un instrumento, ya sea político y también social. Y llega pues Woodstock arrasando a través de la sensibilidad humana, ¿no? La sensibilidad del joven, de la joven, y le dice al mundo: nosotros ya no vamos a seguir su cuento, ya no vamos a seguir sus juegos. Ahora entendemos que somos seres políticos y que nosotros vamos a decidir por nosotros mismos. Y llegan artistas para decir: oiga, esa época de los 17, esa época de los 30, esa época de los 20 es necesaria para entender la visión en la cual nosotros estamos posicionados. Entonces esto fue un acto revolucionario lo que hizo Stevie Nicks en ese momento. Una época, una era que se estaba forjando a través de la visión de la juventud.
0: No, y mire que algo muy interesante que tiene esta canción es uh-huh. que conecta de verdad con muchos jóvenes, ¿no? Con el acné, con los cambios hormonales, con ese que el adolescente viene de eso, ¿no? Le adolece.
1: Sí, le duele todo el muchacho.
0: Siente más, ¿no? O sea, si usted se enamora a los 17, se enamora más. Si usted llora, llora más. Y ella sabe conectar muy bien esta canción con esos cambios y esas primeras experiencias significativas. Pero también algo que tiene entre las líneas de su canción y de su letra es que ella habla de una paloma de alas blancas, y esto pues sería ese símbolo de pureza e inocencia. Y ella contaba en varias entrevistas que también gran parte de su canción pues fue inspirada de una u otra forma por la muerte de John Lennon y la muerte de su tío Jonathan, ¿no? Porque ahí viene también esa pureza, esa paz. Los artistas mezclan de todo en un gran éxito y finalmente, pues de esa ensalada, ¿no? Uh-huh. Surgen grandes canciones que hoy en día han pasado a la historia como lo es esta. Así que, ¿qué tal? Sí, siendo las 5:29 de la tarde, ¿usted recuerda esos 17, ¿no? Recuerda ese primer barrito por allí, ese acné, ese primer amor, todas las experiencias que pudo haber vivido en esa época, y lo hace al lado de Stevie Nicks con eso que se llama Edge of 17.

0: 5:39 de la tarde. Gracias a todos ustedes por estar en sintonía, por conectarse con Amantes del Círculo Polar. Y bueno, ahí estábamos deleitándonos con una canción que tiene mucho de qué hablar, mucha telita para cortar. Y vamos a darle, por supuesto, la bienvenida a Human Conspiracy, que es la agrupación que hoy viene a acompañarnos. Pero antes queremos reiterarles esta gran invitación, y es que usted vaya ya mismo a nuestro canal de YouTube. Usted nos busca como @laudestereo, y si está en ese momento en su carro, va allí escuchando la dial, pues es un momento también para traspasar y poder conocer los rostros detrás de estas voces. Ahí usted encuentra el en vivo de Martes de Poesía de Amantes del Círculo Polar. Y dicho esto, pues vamos a darle la bienvenida a tres grandes voces que hoy nos acompañan. Tenemos a Juan Pablo Sánchez, Pablo Andrés y Santiago Díaz, que nos están acompañando a esta hora de la tarde. ¡Bienvenidos!
1: Muchísimas gracias.
2: Gracias, gracias.
0: ¿Cómo
2: gracias
0: están?
2: A ustedes.
0: ¿Cómo va todo, va?
1: Todo muy bien. Muy contentos de estar acá compartiendo con ustedes un poco de nuestra nueva música, de nuestro nuevo sencillo, de nuestros nuevos proyectos.
0: Sí, oiga, me gusta su look.
1: Gracias.
0: Ese peinado, sí, ¿no?
3: De hecho, me hace pensar, por allá en los, que por ahí en los 80, incluso en los 70, empezó a aparecer algo llamado el New Wave en Europa, ¿no? Y aquí se clonó, digámoslo, con Cerati y con Caifanes, ¿no? Saúl Hernández también tenía ese look. Estamos en la moda cíclica. Oye, y acá mañana, sí, cuando tengas el cabello, no vayas a decir nada.
0: Yo lo, ya vea, tómele una foto, inspiración, sí, para sí, que sí, se la lleve. ¿Y es fácil o difícil mantener el peinado?
1: Es un poco complejo.
0: De vez en cuando un poquito de agua panela y moco de
3: el honrey.
2: Ya es sello característico de la banda.
0: ¡Claro! Bueno, bienvenidos, muchachos. Ahí está, si usted de verdad no se ha conectado a YouTube, vaya para que sepa de qué estamos hablando. Y contémosle un poco a la gente, ya 10 años de historia, ¿no? De abrirse paso en la escena capitalina, en la escena también de los metales pesados. ¿Cómo ha sido la historia ya de Human Conspiracy?
2: Bueno, sí, ya 10 años de que tuve el honor de ingresar a la banda y hacer ya formar el proyecto. A partir de ese momento, pues ya empezamos a componer, estamos explorando nuevas cosas, nos gusta crear un nicho diferente cada vez que tratemos de dar un trabajo nuevo. Entonces, en este tercer trabajo que pronto verá la luz, pues verán una faceta diferente, como lo escucharon ahorita, con Good Vibes, pero bueno, ya iremos al grano ahorita en eso y sí, dándola toda para pues ser parte de la escena cada vez.
0: Juan, ¿cómo inicia la banda? ¿Dónde se conocen? ¿Cómo empezó quizás esa primera faceta, ¿no? Esos primeros pinitos de prueba y error, y hoy en día, ¿cómo ven también esa evolución?
1: Bueno, la agrupación comienza en el colegio, como una banda de colegio, con Santiago, el vocalista. Éramos los dos y como cualquier pelado por allá en el colegio, lo único que nos gustaba era como hacer covers y imitar a nuestras bandas leyendas, a nuestras bandas héroes.
0: Dedicaban canciones y todas las compañeras.
1: Total, éramos,
0: ¿no?
1: Éramos la dicha,
0: sensación, ¿eh?
1: La sensación en el colegio, siempre por, obviamente, nuestro tema de la música. En su principio, pues empezábamos haciendo como covers así de Metallica, de Megadeth, ¿no? De esas bandas como un poco más mainstream, más comerciales. Empezamos también como experimentando un poco el rock y el metal desde la faceta del thrash, del heavy. Y respondiendo a tu pregunta, con el paso del tiempo la banda fue evolucionando, nuestros gustos musicales cambiaron y sentimos que llegamos por fin al rock progresivo, que es como un estilo de música que nos llama mucho la atención, un estilo de música que vemos, que venimos experimentando hace un buen tiempo, y es el lugar en el que estamos ahondando ahorita con Good Vibes, con nuestro álbum anterior y con el álbum que viene en camino, y del cual les iremos contando en un rato.
0: Claro, tenemos aquí, digamos que nos trajeron, ¿no?, este álbum a don Julián, que le gusta la,
3: sí,
0: lo
3: yo
0: físico,
3: soy bastante, ¿verdad?, nostálgico con eso.
0: Para que se antoje. Ya sabe que está antojado de peinado
3: No, yo el peinado voy para allá, ya voy para allá.
0: Ya va, yo veré en unos mesecitos, vamos a poder tener todo esto. Y vamos a darle también la bienvenida a Santiago, que nos está acompañando. Él es vocalista también de la agrupación. ¿Cómo está? Estamos hablando de esta historia, ¿no? Y contémosle un poco a la gente justamente de este álbum que tengo en mis manos, 2023. Se presenta y hoy en día todavía sigue siendo esa gran reliquia de ustedes.
4: Bueno, primero que todo, buenas tardes. Muchas gracias por la invitación, por darnos el espacio de poder compartir nuestro trabajo, lo que hacemos.
5: Antes que nada, quiero decir que para mí es un orgullo estar en esta radio porque es la radio de mi alma mater. Soy egresado de la Universidad Distrital de Ingeniería Ambiental.
0: No diga, qué
5: y
0: bueno.
5: Pues bueno, de intra un poco, lo que contamos es un proceso que surge en pandemia. Es un álbum que inicia en pandemia y fue muy lindo porque fue a través de una beca Escultura Local que pudimos financiar el álbum. Y básicamente lo que trata, o el concepto que manejamos, es un viaje hacia el interior, por eso se llama Intra. Entonces fue un proceso muy lindo para la banda porque pudimos compartir experiencias personales, tal vez algo que nos estaba como aquejando en esos momentos a cada quien de manera personal. Entonces es un álbum muy personal donde se encuentran temas que cada quien transitó, que cada quien vivió y que pudimos compartir con las personas, y pues afortunadamente ha sido muy bien recibido, tal vez por la misma sinceridad con la que quisimos plasmar las canciones, las letras, la música. Entonces pues aparte de Good Vibes, que es lo nuevo que estamos presentando, pues también a los que no nos conocen, pues invitadísimos a que se acerquen y le den la oportunidad a nuestro primer álbum, que es Intra.
0: Sí, yo creo que Human Conspiracy, ¿no?, es una oportunidad también de ir desentrañando personalidades, de ir desentrañando facetas de la música.
3: Lo es, lo es. Hay algo interesante que sucede en la exploración musical que tiene Human, y es lo progresivo, ¿no? Entendemos lo progresivo bajo esa mirada un poco tosca de la guitarra, un poco también de los sonidos estridentes, y nos aliamos un poco con el sentir de la música dada hacia un propósito como tal. Pero desde el nombre hasta la última canción siempre están hablando del ser humano. Ayer estuvimos hablando con Roberto Musso sobre la música, que puede ser como una especie de antesala con el Cuarteto de Nos, diciéndonos, bueno, de aquí en adelante esta es una guía musical para saber cómo vivir como seres humanos en un mundo que es muy hostil. Pero ustedes están también haciendo eso, ¿no?, un trabajo de introspección frente al papel del ser humano, en el papel de la sociedad, el papel de lo que nosotros tenemos que tener, ¿no?, lo que nosotros tenemos como sociedad ante una premisa que es la tecnología. ¿Por qué tomar esto tan a pecho? Decir, hacer una crítica muy cruda, muy ruda, por ejemplo, con Good Vibes, y hacerlo pues de tal manera que nosotros ahora entendamos que ustedes son una agrupación que se ha puesto en rebeldía contra una inteligencia artificial, contra las nuevas potestades de lo digital y esas humanidades que nosotros pues reflejamos allí. ¿Por qué es necesario, no, tomarlo a través de la música, y por qué ustedes deciden hacerlo, Juan?
1: Bueno, hemos hablado bastante en la banda antes de lanzar Good Vibes sobre cómo queríamos que la gente lo interpretara un poco. No queríamos tampoco

0: en las redes sociales y no sé si alguno pueda escapar de eso. Yo siento que yo no puedo, yo soy muy good vibes, la verdad. Y pues cuando lo quisimos lanzar, también pensábamos como, si me pasa a mí, le pasa al mundo, ¿no? Y eso es también un poco el mensaje de Human y es un poco el mensaje del álbum anterior. No queremos como decir cómo vivir, ni qué es lo correcto, ni qué es lo incorrecto, sino que lo que me pasa a mí le pasa a todos y todos estamos sumergidos en eso. Y a lo mejor si hablamos un poquito de eso, pues nos logramos conectar más, ¿no? Entonces, Good Vibes es una crítica a mí mismo, es una crítica a todos juntos.
1: Sí, está muy interesante. De hecho, cuando hablamos de las redes sociales, nos encontramos con un mundo que ya es difícil de separar, ¿no?
2: Exactamente. De hecho, hay algo que se está viendo y es la identidad digital, ¿no? Nosotros tenemos una humanidad, pongámoslo así, más bien una identidad, porque humanidad, pues, es bastante subjetivo, ¿no? De hecho, hablando de la realidad también es muy subjetivo. Pero el hecho de emularnos a través de lo digital también es un acto netamente de esta sociedad. Tenemos pues ya malformaciones por el uso de lo digital, ¿no? De los aparatos, por ejemplo, el dedo doblado, ¿no? Y todo eso nos ha dado a entender que la sociedad está evolucionando a estos aparatos. Pero lo interesante de esta propuesta es dejarnos deleitar por el ahora, ¿no? Y el good vibes, lo que es la apariencia, también es algo que se ha dado, digamos, como una especie de cachetadón a lo que es la sociedad. De hecho, voy a traer, y perdón, me alargo en esto, pero hace un par de días vi que una chica la estaban buscando en México. Y entonces ya tenía una foto de perfil. Y la buscaron durante mucho tiempo. Póngale una semana.
1: Sí.
2: Y cuando la encontraron no era igual. Porque tenía un montón de filtros.
3: Retrato
1: Ay,
3: mal hablado.
1: no.
2: Exactamente.
1: Cosas que no pasan en la vida
2: No, y
1: real.
2: eso me pareció muy simpático porque realmente estamos emulándonos y estamos muy inconformes con lo que estamos viviendo. Pero bueno, tenemos entonces esta gran canción, Good Vibes. De hecho, desde el sentido musical que ustedes le están llevando, me parece también muy interesante que ustedes se metan, por ejemplo, en otro ecosistema musical, ¿no? Porque Good Vibes es como muy de pop. Muy de Chiran, sí, muy de vamos a hacer las cosas muy light, muy polite,
1: No se imagina
2: pero
1: ya en la playita, ¿no?
2: sí.
1: Ahí vamos a conectarnos con las buenas
2: Sí,
1: vidas.
2: exactamente. Pero después dicen, no, nosotros estamos haciendo es una crítica con guitarras estridentes, con cosas. Eso me parece muy, muy, muy interesante. Y partiendo de eso, ¿no? Dentro de toda la musicalización que se han dado desde el 2023, ¿cómo han ido evolucionando a medida con la conexión al público, ¿no? ¿Cómo han encontrado también esa línea narrativa, esa línea musical para ir evolucionando paulatinamente con las necesidades de la audiencia? Sí,
3: Bueno,
2: arrojo la pelota.
3: también un poco conectando lo que mencionabas anteriormente, como seres humanos también estamos evolucionando y parte de esta evolución pues nos ha llevado a este momento presente lleno de redes sociales, lleno de versiones editadas de nosotros mismos. Y nosotros también quisimos evolucionar ese concepto musical a lo que estamos tratando de ligar conceptualmente. Entonces, digamos que lo que quisimos abordar esta situación, como narrar esto, también nos llevó a tomar elementos musicales que no habíamos explorado, porque pues tampoco era un tema que habíamos explorado. Y pues esto nos llevó a, bueno, musicalmente, ¿qué es lo que puede sonar muy good vibes? ¿Qué es lo que puede sonar muy que genere como alegría, como sensación de movimiento, no sé, pues dijimos elementos del funk, por ejemplo. Entonces la canción tiene mucho del funk, pero dijimos, acá cuál es el reto, no podemos hacer como o echar a la basura toda la identidad que hemos construido. Seguimos en evolución y seguiremos en evolución y también habrá nuevas canciones que tal vez nos saldremos de nuestra zona de confort, de eso se trata. Siempre estar en constante evolución, una vez como lo dijo Fito Páez, no se trata de repetirse a sí mismo, sino como crecer. Y en este, como en esta búsqueda, pues dijimos, bueno, ¿qué elementos, aparte, ya dijimos, bueno, lo musicalmente el funk nos puede servir de referencia para que la gente tenga esta sensación como de tranquilidad, de alegría, pero qué elementos los pueden conectar con el human que siempre han conocido, las guitarras, las distorsiones?

0: hay una voz distorsionada, un grito muy ahí después de la parte que es como la más eufórica. Hay doble bombos en la batería. Pablo también se encargó desde la batería mantener ese sello. En el bajo también hay cosas muy fuertes, hay solos de guitarra, más hacia el funk, pero que digamos que nos permitió aterrizar esto. Entonces, musicalmente, siempre para nosotros es muy importante que lo conceptual se esté hablando y esté de la mano siempre con lo musical. Lo conceptual y lo musical tienen que estar de la mano. Digamos que en el álbum también pueden encontrar como fuertes referencias a cada canción con su letra. Hay una canción que se llama Pureza e Inocencia, que es más orquestal, entonces tiene elementos de cuarteto, de cuerdas, pianos. Hay otra que se llama El Huerto, que entonces tenemos como un sonido más latino.
1: Sí, es muy interesante porque yo no soy músico, ¿no? Eso hay que dejarlo claro, pero me impacta siempre lo que hay detrás de una canción, ¿no? Cuando uno quizás no hace parte del detrás de escena, no se da cuenta de todo el trabajo que surge, que se entreteje, que hay alrededor de esto. Y Pablo, justamente dentro de Good Vibes encontramos un comienzo, una nueva etapa de la banda, ¿no? ¿Cómo la reciben ustedes? ¿Qué se viene este año para Human Conspiracy, que nos vamos a encontrar, cómo vamos también a poder ir disfrutando esto que no solo es Good Vibes, sino que es un gran trabajo discográfico que se está preparando?
2: Sí, estamos muy ansiosos porque realmente también es una sorpresa para nosotros cada vez que nos enfrentamos a componer. No sabemos realmente cuál va a ser el resultado. Damos unas bases, como lo dice Santi, pero siempre dejamos que el concepto nos vaya guiando hacia los instrumentos y de ahí a las composiciones. Entonces, siempre es un camino como cada vez más divertido, también es retador. Pero lo estamos transitando y creo que lo próximo que viene, estamos cerquita a un segundo sencillo, un segundo lanzamiento, también viene acompañado de su videoclip y pues en espera de por qué no poderlo lanzar para un Rock al Parque de pronto, estamos esperando buenas
1: Buenísimo.
2: nuevas, entonces estamos en esa etapa, si bien no salimos mucho a tarima. Es porque pues también le dedicamos bastante tiempo a esto que ustedes están escuchando y que espero les guste cada vez más lo que vaya saliendo para que el álbum vea la luz pronto.
1: Pues bueno, me parecen unos chicos muy good vibes, ¿no? Y además se llenó en la cabina también
3: De
1: de
3: buenas
1: esa buena
3: vibras.
1: energía.
2: Bueno, y también decirles que esto es para ustedes, acá lo
3: Ay,
2: dejamos para que
1: qué
2: repose en
1: lindo.
2: las colecciones de
3: Claro que
2: Maui.
1: Ay, sí, ve, hace poco hablábamos de
3: Sí,
1: esto, ¿no?
3: ay, qué
1: De
3: belleza.
1: cómo nos gusta coleccionar nuestros discos, así que qué rico poder tener esto. Los oyentes nos tendrán envidia.
0: Para que
2: Para
0: haga
2: que
0: todo el
2: escuchen
0: ritual.
3: Sí, claro.
2: Con su niño interno.
1: Ay, qué
0: Sí, es un viaje hacia el
1: bonito.
0: interior y que lo disfruten.
1: Bueno, no, de verdad que muchísimas gracias por acompañarnos, por traernos también este regalito tan bello y déjenos esa invitación final para aquellos que los están conociendo hoy, que ya los habían escuchado, pero que quieren seguir su música y todo lo que se viene para este año. ¿Dónde podemos estar ahí al tanto de todo?
0: Nos pueden seguir en redes, en todas las redes como arroba Human Conspiracy, en Spotify, en Instagram, en todas las redes arroba Human Conspiracy. Invitadísimos a que nos conozcan. Y nada, hay un dicho que siempre le mencionamos a todas las personas que nos conocen, que tal vez no habían escuchado o no conocían del proyecto y es bienvenidos a la conspiración.
1: Ay, oiga, me
3: Tremendo.
1: gusta. Pues bueno, Juan, Pablo, muchas gracias también por acompañarnos.
4: Muchas gracias. Nada, estén muy pendientes de todo lo que vamos a lanzar. Vamos a seguir hablando de todo esto de las redes sociales, de los impactos que esto tiene en nosotros, que más que ser negativos o positivos, son impactos, son cosas que están pasando en el mundo. No sé si son los avances o los retrocesos que tenemos como humanidad, pero es el momento en el que estamos, en el que habitamos y seguro es un momento que nos toca a todos. Entonces, pendientes ahí del nuevo single y del nuevo videoclip que también viene en camino.
2: Muchas gracias a ustedes por la invitación, realmente el espacio, y nada, bienvenidos a la conspiración, como dice Santi.
1: Obvio, pues sí, ya me siento en la conspiración y en las buenas vibras, ¿no? Que llegan a esta cabina, así que ahí está la invitación para que ustedes vayan ya mismo, Human Conspiracy, y lo sigan en redes sociales y estén al tanto, por supuesto, de la buena música. 5:58 de la tarde, estamos al aire, en La Verdadera Alternativa de la Radio.

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1: 6:05 de la tarde. Y seguimos conectados con todos ustedes aquí en Amantes del Círculo Polar. Gracias por acompañarnos. Y hoy es martes de poesía, así que los invitamos, por supuesto, a que estén conectados con nosotros. Hoy estamos dejando fluir las emociones, ¿no? Que surgen en medio del ámbito político. Usted puede decir, ¡ay, qué fastidio! Escríbalo. Sí, cuéntenos, claro. ¿Qué le genera? ¿A usted qué le genera cuando le dicen política?
2: En este punto, un agotamiento mental bravo. Ya estoy muy cansado. Y además porque todo el mundo quiere tener la razón. Ni siquiera es la verdad, es la razón. Y eso me causa un poco de malestar mental.
1: Sí, ¿usted cree que uno sí investiga bien antes de
2: ir a votar? No, para nada. Y me he dado cuenta en diferentes escenarios. Yo, personalmente, soy el que si hay un acto político me empapo un poquito. No es de lleno, ¿no? Porque tampoco soy politólogo, ni tampoco me meto a medida propuestas, de pronto un antecedente y cosas así. No soy así, ¿no? De ser tan juicioso en ese asunto. Pero sí me tomo el atrevimiento de, por ejemplo, en acto presidencial, ¿no? En elecciones presidenciales, de meterme en los proyectos de cada candidato. Eso sí yo lo hago. Me parece lo adecuado. Me parece que creo que es lo mínimo que uno puede hacer como ciudadano. Averiguar qué es lo que está sucediendo en torno a las diferentes posturas. Vaya, venga, que le caiga bien o mal. Pero averígüese, no está de más.
1: Mire que hay una frase de Mahmoud Darwish que dice: mi patria es pequeña como un jardín, pero caben en ella todos los dolores del mundo.
2: Imagínese esto.
1: Y yo creo que eso es algo que aplica mucho para Colombia, tristemente, pero sí, de verdad que a veces nos causa es dolor. Personalmente a mí me causa mucho dolor lo que está sucediendo, ¿no? Actualmente en nuestro país, cuando hablamos de las necesidades, porque finalmente el fanatismo político, el enojo, la frustración, la tristeza, el nerviosismo, el miedo, yo creo que ahorita abunda mucho el miedo de quién va a quedar.
2: Claro.
1: Eso es solo reflejo de un dolor y una herida que ha venido ya sangrando desde hace mucho, mucho tiempo en nuestro país. Y que de hecho hoy nos dice, necesitamos curarla, ¿no? Necesitamos poder de una u otra forma subsanarla. Y yo creo que esa herida no se sana, poniéndome así muy reflexiva, solo con un dirigente diferente.
2: Ajá, claro.
1: Si no sabe dónde empieza también, lo veíamos, y siempre traigo ese libro, pero cuando hablo de política más, y es el Estado, desde la mirada de Thomas Hobbes, ¿no? Con el Leviatán, donde el Leviatán termina siendo una mezcla de muchas personitas que finalmente conforman lo que llamamos Estado. Y cuando uno aprende a tomar primero decisiones por uno mismo, créame que ahí empieza el verdadero cambio de un país. Yo lo veo así.
2: Sí, lo es. De hecho, ayer estábamos hablando con Santiago Rivas sobre el papel del ser humano, o más bien del individuo en una sociedad. Y nosotros siempre hemos, creo yo, ¿no?, que en los últimos años la sociedad se ha adaptado a una idea de construir patria, pero todos a la vez. Y es erróneo, porque nosotros construimos patria desde nosotros mismos, desde nuestras formas de actuar, desde no botar el papelito, por ejemplo, desde ser un poco más amable con el otro, de respetar las normas de tránsito. Cosas tan simples que nos hacen seres pensantes dentro de una sociedad. Y me pareció muy, muy interesante la charla que tuvimos ayer con Santiago sobre ese tema. ¿Sí?
1: Sí.
2: No es desmembrar a Colombia, él lo dijo, porque su monólogo es Acaba Colombia. No es acabarla, no es desfigurarla, no es llevarla a sus entrañas, ¿no?, a desaparecerla, no es eso. Es simplemente moverlo internamente para que reaccionemos. Y eso me parece muy, muy pertinente, ya que estamos a pocos días de elecciones, no para encontrar un enemigo constante. Y además porque nosotros somos así, creo que el ser humano está forjado en eso, ¿no? Buscar un enemigo en el cual yo tenga esas ganas de entrar en combate constantemente, y no debería ser así, deberíamos vivir en paz.
1: Eso es cierto. Pues dice por ahí Bertolt Brecht, que es otro gran poeta, ¿qué tiempos serán los que vivimos que hay que defender lo obvio? Hay muchas frases, ¿no?, que podemos encontrar en la poesía, y les decíamos ahorita que la poesía también termina siendo un arma que nos permite generar cambios sociales. La poesía termina siendo esa trinchera, ¿no? Que también nos une con un cambio social que empieza desde las palabras propias del ser. Así que hoy estamos en muy modo hipster, ¿no? Muy filosóficos.
2: Sí, muy, muy... ¿Cómo es la palabra? Ahora se me fue la palabra.
1: Muy, muy introspectivo.
2: Sí, sí, sí.
1: Y ha llegado el momento también de que usted se una a esa conversación. Así que recuerde 324-137-1393. Queremos leerlos. ¿Qué emociones a usted le genera la política?
2: Bueno, a esta hora está levantando la manito Daniel y nos dice: mis queridos amantes del Círculo Polar, bienvenidas tardes de martes. Hoy en su compañía desde tempranito. Yo creo que quedó... quedó quieto, ¿no?
1: Le hace la aclaración.
2: Desde temprano.
1: Claro. Me hace el favor los oyentes que están desde temprano, levantan la manita.
2: Ay, pobrecito.
1: Si no, regaño.
2: Ay, qué pecadito con Daniel.
1: Qué pecado. No, yo la verdad no soy tan regañona, Daniel.
2: Y
1: Daniel... saca la rabia.
2: Y Daniel nos dice: felicitarlos por las entrevistas de ayer, muy cálidas. Eso es lo que nos dice Daniel.
1: Ay, gracias. Qué bella.
2: También por aquí está levantando la manito. Espere porque... ah, está aquí. Augusto Villamil. Levanta la manito y nos dice: vamos a estar presentes en el cubrimiento especial del 31 de mayo. ¿No? Están las elecciones presidenciales. Y también está saludando Adriana Hernández. Esto en WhatsApp. Pero déjeme transito a YouTube.
1: Ah, YouTube.
2: En
1: claro.
2: YouTube, mientras estuvimos con The Human Conspiracy, nos habló Daniel Alberto tras la vía Aria 8507.
1: Estrellita 0507.
2: Nos dice: sí. Soc, soc, soc. Viva la conspiración. Y después nos dice Freddy Camacho 4833. El simbolito de la paz. Varias veces. Entonces ahí están también a través de nuestro canal de YouTube. Los leemos. Hablamos con ustedes allí a través del chat de YouTube. Recuerde que siempre estamos ahí.
1: Bueno, un saludito para Adriana también, que nos estuvo allí acompañando, para Augusto. Cuéntenos, ¿no? ¿Desde qué parte también usted nos escucha? ¿Desde qué parte reporta sintonía? Y estén muy atentos porque hoy tenemos un regalito para los amantes del bolero y de calero. Así que ya les vamos a contar un poco de
2: si
1: qué
2: si le gustaba el
1: esto.
2: Precio es correcto, hombre.
1: Se levanta a ver las recetas de, ¿cómo se llama? Muy buenos días.
2: Día a día.
1: Y usted ve a Carlitos Calero. A mí, yo la verdad sí lo quiero, es decirlo, a mí me
2: hombre,
1: causa
2: claro.
1: Ese amor colombiano, esas personas que usted dice, ay, qué belleza, qué belleza.
2: En la tarde, no sé si usted veía 100 colombianos, dicen.
1: Ay, sí.
2: Uy, era fantástico.
1: Yo me sentía que yo iba a ganar, iba a ser mejor.
2: Sí, uno decía... ¿con qué se hace un sancocho?
1: Y uno, la olla, el cucharón.
2: Ay, él era el presentador, ¿cierto? Si no estoy mal,
1: yo no sé,
2: estaría muy mal.
1: Yo no sé, Carlos Calero ha sido presentador de muchas cosas en Colombia. La verdad, uno se confunde, ¿no? Yo hablando de eso real, ¿sí?
2: Sí, claro.
1: Ay, qué
2: hombre,
1: belleza.
2: Y vea, estuvo... No, mentira, no. Eso ya es otro tema. Pero él estuvo, es que cuentan muchas cosas, ¿no? Cuentan
1: sí.
2: Que él fue cónsul, imagínese.
1: No diga.
2: Fue cónsul de Colombia en San Francisco.
1: Óigame.
2: Aunque a finales del 2017 el Tribunal Administrativo de Cundinamarca anuló el decreto. Ay, pobrecito Carlitos.
1: Cosas curiosas de Carlos Calero.
2: Yo ni sabía.
1: Yo tampoco.
2: Pero bueno, pues Carlitos Calero es un hombre, es un tipazo, comenzando por ahí, ¿no? Es muy buena persona.
1: Sí, él es un gran presentador, eso hay que decirlo. Y también, si usted no lo sabía, él es un gran cantante, ¿no? Y va a tener un conciertazo que ya les vamos a estar contando de bolerito. Si a usted le gusta el bolero.
2: Uy, claro.
1: Si le gusta el bolero sabrosón, pues la idea es que usted esté muy conectado. Mire que dice, fue la figura estelar de Rico Costilla.
2: Ay, hombre, ¿por qué se ríe Rico Costilla?
1: También estuvo Rico Costilla. Un día es cónsul y el otro usted promocional.
2: Él es periodista. Él es como nosotros. Tenemos una facultad bellísima de no dejarnos morir de hambre.
1: Y sobre todo Rico Costilla no lo deja morir de hambre. Así que ese es el señor Carlos Calero. Pero ahorita lo vamos a escuchar en su faceta como cantante, así que esté muy pendiente. porque tenemos una entradita doble para que uno de ustedes vaya con un acompañante a una noche de boleros preciosa que vamos a tener aquí en Bogotá. Esté muy, pero muy atento, levante la manito, vaya reportando sintonía desde el 324-137-1393. Mientras tanto, nosotros les vamos a contar un poco de esas noticias que tocan muchas fibras en la música. Y hay que empezar a hablar de una banda que guardamos en nuestro corazón, Caifanes.

0: Oiga, el mundo de la música tiene el corazón en la mano, porque Alejandro Markovich, pues ex guitarrista de Caifanes, muy querido, ¿no?, en la música, uno de los hombres también más talentosos de la guitarra en Latinoamérica, pues está en este momento en coma tras sufrir una hemorragia cerebral. Y esto de verdad que ha causado mucha conmoción.
1: Exactamente, pues desde el pasado 19 de mayo él se encuentra en coma luego de sufrir un derrame cerebral. Él está en Ciudad de México y esa información fue confirmada por su esposa, quien pues está muy al tanto de lo que sucede allí con la salud de su esposo. Ella es Gabriela Martínez. Y también están sus hijos, Bela y Diego, que mediante un comunicado en el cual pues señalaron la profunda preocupación y por supuesto pues mantener a toda la audiencia, a toda la fanaticada de Caifanes y de él, muy al tanto. Dice lo siguiente: el músico se encuentra en estado de coma en el área de terapia intensiva con un pronóstico reservado. Eso es lo que indicó la familia en este comunicado que fue difundido públicamente, y también precisaron que debido a su estado de salud no podrá asistir a las fechas de conciertos ya pactados hasta nuevo aviso. Es lo que han dicho durante este periodo de incertidumbre.
0: Sí, la verdad es bastante duro lo que está sucediendo. De hecho, él tiene 65 años. Y ahí permanece acompañado de su esposa, de sus hijos, pues mientras recibe también atención médica. Imagínense que hasta el momento pues no se han dado a conocer nuevos reportes sobre su evolución clínica. De hecho, varios seguidores, colegas, músicos, pues han enviado, ¿no?, ese mensaje de apoyo a la familia, a él, esas buenas vibras, como lo decíamos.
1: Uh-huh. Las good vibes.
0: Las good vibes, y sobre todo como esos buenos deseos que tanto se necesitan en estos momentos.
1: Exactamente. Uno que más conmueve pues es el de su hija, de Bela. Y ella escribe lo siguiente, o escribió lo siguiente a través de su cuenta en Instagram. Dice lo siguiente: queremos agradecer de corazón todas las muestras de cariño, buenos deseos y oraciones que le han hecho llegar a mi papá. Nos llena de emoción saber que es tan querido por amigos, colegas y su público. Él los quiere muchísimo, siempre nos ha dicho que se debe a su público y que se merecen todo su respeto. Estamos seguros que toda esta energía tan bonita que le están llegando le dará fuerza para superar esta prueba tan difícil. Te amamos, papá. Es lo que dice Bela Markovic, que pues en este momento también debe estar muy preocupada por la salud de su papá. Sabemos que son cosas que suceden, ¿no? La presión laboral hay veces cobra factura, y esta es una de las tantas cosas que pues suceden en la vida artística, pero pues bueno, estamos muy pendientes de la salud, ¿no? De
0: sí, y mire que para ir cerrando, ¿no?, este tema, pues Saúl Hernández, vocalista también de la agrupación, se pronunció públicamente durante un concierto realizado en León, en Guanajuato. Y allí, pues él dedicó unas palabras. Recordemos que, pues también estamos hablando de Alejandro, que fue integrante de la banda entre 1989 y 1995. Y lo que hace es mandarle un mensaje de amor, de recuperación, aún de Dios, de muchas oraciones, de fe. Y este mensaje pues ha llamado mucho la atención, porque recordemos que ellos habían tenido varias diferencias. Sin embargo, pues en este tipo de momentos, ¿no?, lo único que queda es la esperanza, es la unión, es de verdad mandar ese abrazo gigante y de consuelo a la familia que tanto lo necesita.
1: Recordemos que por allá en el año 1992, Caifanes estuvo a esto de desaparecer. Ellos estaban en un momento donde tenían como los Beatles encima. No sabían qué hacer con la música, no sabían qué hacer uno con el otro. Pues es que imagínense, es como tener una familia, ¿no? Es una agrupación, es muy difícil mantenerla y pues claramente ayudarla a coexistir. Entonces imagínense que para ese año ellos decidieron darse un respiro. Como buena familia decidieron abrir un poquito los espacios y sentirse más propios del proyecto. Y entonces no se hablaban en los ensayos, no se hablaban en nada cuando estaban construyendo el siguiente álbum. Y ya cuando tenían como todo bien definido, ¿no?, a través, digamos, solamente desde la música, faltaba el nombre.
0: ¡Ay, no diga!
1: ¿Cierto? Entonces, Saúl y pues con todos los integrantes de la agrupación, con Alejandro también, dijeron: este es un momento para determinar el silencio. El silencio es lo que nos está matando. no nos contamos qué es lo que nos duele, no nos contamos qué es lo que nos molesta. Así que pongámosle el silencio. Y quedó un álbum para la historia. Un álbum que determinó la historia de Caifanes y que también hace un par de años, hace no mucho, hace como unos 3 años, Caifanes también estaba al borde de salir. Y bueno, pues sacan una nueva canción, sacan una nueva gira, todo el mundo lo aplaude, los abrazan en sus conciertos y bueno, dicen, no podemos hacer esto, tenemos que seguir haciendo música. Pero ahora nos duele que Alejandro esté así, ¿no?
0: Sí, y mire que nos duele bastante porque... Pues él ya en 2010 había sido sometido a una cirugía luego de que le detectaran un tumor cerebral. En 2022 es diagnosticado con cáncer de próstata y pues en este momento permanece en coma tras una hemorragia cerebral. Así que pues hoy ponemos nuestra fe, nuestras good vibes, ¿no? También para Alejandro Markovich, para su familia y por supuesto para todos los amantes de Caifanes y su historia.

0: Y bueno, otra de las noticias que sin duda alguna ha conmocionado el mundo de la música es la muerte de Totó La Momposina. Lo habíamos anunciado ya hace unos días, ¿no? Unas semanas, de hecho. Pues resulta que las honras fúnebres serán este miércoles, de entre miércoles y viernes. Primero será aquí en Bogotá y por último en Mompox. De hecho, la idea es que pues se va a poder conmemorar, ¿no? Y despedir a la gran maestra como se debe. Y usted, si está en Bogotá, si usted habita en esa ciudad, si usted de verdad quiere ir, va a poder, ¿no?, participar de un evento que le rendirá homenaje a nuestra gran Totó La Momposina.
1: Una de las voces más importantes en la historia de Colombia. Pues ella va a ser repatriada en la mañana de mañana, ¿no? De mañana miércoles. Es lo que se espera, pues es un proceso un poquito engorroso, pero claramente tendrá la repatriación. Y a su llegada, que será aquí en nuestra ciudad, los restos serán trasladados inmediatamente a la Plaza de Bolívar, donde se le rendirá tributo por su canto, su música y también esa memoria colectiva que ayudó a tejer, que ayudó a enaltecer y, por supuesto, a aguantar. Y para la ceremonia de despedida hay una solicitud especial. Le cuento que los asistentes no podrán vestir de negro. Imagínese eso. Usted no podrá ir si usted tiene la chamarrita, si usted tiene la camiseta de Slayer, si usted tiene eso. No, señor.
0: Y es habitual, ¿no? Cuando
1: sí, claro.
0: Uno va a un velorio, a un entierro, de hecho, es como por respeto. Uno en la tradición no dice que debemos ir de negro. Pero es muy simbólico que los colores estén allí.
1: Exacto. Entonces, ese es el único requerimiento. No ir de negro. Pues es lo que tradicionalmente, como lo dice Angie, se da en estos actos fúnebres. Los organizadores solicitan que, en la medida de lo posible, se utilicen prendas de color blanco o de colores muy fuertes, ¿no? Como siempre fue tendencia en la vestimenta de Totó La Momposina, de Totó La Momposina. Y pues esto enaltece la esencia de vida, la esencia de su facultad de ponerle color a cada habitación que ella entraba. Entonces, me parece un gran homenaje y una gran petición que hacen desde la logística de este homenaje.
0: Sí, como les decíamos hace unos días, ¿no? La muerte no solo se trata de guardar un luto de dolor, sino también a veces el luto se vive de una forma alegre, ¿no? Y eso es lo que se quiere, más que una despedida, una celebración de su vida y su legado. Así que algunos datos por si usted está en Bogotá, por si quiere asistir. La velación y el homenaje principal pues van a ser en el Capitolio Nacional. Los actos iniciarán a las 3 de la tarde y contará con la presencia de los tambores de Totó, otros artistas invitados que interpretarán algunas de sus más importantes canciones, y entre las 4:30 y las 7 de la noche ya el público va a poder ingresar de forma libre para darle la última despedida pues a la gran Totó La Momposina. Los actos continúan el día jueves en la mañana con una eucaristía en la Catedral Primada de Bogotá, y luego ya su cuerpo será trasladado a uno de los crematorios ubicados en el norte de Bogotá. El viernes pues se trasladarán a la ciudad de Dios en Mompox, donde se va a realizar una ceremonia conmemorativa, un ritual en el río Magdalena al atardecer, y este evento sí será de carácter privado. Solo podrán asistir familiares y allegados. Así que qué bueno poder despedir a la gran Totó La Momposina aquí en Bogotá, tener esa oportunidad también nosotros como público, rendirle homenaje a una de las mayores representantes del folclore colombiano, y una de esas las formas de despedirla es a través de la música, es a través del color, de la fiesta, de la arenga, que finalmente fue el legado que ella quiso dejar por siempre en Colombia. La canoa de...
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0: tanto.
1: 6:33 de la tarde, oiga, qué buena tanda de canciones que estábamos escuchando por allí.
2: Estábamos escuchando a Jorge Drexler diciéndonos, oiga, realmente no sé qué es lo que está sucediendo con la humanidad en ese momento, pero yo ni sé cómo se llama. Así que necesito adentrarme a la investigación para saber cómo ahora está el dialecto físico, ¿no? El dialecto emocional para poder entendernos unos con los otros y poder amarnos. ¿Cómo se llama? Una canción fantástica, una canción que por supuesto se encuentra alojada en un álbum maravilloso que se llama Taraka, que ha dejado mucho de qué hablar. Y bueno, pues ahí está, y por supuesto hace parte de Amantes del Círculo Polar.
1: Mire que cuando hablamos de poesía, ¿no? También hablamos de las emociones, hoy hablamos de política, hoy hablamos de amor, ¿no? De esa mezcla que también tenemos como humanos. Y yo creo que Jorge Drexler, lo decíamos un día, es una persona que usa muchas metáforas, muchas palabras, emociones, ¿no? Que nos vinculan con sus canciones. De hecho, él tiene algunas también en forma de poema recitado y lo hace de una forma que de verdad uno logra conectar con él.
2: Claro, creo que mi canción favorita en ese término es Mi guitarra y yo.
1: Ay, qué bonita canción.
2: O, imagínense que hace un par de días vi una entrevista que le hicieron a Jorge Drexler en Argentina. Recordemos que él es uruguayo. Y entonces, pues era un magazine muy importante, digamos que con ese tinte millennial. Y él estaba hablando de su vida. Entonces decía, no, pues es que yo me estaba costeando mi carrera musical con la medicina. Entonces yo salía de mi turno y me iba a tocar guitarra. Y sucedía algo en la vida de Jorge que le tenía como dos personalidades, una que era el médico y otra que era el músico. Entonces cuando él llegaba a estos lugares, póngale así como una especie de pub o de encuentro muy underground, ¿no? De guitarra y pues incluso la poesía estaba allí. Él tocaba, pero él llegaba con la bata.
1: El doctor Jorge,
2: Entonces le daba pavor que lo vieran así.
1: no
2: Le daba pavor,
1: diga.
2: decía, no, yo prefiero quitarme todo y guardarlo, ¿no? El
1: Claro.
2: estetoscopio, todo lo guardaba. Y cuando llegaba al otro lado, le daba pena llegar con guitarra.
1: Ay, es que son dos mundos muy
2: Una dualidad muy
1: distintos.
2: brava, muy, muy brava. Pero bueno, ahí
1: Oiga,
2: está.
1: sí.
2: Entonces, ¿cómo se llama? Mi guitarra y yo. Qué
1: Y
2: buena canción
1: bueno,
2: es.
1: hablando de la poesía, mire que hoy le vamos a dar la bienvenida a un hombre que podemos llamar el poeta de las partículas. Y es que eso es bien interesante porque nos encontramos con una mezcla de poesía y de la física del poema. Esa es una ciencia muy interesante que queremos que ustedes hoy exploren con nosotros. Pero antes de todo, siempre les decimos que cuando hablamos de poesía es necesario a veces desconectarnos un poquito del ruido de la mente, respirar, ¿no? Soltar todas aquellas cosas que puedan estar ahí y disfrutar de la esencia de un poema. Así que lo invitamos a que se desconecte un momentico de los pensamientos intrusivos y pueda conectarse a esta hora con la voz del poeta de las partículas.
3: ¿Cómo sucedió aquello? ¿Cómo el amor tuvo tal elongación? Átomos son. ¿Quién podría intentar comprenderlos? Solo ellos saben el universo. Solo ellos saben dónde se pliega la ilusión. Ellos dieron la pulsión a la cuerda y se dio la belleza. Ellos son el susurro del paisaje, su claridad y oscuridad. Si por ellos fuera, le gritarían a todo el mundo la divertida verdad, que el inicio fue poema hirviente.
1: Ay, bueno. Oye,
2: Qué bonito, qué bonito.
1: nunca había hecho esa relación, ¿no? Por ejemplo, de los átomos con la poesía. ¿Qué tal? ¿Ah?
2: A mí me parece fascinante y antes de darle pues la bienvenida a nuestro invitado, me parece lo sensible que es la física. De hecho, solamente con mover un elemento, una partícula, puede haber una explosión monumental. Y hay otro, digamos, como una de las cosas que también intrigan desde la física es que ningún órgano realmente está en contacto en sí, ¿no? Los átomos están cerca, pero nunca están en contacto, ¿sí? Entonces eso me parece también supremamente metafórico y trascendental, y más en el mundo de las letras, el mundo de la poesía. Es una cosa preciosísima.
1: Y le cuento que, pues inspirado en la física, ahora sí le damos la bienvenida a Mauricio Guzmán, que viene, además yo lo voy a decir, desde Zipaquirá. Se vino hasta aquí, hasta nuestra cabina, a acompañarnos, a contarnos, por supuesto, toda esta gran mezcla de la poesía, la física, y por eso es el poeta de las partículas. Bienvenido, Mauricio, qué rico tenerlo acá. ¿Cómo está?
3: ¿Cómo estás, Angie? Buenas noches también a Julián. Y pues un verdadero gusto retornar a la UDS. Hacía unos años estuve aquí, hace ya varios años, también haciendo presentación de uno de mis libros, y pues realmente es un placer volver a estar otra vez acá.
1: Nosotros estamos muy contentos, pero yo creo que sobre todo expectantes. Yo he de decirlo, mire que yo le voy a contar la anécdota. En el colegio yo era muy juiciosa, ¿sí? Uh-huh. Hasta noveno, porque llegué y me cambiaron de colegio y perdí una materia, y esa materia era la física. Y siempre me pareció un mundo bastante complejo, pero a la vez apasionante, ¿no? Y cuando uno se adentra a esa palabra, se encuentra una mezcla de muchas cosas. De hecho, hablamos hoy en día de la física cuántica, ¿no? De muchos estudios. Pero usted, ¿cómo logra fusionar la locura de la física con la profundidad de la poesía? ¿Cómo es eso?
3: Pues a ver, sí, son dos mundos que a primera vista se tornan distantes, pero que si tú lo miras con cierto detalle, pues vas a ver que no hay tal distancia. A ver, yo estoy con esta aventura de la poética de las partículas desde muy joven, muy joven. Yo tengo ahora mismo 58 años y puedo decir que desde el primero, segundo libro, que se llamó Fábula Fría, que recibió mención de honor en los Premios Nacionales de Poesía en ese momento, empecé de alguna manera a actuar de una forma muy natural hacia ese, digamos, hacia esa materialidad, ¿no? Es decir, a mí me interesaba de alguna manera ver cómo funcionaba el universo, pero verlo con mayor precisión, ¿no? Poder tener la capacidad de penetrar, por decirlo de alguna manera, esa materia que pulula alrededor nuestro. Entonces, la naturaleza crea sus propias herramientas para sus propias necesidades.
1: Sí, es tremendo.
3: Y entonces creo que la naturaleza también crea sus poetas, crea sus científicos, crea sus estudiosos para los temas que los necesita. Entonces hay un momento en que siento que de alguna manera he sido diseñado para encontrar esta forma de la poesía. Y de ahí para adelante, todos mis libros, estoy hablando de hace más de 25 años, empezaron a responder a esa inmensa necesidad de intentar explicarme cómo funciona la materia, cómo funciona el universo. Y mirar hasta dónde el verso podía ser ese lugar donde se podría alojar una forma de la materia. Entonces, de repente empecé a lanzar unas tesis, ¿no?, que a todas luces parecían un poco arriesgadas, ¿no? Y entonces hubo un momento ya, libro tras libro, después de publicar Los labios de ciña, la partícula con el que recibí el Premio Nacional de Poesía de Ciudad de Bogotá, y luego otro libro que se tituló Las bacterias, poemas corpusculares, empiezo a darme cuenta que en el texto, de alguna manera, hay un aspecto rugoso, que el poema puede tener una suerte de sistemia, una suerte de aspecto orgánico. Y yo no me quedo con la idea de que el verso es sencillamente una emoción. Yo estoy muy seguro, no sé, lo siento intuitivamente, de que el poema, de alguna forma, expresa una forma de la materia.
2: No, eso es realmente asombroso. Y además es que verlo, escucharlo, es adentrarse a un montón de pensamientos, un montón de historias, ¿no? A través del imaginario.
1: No sé si estoy en una clase de física, ¿cierto? De ciencia, ¿no? De poesía.
2: Y ahí va mi punto, porque es una dualidad, ¿no? Su vida es una dualidad. Una que está sujeta a las letras y otro que está a la ciencia dura, que es la física, ¿no? Pero ¿cómo va entretejiendo esas, digamos, esa elocuencia que tiene la física y ese mar de complejidades que tiene la poesía, las letras como tal, para darle vida a tanta literatura asomada desde algo que puede ser incluso, o que pasa desapercibido de vez en cuando? Por ejemplo, las bacterias, que tienen cosas tan, tan míticas, que tienen universos gigantes. De hecho, cuando Mauricio está hablando, me parece como si nos adentráramos así en el mundo de los ¿quién? Que vamos metiéndonos microscópicamente y vamos viendo un montón de realidades que posiblemente ni siquiera nosotros entendamos. Pero ahí está su mirada. ¿Cómo hace eso para adentrarse a algo que hay veces es inimaginable?
3: Pues a ver, el tema surgió sí de una manera, digo yo, muy natural, como decía anteriormente. De repente me encontré con un poema que empezaba a tomar cuerpo, empezaba a tomar un aspecto fibroso. La necesidad mía no era tanto... Es decir, los temas clásicos de la poesía, los temas universales, ¿no? La muerte, la vida, el amor, el desamor, la desesperanza, en fin, todos esos temas, ¿no? Que la poesía y que la literatura ha intentado describir tan lúcidamente. Pero para mí esa no era mi necesidad. Mi necesidad en un momento dado fue... situarme en el cuerpo de las cosas, ¿sí? Y empezar a escudriñar un poco en esa materia que daba cuerpo a todo lo que vemos, ¿cierto? Entonces, yo digo que poco a poco, de una manera muy mágica, podría decir, como eso de cuando la noche se vuelve día, o el día se vuelve noche, así. Así fue sucediendo y cada libro mío fue convirtiéndose como una suerte de manifiesto, donde evidentemente yo estaba diciéndole, pues no solo al mundo de las letras, sino al mundo de la ciencia, que había que prestar atención al verso, porque el verso podría ser un territorio que podría dar muchos elementos muy interesantes a la ciencia para terminar de comprender lo que aún no comprendemos. Por ahí va más o menos.
1: Sí, Mauricio, mire que me acordé, yo fue de una película, la verdad, tengo que decirlo, y es Interestelar, ¿no? Ajá. Es una película que habla mucho de física cuántica, pero sobre todo es una película que a mí personalmente, o sea, cuando la vi, me dejó muchas preguntas. Yo, la verdad, como le decía, había aprendido física, entonces como que todavía hay conceptos que a mí me cuesta entender de esta ciencia, pero sí, yo creo que deja muchas preguntas, no solo alrededor de un experimento, de entender un poco más como ciertas herramientas científicas, sino para la vida, ¿no? ¿Qué para en un futuro? ¿Qué podríamos nosotros alcanzar como humanidad si realmente entendiéramos el poder de las partículas, de la materia? Y quiero justamente hacerle una pregunta en torno a esto, y es, dentro de lo invisible ante nuestros ojos, ¿no? ¿Cuál es la riqueza que usted ha encontrado? Finalmente, ¿cuál es el poder que tienen las partículas que ante nuestros ojos parecen invisibles, pero que sin duda alguna pueden generar un gran cambio?
3: Sí, es

0: ¿Por qué Pro Fortuna?
1: Porque me parece que ese es un terreno donde de alguna manera es el terreno de la creación original. Es como una materia que sería bien no tocar. Porque si hemos tenido acceso a ella a través de todos los estudios, pues yo pensaría que estaría bien saber que está ahí, pero no generar alteraciones en ese terreno. A ver, está bien saber, como ya lo sabe la física cuántica con el modelo estándar, de tantas mínimas partículas, ¿no?, que constituyen la materia. Pero a mí me parece que, y lo digo como poeta, eso deberíamos verlo como quien ve un paisaje. Entonces, ese paisaje de ese microcosmos, de esas micropartículas, es extraordinariamente hermoso. Por eso de alguna manera me ha seducido a mí. Pero pienso que no deberíamos intervenir tanto allá como se está haciendo. Porque si es paisaje, es paisaje. Y es para ser visto, contemplado. Entonces, por eso siento que el poema de alguna manera es ese lugar donde podemos encontrar ese mundo particular, pero de una manera, ¿cómo decirlo?, perfumada. ¿Sí?
2: No, de hecho, voy a traer otra película.
0: Nos puso
2: Sí.
0: a pensar.
2: Sí, es que Mauricio empieza a hablar y uno empieza a tener un mar de imágenes. ¿Y por qué? Pues realmente nosotros no sabemos a nivel molecular cómo son las partículas, ¿no? Cómo se va entretejiendo ese universo. Pero creo que hay una película que habla precisamente de eso. Voy a ser muy comercial, qué pena con esto. Pero hay una película que se llama Ant-Man, ¿no? El hombre hormiga, que habla del universo cuántico. Y la maravillosidad, podríamos darle esa palabra, a ese universo que es tan diminuto, pero que al mismo tiempo es inmenso. Y creo yo que nosotros tendríamos a nivel subjetivo que abrazar y sentirnos muy felices bajo esa mirada de que nosotros somos parte de un ecosistema, que somos parte de un todo, y que así como nosotros vemos esa partícula, que es supremamente preciosa, hay algo, un universo gigante allá afuera, ¿no? Una sociedad distinta, no sé, hay muchas, muchas historias de conspiración hablando sobre el tema, que nos ven así, ¿no? A nivel microscópico, y que nuestro estilo de vida, nuestra forma de ver el mundo debería ser el presente. Deberíamos abrazar el presente más que vivir en el pasado y frustrarnos por el futuro. Y veo allí que dentro de la forma en como usted abraza las letras, me da esa sensación, ¿no? De abrace lo que está sucediendo ahora, abrace lo que pasa en este momento, pero no se me mate pensando en otras cosas, sino simplemente sea lo que usted es en este instante. Mañana será otra persona, listo, perfecto, pero mañana será otro día. Y me parece sensacional bajo esa mirada de las partículas, desde la física, cómo aborda las letras. O sea, tenemos un universo gigante en la mente de Mauricio que me parece sensacional y pues por eso traje a Ant-Man. Pero ahí vamos, ¿no? ¿Cómo usted también entretejes esa sensibilidad al lector? Al decirle, bueno, yo vengo desde la física, así que quiero mostrarle desde las letras cómo es el átomo, cómo se ama atómicamente hablando.
1: Sí, a ver, Julián, yo no soy físico, yo soy hombre de letras. Y he llegado a la física de una manera también autodidacta. Me he leído, claro, por supuesto, he tenido que cultivarme para poder escribir y para poder hablar lo que estoy hablando. Pero en algún momento algunos amigos terminaron diciéndome, me pusieron ese apelativo del poeta de las partículas, porque me dijeron, poeta. Poeta Mauricio, ustedes siempre vemos que su literatura es muy centrípeta, es decir, su mirada siempre va hacia lo chiquito, no es centrífuga, sino es centrípeta. Cuando esto, bueno, en realidad fue un amigo que me lo dijo, yo no lo sabía.

0: Y él me hizo consciente algo que era inconsciente. Y yo se lo agradecí. Porque en ese momento me di cuenta de que yo tenía, que realmente había un tema para estudiar. Pero más que el tema había un método. Entonces yo tenía un método. Se podía trabajar con un método como lo hace el científico. Entonces, sí, el presente del que habla Julián, eso que denominamos presente, por ahora. Sí, lo vivimos como tal. Pero en realidad mi poesía, si los oyentes leen mis libros, van a encontrar una poesía realmente de un verso muy sencillo, vigoroso, colorido. Siento que es una poesía muy bella, muy, muy, muy sencilla, pero que de alguna manera entre sus versos, porque es que, a ver, a mí no me interesa. A ver, al físico en los aceleradores cuánticos, ¿no? Donde someten a las partículas a altísimas velocidades para que ellas choquen y finalmente se pueda encontrar algo nuevo, ¿cierto? Digamos, eso es sumamente hermoso, saber que se puede. Pero a mí como poeta, de alguna manera, mis poemas no son ese acelerador, no está una gran velocidad ahí. Pero lo que sí creo es que en esa lentitud del poema, a mí me toca como al contrario, yo no voy con la velocidad, sino con la lentitud. Y en esa lentitud siento yo que la partícula se siente más cómoda. Pero ustedes dirán, pero ¿cuál partícula? Si ahí es palabras, conceptos, ideas. Sí, discúlpenme, hay palabras, hay conceptos, hay ideas, hay filosofías. Pero allí hay una materia que es la que yo creo que puede triangular el estudio de la física y es un fenómeno bárbaro que es el del sueño.
1: Bueno, yo tengo una pregunta, perdón, me meto allí, Angie. Y bueno, desde las letras usted estudió física, ¿pero usted cree posible estudiar física desde la poesía?
0: Claro. Sí, a ver, cuento una anécdota. La Universidad Externado de Colombia publicó una antología que se titula Partículas. El día que hice el lanzamiento en la Universidad Externado, en una colección muy linda que se llama Un libro por centavos, el lanzamiento lo hicimos en la universidad y yo invité al director del Departamento de Física de la Universidad Nacional, que se llama John Morales, un profesor muy querido. Y yo, sin conocerlo a él, le dije, profesor, usted, ¿por qué no me acompaña y hacemos una pequeña disertación sobre la relación entre la poesía y la física? Y él, sin conocerme, me dijo, listo, Mauricio, le salgo a eso. También invité a dos físicos de la Universidad de los Andes, no me acuerdo de los nombres de ellos, qué pena. Y el lanzamiento de mi libro fue eso, empezar a mirar hasta dónde la poesía podía ser un sitio. La poesía, y agrego algo más, las artes, la música, podrían ser sitios donde hay una dimensión de la materia que está esperando ser estudiada. Ellos se mostraron un poco desconcertados con eso, por lo que les decía antes, porque ellos decían, pero es que yo no veo sino palabras ahí. Entonces yo les decía a ellos, pero es que justo lo que sostiene esas palabras es ese ensueño. Entonces, ¿por qué no pensar que además de esos conceptos de espacio-tiempo, podríamos sumar espacio-tiempo-sueño? Y al triangularlo, podríamos encontrar una matemática que nos puede estar esperando.
2: Sí, Mauricio, yo creo que usted habla muy bueno, ¿no? Eso sí hay que decirlo, es de verdad una persona que es grato escucharlo, digo, por eso. Porque de verdad uno disfruta y va como aprendiendo mientras lo va escuchando. Yo quiero que usted me preste ahí ese librito que tenemos, justamente que es
0: Pequeño amor.
2: Pequeño Amor, ¿no? Y esta es, quiero mostrarlo allí en cámara, es la más reciente obra, ¿no? Donde usted también nos dice, ¿sabe qué? Es momento de seguir en ese trabajo de hacer visible la materia del poema, ¿no? Y entender la física. Y usted ha hecho un trabajo muy interesante al lado también de ese libro, como lo hablábamos, el hecho de enseñarnos a amar, el hecho de enseñarnos también a explorar las emociones desde la física. Cuéntanos un poco de esta obra, que es también lo que nos vamos a encontrar allí, Y por supuesto, cuando queremos entender más de la física del poema, ¿cómo podemos acercarnos a usted?
0: Ah, gracias, Angie. Pequeño Amor es una historia, muy curiosa. A ver, en mi casa he tenido la fortuna de tener un solar. Un solar, un lugar donde hay frutales. Ese espacio para mí es el lugar donde yo he desarrollado prácticamente los últimos 6-7 títulos que he publicado. Todo el universo literario que tengo en mis libros últimos ha nacido de ese solar. Ese solar, pues, es un espacio, como todos los solares, es un lugar íntimo. En esa intimidad, es prácticamente, esa intimidad es mi lugar de estudio. Y allí, alguna vez surgió la idea de este libro, Pequeño Amor, porque Pequeño Amor cuenta la historia de dos átomos, Abdulaziz y Hadiya, dos átomos que sostienen un romance, ellos metidos en una matica de ruda.
2: Ay.
0: En el solar hay una matica de ruda y hay otras maticas más. Y entonces, en algún momento yo pensaba cómo esos dos átomos que tienen nombre, Abdulaziz y Hadiya, empiezan a tener una relación, ¿no?, amorosa, mientras que ellos van constituyendo la matica de ruda. Entonces, Pequeño Amor, ese es el libro que va contando esos distintos momentos de ese romance. Entonces empieza por la primera mirada, las primeras palabras, la primera caricia, inclusive ellos tienen una suerte de cópula, de experiencia erótica, que pues los oyentes dirán, pero bueno, ¿y cómo así que el erotismo entre los átomos? Pues eso no lo sabemos. Pero me aventuré porque justamente la poesía es eso. Y hasta que ellos de repente, después de toda esa experiencia, ese conocimiento, se libera el uno del otro y, como dice, creo, el último poema del libro, dejan al amor libre como lo encontraron. Entonces, Pequeño Amor es ese libro que pues publiqué a finales del 2024 y que pues que se encuentra ya en las librerías, está en librería Lerner, en alguna librería nacional, librería Tornamesa, hay otras librerías también en Cartagena, en Villavicencio de Ibagué, creo que en algunas librerías, no tengo mucho la seguridad. Y pues bueno, esa es la historia del Pequeño Amor.
2: A mí me gusta, ¿no? Entender el amor también desde los átomos está muy interesante. De verdad que es algo muy innovador, Mauricio, y sobre todo que sabemos que le ha costado investigación, lectura, inspiración. Así que, por último, ¿qué tal si nos regala otro pedacito de su poesía? Y a todos ustedes que están allí, pues, les recordamos, ¿no? Mauricio Guzmán, el poeta de las partículas, de verdad que es un trabajo fascinante, ¿no? Entender la física desde la poesía, o la poesía también desde la física, y encontrarnos con todas las emociones envueltas alrededor de lo que ante nuestros ojos es invisible, pero que sin duda alguna es un universo que funciona, ¿no?, y que habita entre nosotros. Y lo más curioso de entender el mundo de las partículas es darnos cuenta que también nosotros podemos ser partículas en medio de ese gran universo. Así que, Mauricio, le entrego estos micrófonos.
0: Gracias, Angie. El poema que voy a leer es el último poema del capítulo del beso de ese pequeño amor que hablaba. Dice: cuando las bocas, impregnadas de raros perfumes, se desprenden, agotadas, con sus labios esponjosos, algo deformes por el duro impacto del voraz deseo, los amantes, Abdulaziz y Hadiya, levantan sus párpados y empiezan de nuevo a reconocer la realidad, sus claras intenciones, sus claras telas extendidas, sus escrituras de seda, sus breves poemas y canciones, conformando otra vez lo bello, lo suelto, lo fugaz.